0: Va a los penales, señoras y señores, a través de BM Deportes. Si queremos ver la ilusión el día de hoy de Coquimbo Unido contra el cuadro de Platense, para arco me parece. ¿Quién va al 4, no?
1: 4, que cuesta muchísimo ver el dorsal porque contrasta con el color, pero me parece que el 4.
0: Vamos a ver, viene el Mono Sánchez contra Lagos.
1: Lagos.
0: El recién ingresado en el terreno de juego, no hay nervios de por medio, veremos. Lagos y la mucha carrera hacia el arco norte. Señoras y señores, va a ir Lagos contra el Mono Sánchez. Señoras y señores, la ilusión es de Coquimbo, también de Platense. Dará la orden al juez. Señoras y señores, Roberto Pérez, va a venir el remate al arco. Señoras y señores, viene Lagos y el remate por el medio, veremos dónde va. Lagos y el Mono. Gol de Platense. Gol de Platense, entonces 1-0. Marca nomás el primero aquí en la tanda.
1: Va Galani para patear el segundo penal. ¿Cómo le pegó Lagos? Le pegó preciso, potente, sin ninguna posibilidad el Mono Sánchez.
0: La tanda de penales que se vive aquí también por BM Deportes. ¿Cuánto público tenemos del otro lado, Nico? Deja tu pulgar para arriba con la gente también que está con nosotros.
1: Diego, estoy muy contento porque tenemos más de 2.000 personas conectadas.
0: Muy bien, la gente conectada con nosotros, a seguir dejando el pulgar, a suscribirse. Vamos arriba justamente en la transmisión digital, 47.585, cerca de los 47.600. Lleguemos a 47.600, viene Galani, la orden del juez, señores y señores. Se prepara Coquimbo, le va a pegar Galani contra Cosari. ¡Galani, gol!
1: ¡Golazo!
0: De Coquimbo, sutil abajo como lo tiene que hacer el capitán. Ya es 1-1 en el marcador. No hubo nervios del capitán Galani. Vamos a ver si el Mono Sánchez escribe esas letras doradas con sus manos.
1: Sí, espectacular remate abajito, donde tejen las arañas, dicen algunos, o arriba también dicen donde tejen las arañas. Va el 34 para Platense.
0: Se prepara el 34, se prepara Mendía contra el Mono Sánchez. Señores y señores, 1-1 al marcador. 1-1, aquí lo vives a través de BM Deportes. Viene Mendía, viene la oportunidad para el cuadro de Platense. Le va a pegar al arco contra el Mono. Mendía, no, falla abajo. ¡Gol! ¡De Platense! 2-1 el marcador.
1: 2-1 el marcador, bien pateado, espectacular, hizo lo que tenía que hacer. Ahora se prepara el 9, Nicolás Johansen para el Pirata.
0: Vamos, Nico, vamos, Johansen, Coquimbo. Coquimbo hoy representando a la bandera chilena. Hoy los colores chilenos se transformaron en amarillo y negro. A algunos no les gusta, pero es los colores de Coquimbo. Viene Nicolás, viene Johansen, la zurda para el Pirata, la zurda para Johansen, señores y señores. Vamos, Nico, la orden de Roberto Pérez contra Cosani. Viene Nicolás, Johansen en la carrera, la zurda. ¡Gol! ¡Palo, gol! ¡Gol de Coquimbo! Nos van a dejar infartados, viejo, porque cada vez que le pegan va más con nervios esas pelotas. 2-2.
1: 2-2, muy bien pateado, pegadito al palo. Todos han pegado prácticamente con un tiro bastante arriesgado. Este fue pegado al palo de la tribuna Andes, como usted le quiera decir. Y va mi tocayo, Nico López, el número 11.
0: Viene, señoras y señores, el Calamar con el tercer penal para ellos. Viene el tocayo de Nico, este es López en todo caso. Le va a pegar al arco el uruguayo que tuvo un travesaño. Por favor, que otra vez se venga el travesaño.
1: Dale, Mono.
0: Vamos, Mono. Vamos, Mono. Vamos, Sánchez. Y el penal de Nico. Viene López. Y el Mono que se puede agrandar. ¡López! Por el medio, rápido, fuerte, gol. Para Platense. 3-2 el marcador arriba.
1: Lo tiró para un costado y él le pegó al medio. Es por eso que va con el remate y va ahora para el cuadro de Coquimbo, el número 4, Elvis Hernández.
0: Elvis, y los centrales que también están pegando, y los nervios que también nos empiezan a aparecer también aquí en directo. Coquimbo contra Platense, señoras y señores, la definición. ¿Quién pasa a la siguiente ronda? Ya está esperando Fluminense, que ayer también pasó por penales. Elvis Hernández, señoras y señores, y el penal, a ver si Elvis el día de hoy pone el rock de los penales. Vamos a ver, viene Elvis. La orden de Roberto Pérez, Elvis Hernández. ¡Golazo!
1: ¡Eso!
0: Y así se pega, carajo. 3-3 el marcador arriba. Está Coquimbo Unido, más bien empata las cosas.
1: 3-3, no han perdido ningún penal hasta el momento. Perfecto, los jugadores de cada uno de los equipos. Partidazo a través de BM Deportes. Pide Platense ahora.
0: ¿Cuánta gente tenemos, Nico?
1: Ahora me marcan casi 2.500 personas.
0: Más de 2.500 escuchando el sueño de Coquimbo. Más de 2.500 de seguro que hoy son de los equipos, pero están alentando a Coquimbo como si fueran y están gritando los penales a puro pulmón. Se prepara ahora el tiro penal, me parece que viene Luciano Jiménez.
1: El 20, Jiménez.
0: Este tiene pinta de que el Mono Sánchez se puede agrandar. Vamos, Mono. Viene el penal de Jiménez por el carril central. Vamos a ver dónde le pega. Hacia el medio viene el Mono. A ver si viene el Mono Jiménez. Y el penal. Jiménez ajustado. Gol para Platense. No falló en esta Platense. Es 4-3 por ahora.
1: 4-3. Muy bien tirado hacia el sector de tribuna preferencial. Ahora se prepara Cornejo en el Pirata.
0: Vamos a ver si en esta también le da alguna, pero viene Cornejo primero. Viene Juan Cornejo. Hay nervios también por acá. El estómago alguno ya le está retorciendo. El colon irritable empieza a aparecer de seguro. Viene el penal de Cornejo. La orden de Roberto Pérez contra Cosani. Viene Cornejo, el remate. ¡No falló! ¡Gol de Juan Cornejo! Adentro la pelota, 4-4 el marcador.
1: Oye, agradecer a toda la gente que está en la sintonía, Diego. Vamos a llegar camino a los 3K, estamos casi en 2.900 personas.
0: Notable, gracias a todos los que nos escuchan también en la sintonía digital. Dejen el pulgar para arriba, comenten con nosotros desde dónde nos siguen. Vamos a ver si podemos llegar a más suscriptores, Diego. Obviamente, cuéntame.
1: Se prepara Sapiola.
0: Y este tiene cara de que se le va. Sapiola y los nervios. Y Coquimbo que también empieza a alentar. La hinchada, obviamente. El Mono que hace lo suyo. Que hace también perfil por un lado, perfil por el otro. No quiere poner nervioso a nadie. Sí, a Sapiola. A Sapiola que está un poco lento. A Sapiola que no lo quiere mirar. Ahí está el Mono. El bailecito del Mono. Se prepara Sapiola. Le va a pegar. A ver si lo tiene. Le va a pegar al arco. Vamos, Mono. Invente una. Sapiola va a pegar al arco, va a pegar y falló, y no falló, y no falló, y no falló, y no falló Sapiola por el medio, no titubeó, y gol, gol para el cuadro, nada más y nada menos, señoras y señores, de parte de Platense.
1: 5-4 y duelo de arquero porque va el Mono Sánchez.
0: Ay, ay, ay, el Mono, fa, el Mono, ay, ay, ay, si el Mono se tiene que agrandar es ahora, le va a pegar al arco. Romperá el arco, ¿dónde irá la pelota, señoras y señores? Que no se mueva, dice el árbitro tampoco.
1: ¿Cómo lo mira, Dios mío?
0: Ay, ay, ay, el mono que intenta. Señoras y señores, dará la orden al juez. Se prepara el Mono Sánchez, la orden ahora de Roberto Pérez. El Mono, la corrida, viene Sánchez, le va a pegar al arco. ¡Golón del Mono! ¡Golón de Sánchez! Estamos 5 iguales en el marcador.
1: Diego, va Cosani al penal ahora.
0: Y viene Cosani, viene Juan Cosani. Y si uno lo hizo, yo también lo hago, dice Juan. Cosani el penal, señoras y señores. Y el Mono Sánchez que se queda en agrandar ahora. Viene Cosani frente al arco. Recién los pasitos cortos de bebé vinieron de Sánchez. Será de la misma manera que vendrá Juan Cosani. Dará la orden el juez. Dará la orden Roberto Pérez. Está el 1-1, muerte súbita ahora también en el marcador. Viene Cosani, la corrida del arquero, le va a pegar al arco. ¡Golazo! ¡Golazo de Platense, golazo de Cosani! La mandó arriba, le pegó mejor que varios. Ahí está, le pegaron mejor que varios los arqueros. 6-5 sí, el marcador.
1: Le pegaron mejor que varios. Va a venir el penal para el cuadro de Coquimbo. Le voy a dejar a usted este porque puede ser el último. Se preparan todos. O si no, la muerte súbita, como dicen por ahí.
0: súbita, muerte súbita también el día de hoy, señoras y señores. Vendrá el penal, vendrá de parte nomás ahora de Coquimbo Unido. Vamos a ver, todos observando, todos miran la Copa Libertadores, es la obsesión de varios, de Coquimbo también, Platense que también quiere dejar lo suyo, quiere dejar en el camino, le va a pegar ahora a Machuca, le va a pegar a Zócar, viene la corrida por el medio ante Cosani, señores y señores, penal ahora por parte de Azúcar, le va a pegar al arco, Azúcar y la zurda, ¡Azúcar! ¡Gol! De Coquimbo, 6 iguales, Azúcar que no titubeó y arriba lo mandó, 6 iguales el marcador.
1: Hemos visto mucha seguridad en estos 12 penales que ya han pateado 6-6 prácticamente. Hemos visto demasiada seguridad en cada una de las escuadras. Va el 24 a patear en el conjunto del Calamar.
0: Viene Martín Barrio, más de 3.000 conectados, señoras y señores, a través de la plataforma digital de BM Deportes. Vamos a comentar, a dejar el pulgar para arriba. Estos están 6 iguales. Viene Barrios, que ya no tiene quizás piernas. El Mono Sánchez, que quiere escribir algunas cosas. El Mono que también tapa penales. El Mono que también sabe que puede ser un buen intento. Va a venir el penal de parte de Barrios. De Martín, de pierna derecha. No se puede adelantar el Mono. Viene Barrios.
1: No te adelanté, Mono.
0: Viene el Mono, no se adelante Barrios. ¡Mono, Mono, Mono, no! ¡Mono, no! ¡Mono, no! La tapaba y fue adentro. Y Barrios con mucha auditativa. Mete el séptimo para Platense. 7-6. Y si no lo da, y si no lo hace Coquimbo, esto sigue.
1: Sí, y te voy a dejar, porque si lo hace Coquimbo, esto sigue. Te voy a dejar el jugador para que usted lo diga todo, porque se viene de infarto los últimos penales.
0: Hay infarto, señoras y señores. Se prepara Coquimbo Unido. Vendrá el penal nomás ahora. Ocasión para Salvador Cordero. Ocasión para el número 14. Ocasión para Salvador en este caso. Tenemos la oportunidad para Coquimbo Unido. Vendrá el penal. Se prepara nomás, no se puede adelantar Cosari. Vendrá el penal de parte de Coquimbo Unido. Penal favorable, ya da la orden el juez. Vendrá el tiro penal. Y Cosani se le fue. Y Cosani lo tapó. Señoras y señores, están revisando de igual forma si se adelantó. Señoras y señores, mano arriba, mano al frente. Platense es de la siguiente ronda. Se le fue a Salvador Cordero. Avanza Platense a la siguiente ronda. Nos quedamos sin referente, nos quedamos sin equipo. Quedó eliminado Coquimbo Unido, el último que estaba también dentro de esta lista de los chilenos. Quiso abordar la carrera, quiso abordar también esa alegría. Pero muchachos, gracias por hacer soñar a este pueblo que quizás nunca pensó jugar a unos octavos de final de Libertadores. Que hoy fallaron en penales, es verdad. Que hoy quizás se quedaron aquí en el camino. Muchos pensarán, muchos vendrán después y dirán, muchos quizás como yo, que pudieron haberse ido un poquito más arriba, pero no importa. Bueno, la actitud que metieron, que nunca se fueron por menos, por más que no eran el equipo favorito en ninguna ronda, pasaron a octavos de final, incluso pasaron punteros de su grupo, quedaron fuera ahora contra Platense, verdad, pero cabeza arriba para Coquimbo, cabeza arriba para la cuarta región, cabeza arriba para el equipo pirata, para el campeón del fútbol chileno, que fue a representar de muy buena forma, al igual que Católica, dentro de todo, representaron al fútbol chileno. Hace tiempo no teníamos dos de octavos, hace tiempo no teníamos dos. Que estuvieron ahí, los dos quedaron fuera en el camino. Avanza Platense, tú lo viste aquí por BM Deportes.
1: Avanza Platense en un partido donde lo dijimos todo con Diego. La palabra correcta es quizás que Coquimbo llevó al límite a Platense. Los penales lo dijimos, un sorteo, una suerte lamentable. El Mono Sánchez no pudo tapar ninguno. Los penales también fueron muy bien pateados por cada uno de los jugadores, hasta que llegó para mí uno de los más bajos en este cuadro de Coquimbo, a pesar de que tuvo un buen partido, pero Salvador Cordero me llamó la atención cuando Salvador Cordero lo vi de titular, sobre todo en el comienzo. Por alguna razón no me explico, la no titularidad de Camargo. Creo que en estas circunstancias se termina notando un montón. Durante el partido quizás no incidió tanto, pero en el último penal me dio toda la sensación de que le pegó y tenía que hacer algo más. El último penal fue muy débil, pero no me quiero quedar con eso, pero me queda esa sensación por cómo se dio el partido. Según mi punto de vista, Coquimbo jugó a su ritmo, Coquimbo jugó al ritmo que ellos querían de local, lo aguantó hasta el final y creo que no hay nada que recriminarle, pero este último penal me hubiese gustado que a lo mejor hubiese estado el jugador Camargo, pero ya está. Pero igual hay que aplaudirlo porque los vamos a decir, muy pocos le tenían fe al cuadro de Coquimbo y acá está, y llegó compitiendo bien y me sumo a las palabras de Pelado. Quizás la Católica no tuvo un buen partido de vuelta, pero creo que también hay que quedarse con la competencia de Católica. Quizás a Católica se le exige un poquito más por ser un equipo grande, por ser un equipo potente, pero lo que hizo Coquimbo es histórico. Jamás uno se le pasaba por la mente que Coquimbo iba a llegar a esta instancia y peleando como peleó. Me quiero ir con eso, Diego. Y me quedo conforme por el fútbol chileno.
0: Es verdad, bueno. Cerramos la transmisión nosotros, obviamente. Nos vamos a la otra rápido. Le mandamos toda la gente al otro lado.
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0: es irremediable. Si el jugador también tiene ganas de irse, se irá. Pero por ahora el club ha defendido ese interés de poder respetar la cláusula de salida que tiene en su contrato y que renovó, recordemos, hace poco tiempo Pancho. De cara al Superclásico también hay preguntas muy relevantes. Igor y Octavio.
1: Preguntémosle a Fernando Cago. A ver, ¿llegan o no llegan? ¿Estarán o no estarán? Esto es lo que dice el técnico Lau.
2: Igual está entrenando bien, está en un proceso que creo y entiendo que lo tenemos que poner bien físicamente, bien futbolísticamente, adaptarse también a lo que pretendemos nosotros como equipo. Tiene muchas ganas, tiene mucha ilusión de poder estar, entonces vamos a ver cómo cuánto tiempo, y lo dije la otra vez, no vamos a poner tiempo de cuándo va a estar para jugar.
3: ¿Y Octavio?
2: Octavio está, como lo vengo diciendo, en la fase final, y esos tiempos son muy cortos y hay que encontrarle bien el momento indicado, donde se sienta cómodo, donde se sienta bien, donde veamos que cuando entre no salga más. Entonces eso es lo que logramos de cada entrenamiento, de que pueda entrenar la gran mayor parte todo el tiempo con el equipo, y a partir de ahí después decido yo para ver cuándo va a estar convocado.
1: Ahí está la declaración de Gaguto, indica que ni uno de los dos va a estar dentro de esta convocatoria. Uh-huh. Hay que esperar, eso sí, el correr de los días. Quedan días, queda el jueves, queda el viernes, el sábado. Si alguno puede entrar, me parece que Igor podría tener un poquito más de chance.
0: Bien, que Igor esté el domingo.
4: Siento Igor. ¿Quién sale? ¿Quién saldría según tu olfato? ¿A la izquierda?
1: Difícil.
4: Por eso, si la tiraste, yo te la tengo que preguntar,
1: ¿no? No, está bien. No, está bien, Prieto.
4: Me obligaste.
1: Pero... No te obligo a nada. Tú quieres meter la ametralladora y es tu estilo y está bien.
0: ¿Marcelo Díaz?
1: De los que podrían salir de esa convocatoria, a ver.
0: ¿Díaz? No,
1: difícil. Muy difícil. Tamayo, no creo.
0: No, Tamayo no creo. Además le sirve como lateral. No,
1: mira, la banca de la Úbera. La banca fue. Toselli, Nico Fernández, Reinhard, Lucero, Altamirano, Díaz, Vázquez, Tamayo, Reina.
0: Sí, yo creo que Marcelo Díaz es candidatazo, pero
4: así es.
0: Ahí Pancho tiene
1: último
0: presión.
1: Clásico, ¿sí? Último clásico y no lo tenés convocado. Opa.
0: Ah, bueno, eso ya es sentido emocional.
4: ¿Cuándo fue el último partido de Igor Lichnowsky?
1: Contra Congo, en junio.
4: Ah, sí. Bueno. No.
0: Con la Roja.
4: No.
0: Jugó
4: no,
0: ahí como, 70 minutos.
4: No, claro.
1: 67.
4: Pasa mucho tiempo, no está en actividad, sí. Y este es un partido.
0: No, yo tampoco creo.
4: No, acá necesita jugadores que estén por sobre el 100% en condiciones. Sí.
0: Ya pues, Pancho, ¿alguna novedad más sobre la Universidad de Chile que prepara el Superclásico del fútbol chileno que transmite Cooperativa el domingo desde las 13:30?
1: Mañana, todo indica que vamos a tener una sorpresita, un mano a mano con uno de los protagonistas del clásico.
0: Perfecto. Bien. Perfecto. Quedamos atentos a las 14 horas, Pancho Caneo. Te mando un abrazo.
1: Pelea para ser titular. Chau.
0: Ya hablaremos de Colo Colo. 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La gente conectada hasta ahora en el chat, en nuestra radio en vivo Cooperativa FM, ya los leemos. A Mariana, a Mario Valenzuela, a Javier, a Rodrigo Acosta, a Boutros, a Juan Carlos Mesa, ya los leemos. Está Rodrigo Gómez acá en el estudio de Cooperativa para contarnos de Colo Colo, líder del campeonato nacional. ¿Qué tal?
5: Hola, Rodrigo, Toño, ¿cómo están? Muy buenas tardes. Colo Colo ya entrando en materia, jugando el clásico, buscando alternativas, moviendo las piezas el Tano Ortiz para poder, quitarle obviamente esos 3 puntos a la Universidad de Chile y en cierto modo poder encaminar de una vez por todas este título que está buscando la estrella 35. Hoy les contábamos a las 2 de la tarde que hubo movimientos tácticos de Ortiz, que por ejemplo estuvo por minutos Arturo Vidal yendo al mediocampo, abandonando la zona defensiva, que hubo también presencia de Javier Correa haciendo la pareja con el canterano Leandro Hernández, y que estuvo Bocinha. Y nos vamos a detener un poco en Bocinha.

0: porque el otro día Arturo Vidal decía, cuando veo a Moreira sé que tiene muchas condiciones, pero siento que me tiene que atropellar, que me tiene que gritar, que tiene que estar encima mío, que si es necesario que salga a romper con ese 1.90 m, que lo haga. Yo necesito que los delanteros rivales también tengan miedo, tengan temor de ir a chocar con Moreira, y eso lo va a hacer solo sacando la personalidad, sacando el habla, que es lo que carece. Bueno, hoy día estuvimos ahí sondeando cómo estuvo esta práctica de Colo-Colo, y el aspecto destacado en el juego de Bocinha, la personalidad. O sea, es un jugador ya de 40 años, tiene mucha trayectoria, pero de mucho orden, de gritar a sus compañeros, de estar en ese... en esa organización defensiva permanente, y fue un aspecto que obviamente gusta, porque es lo que siempre se necesita en esa zona, como lo decía el propio Vidal, pero le da ahí, digamos, otra característica para ir potenciando este Colo-Colo, que si bien es cierto, está bien con Moreira, hasta ahora no es que por Moreira se haya bajado el nivel, ni mucho menos, pero son características que se van sumando, y ahí yo creo que vamos a ver otra fortaleza de este portero que tiene mucha experiencia y que lo está mostrando entrenamiento tras entrenamiento. Hasta ahora venía jugando de manera alternada, o sea, Colo-Colo hacía práctica de fútbol, entraba un ratito Villanueva, entraba un ratito Bocinha, entraba un ratito Villanueva, entraba un ratito Bocinha. Hoy ya se cortó esa rotación, o sea, ahora Bocinha en un arco, Moreira en el otro.
1: Hay entrenadores que cuando hacen esa práctica de fútbol, al arquero titular lo ponen en el equipo cambiado, de los suplentes, sí, para que tenga más trabajo. ¿Es la tónica de Tano Ortiz?
0: Perfecto. No, él es de buscar la salida con el... y buscar esos movimientos. Exacto. De salida, de jugada, así que no...
1: preparar y trabajar esos movimientos.
0: Exactamente, así que en eso está Colo-Colo. Reiteremos que hubo una formación hoy que tuvo a Román en la saga de Colo-Colo, junto a Villagra y junto a Sosa, y ahí Vidal pasando al centro del campo, sale del equipo Alarcón y se queda Vidal con Méndez, con Madrid, y bueno, los dos de extremos, Ulloa con Jason Rojas, y arriba el enganche con más movilidad, que es Leandro, junto a Javier Correa. Ese fue un equipo que hoy trabajó Colo-Colo.
1: Ese va a jugar. ¿Quién era el líbero de ese trío?
0: Román.
1: Román era el líbero.
0: Él era el líbero de ese equipo.
1: Perfecto.
0: Iván Román. Y después vinieron algunas modificaciones y ahí volvió Vidal a esa última línea. Estuvo Villagra nuevamente, Sosa. Cuatro jugadores en el medio. Huyó a la izquierda, Rojas a la derecha. Un doble contención con Méndez y con Madrid. Y arriba tres jugadores. Por la derecha, Leandro Hernández. Por la izquierda, Pastrán. Y en el centro estuvo Romero en ese momento. Después alternó también con Correa, uh-huh, pero bueno, ahí están las fórmulas que está buscando y los rendimientos que está esperando también.
2: Tiene pinta que el primer equipo va a ser Vidal en la mitad de la cancha y Román en la saga. Tengo la sensación. Bueno, Correa arriba, creo que juega sí o sí.
1: Mi sensación es que, claro, el con tres delantero es para si hay que salir a dar vuelta un partido. Sí, creo que... Bueno, con lo que... que ha bajado en lo defensivo, haciendo más goles del promedio de lo que tuvo antes del receso de la Copa del Mundo, casi dos goles por partido. Además de los goles que le han convertido, le han llegado. El día del primer tiempo con Everton, le llegaron por todos lados durante mucho rato, la sacó muy barata en ese primer tiempo. Seguramente no va a desarmar la línea de los tres zagueros

0: siempre va a tener la técnica, siempre va a tener el pase, la pegada, todo aquello. Lo que ha ido perdiendo es la velocidad. Cuando queda último como líbero y queda expuesto a una aceleración, los rivales ya saben, la tiran larga y a correr nomás, y Vidal no tiene esa velocidad, él mismo lo reconoce, o sea, y es evidente en lo que hemos visto, así que...
1: Pero los mismos tramos de partido, porque por ejemplo en el primer tiempo quizás no va a ser tan fácil llevártelo, o en el segundo, ¿cómo ves tú?
0: No, sí.
1: ¿Sabes que el otro día estaba revisando la campaña de Vidal, y Vidal, colocó los jugados 19 partidos, Vidal ha jugado 18, los 18 como titular, pero de esos 18 en... 11 partidos ha jugado los 90 minutos Vidal.
0: Sí, mira, sí.
1: Y el resto ha jugado 80.
0: Si vamos al punto, no está asociado a su capacidad aeróbica física de poder correr los 90 minutos. Está relacionado con la velocidad corta. El fútbol actual se define en la aceleración. En 5 y 10 metros es donde sacan la diferencia todos los jugadores en toda la zona. Movimiento corto con aceleración. Eso. Por un efecto de edad, ¿no? Porque no está entrenado, se va perdiendo. Es parte de la vida. Es así. Es como alguien a los 90 años quiere subir el Everest, aunque esté bien entrenado, va a tener otra
1: dificultad. ¿El domingo no lo pone a prueba en esa faceta? ¿Eduardo?
0: O sea, Vargas está pasando por un gran momento de velocidad y aceleración. Eso es
1: así. Él debería ser su marca, digamos, su hombre a tomar.
0: Yo diría que no, la defensa de Colo Colo debe intentar de que no quede en un mano a mano con 30, 40 metros por delante para correr entre Vargas y Vidal. La ventaja la tiene Vargas en ese tema. Por eso yo creo que lo está pasando a la zona de los volantes a Vidal.
1: Y hay que correr, Román, a toda velocidad. Tenemos también información de Colo-Colo con relación a las entradas. Lo comentábamos acá en Cooperativa Deportes, que ya estaba la definición confirmada que no iban a estar los hinchas en el Estadio Nacional. Por la tarde lo hizo oficial también la delegación, que fueron los encargados de informar esta mala noticia para ellos. Decían que pese a lo anunciado hace meses, que era la idea de volver con los visitantes al fútbol chileno, seguían en la misma línea. Sin embargo, habían algunos factores que ellos habían considerado en materia de seguridad para que estuvieran las mejores condiciones. Uno de ellos, por ejemplo, que la Universidad de Chile todavía carece de control biométrico, que no tiene eso de control biométrico en los accesos. Entonces, una serie de situaciones que ellos dijeron, mira, lo mejor es que no vayan los hinchas de Colo-Colo. Y Edmundo Valladares, el presidente del Club Social, habló respecto a esta situación, cómo les cayó la noticia. Lo escuchamos acá en Cooperativa.
2: Nos parece muy preocupante la posibilidad de que el partido entre Universidad de Chile y Colo-Colo se juegue sin público visitante. Consideramos que sería un retroceso. En los últimos partidos de Colo-Colo hemos podido jugar con visitas, con socios, abonados, hinchas en general, sin ningún problema de seguridad. Por lo tanto, consideramos que se deben agotar instancias y revisar fórmulas que permitan que exista público visitante este domingo en el Estadio Nacional. De lo contrario, es una muy mala señal para el fútbol el no poder llevar a cabo y organizar eventos deportivos masivos, como debe ser, con público local y visitante.
1: Y no se pudo nomás.
0: A ver, sí, aquí hubo una promesa de que se iba a poder jugar, fantástico. El fútbol es para todos, no para uno solos, para todos, ambos de los dos equipos. Si estamos hablando de un déficit tecnológico, el estadio es estatal. O sea, hay alguien tiene que responder por esto, evidentemente. O sea, aquí no es. Aquí, por algo de tecnología, no van a poder estar los
3: hinchas. Acá me cuentan otro factor que es muy relevante, por la cual el informe fue negativo. No hay suficientes carabineros porque la mayoría está destinado a labores de emergencia.
0: Sí, está bien.
3: Trasladados al norte, incluso.
0: Si vamos a entrar en esto, den esa explicación y completa. Si es por eso, está bien. Yo escucho a Valladares y yo le puedo retrucar a Valladares y le tengo que decir... ¿Colo Colo juega con público visitante o no?
1: ¿No? Sí. ¿Sí? ¿Colo Colo recibe visitantes? El otro día estuvo la barra de O'Higgins.
3: ¿Pero te refieres a clásico o general?
1: No, habitualmente no, clásico, sí.
3: No,
0: me estoy refiriendo al clásico.
1: Ah, no, clásico no. Pero entonces, el resto sí.
0: No, me refiero al clásico, refiero.
3: Ningún equipo recibe visitante.
1: No, bueno, que no hay autorización.
0: Bueno. Pero yo lo escucho y él tiene que subirse al mismo caballo de todos, y si él pide que vayan los hinchas de Colo-Colo al Estadio Nacional, él tiene que pedir que los hinchas

0: de la U vayan al Estadio Monumental. No nos vayamos por el humo. Es fácil irse por el humo.
1: Rodrigo Gómez, para cerrar, cambio de estadio para el próximo miércoles. Colo Colo va a la cancha por la Copa Chile.
2: ¿Debut de Bocinha?
1: Parece.
2: Como titular, es una gran posibilidad para los hinchas de Colo Colo de ver por fin el estreno de Bocinha. Y va a ser en el Estadio Nacional. Colo Colo sigue guardando su cancha, está en plena faena para poder recuperarla, así que ese partido que se va a jugar el 26 de agosto a partir de las 20:30 horas está ya con venta de entradas a firme y será en el Estadio Nacional.
0: Oye, el Tan Ortín no la estará jugando chueca, ¿o no?
2: ¿Con Bocinha?
0: ¿Y aparece en la papeleta?
2: ¿Para el clásico?
0: Sí.
2: Yo hoy día les dije que estuvo en el equipo suplente y que va citado.
0: No, por eso te digo, pero no la estará jugando chueca el Tano.
2: Solo lo sabe él.
0: Sí.
1: Lo veremos durante los próximos días. Rodrigo Gómez, muchas gracias.
2: Nos reencontramos.
1: Vamos a la pausa, 20:38 a la vuelta. Nos vamos a Coquimbo, fútbol internacional, el ascenso y más en Cooperativa de Deportes.
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2: 11 grados. 11 grados en Santiago.
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2: Cooperativa, 8:44 minutos. 8:44 minutos.
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7: Fútbol internacional a esta hora, repasamos la Copa Libertadores de América, 0-0 Flamengo y Cruzeiro, 13 minutos del primer tiempo en el Maracaná, presencia como titular de Eric Pulgar en la Copa Sudamericana, está jugando River en Bogotá, 0-0 ante Independiente Santa Fe, esto por la Copa Sudamericana. En paralelo, 0-0 el Montevideo City Torque frente a Tigre, 14 minutos del primer tiempo. Recordemos que a primera hora Palmeiras avanzó a cuartos de final, derrotó por 1-0 a Cerro como visitante. Platense eliminó a Coquimbo por penales tras empatar 0-0 en los 90 minutos. En el fútbol de los Estados Unidos, hay que mirar con atención la MLS, está jugando el Columbus Crew y el Montreal. Alexis Sánchez está en el banco de los suplentes, titular Tomás Guillier, el portero nacional en Montreal. 1-1 el marcador, gol en contra de Tomás Guillier para el Columbus Crew, lo empató Prince Ogusu para el Montreal. En la banca está Alexis, veremos si logra debutar. Vamos a Coquimbo, Rodrigo Gutiérrez habla, Hernán Caputo, eliminado Coquimbo de la Copa Libertadores.
8: Así es, escuchamos, ya están haciéndole la primera pregunta al técnico Hernán Caputo, la escuchamos en Cooperativa.
9: Con las lesiones que tuvo lamentablemente, donde el triunfo bueno se define mediante lanzamientos de penales. ¿Qué sensaciones le deja esta eliminación del cuadro pirata ante Platense?
10: Sí, ¿qué tal? Buenas noches. A ver, cuando uno tiene esta eliminación, muchas veces no se ve todo el camino recorrido, ¿no? Entonces, yo me quedo con el camino recorrido. Con el camino recorrido hasta acá. Cómo competimos en todos los partidos de Copa. No fue una excepción hoy. Seguro que en un análisis más profundo tengo que poner todo. Como los cambios forzados, las lesiones y demás. Que a veces te generan un cambio de lo que tienes que planificado para un partido, pero es parte de y hay que asumirlo, ¿no? Si tengo que decir algo es que en jerga futbolística o en la vida, o tal vez puede sonar medio cliché, pero creo que morimos de pie. Así es lo que hicimos, fuimos dignos en esta Copa Libertadores. Y bueno, nada, lo conversé ahí con Martín, lo hablé en la cancha, le deseo lo mejor para todo lo que viene en adelante a Platense, pero bueno, ya en un análisis más profundo seguro que lo habría dolido, por supuesto, porque nos había tocado lo dulce de los penales en este último tiempo, tanto en la Supercopa o en el paso a la final de la Liga, y en este caso no fue a favor nuestro, así que creo que fue muy pareja toda la llave, muy pareja tanto allá como acá. Probablemente el segundo tiempo, como bien dijo, probablemente se inclinó de alguna manera en juego.

0: los últimos minutos de Platense, pero sin embargo, bueno, llegamos a los penales, se definió por una situación que nada, hay que tener hidalguía, hay que tener coraje para ir a patearlo y tomar esa decisión.
1: Está dialogando Hernán Caputo en directo a través de Cooperativa luego de la derrota en penales. Compatriotas, seguimos escuchando la segunda reflexión, la segunda pregunta al técnico pirata.
2: Quizás no estaban contempladas, y en una segunda pregunta, ¿qué mensaje le deja al hincha Coquimbo? Que si bien se va golpeado, pero también reconoce la campaña que hizo el pirata a nivel internacional.
0: Es que lo podría hacer, a priori es difícil analizarte o darte algo en cuanto al tema de las lesiones y demás. No es de ninguna manera excusa, solamente hablo de que son cambios forzados, ¿no? A veces uno genera cambios para soluciones por diferentes temas, y a veces cuando uno cambia, de hecho tuvimos que hacer dos cambios rápidos también cuando pasó lo de Toto por un tema de la cantidad, de que queríamos hacerlo en otro momento y que después no tenés el espacio, tal vez. Pero ya está, no es algo que haya hecho totalmente el trámite del partido. Lo que sí, claro, por supuesto, agradecer a la gente que vino en masa. Yo creo que todos nos ilusionamos. La ilusión es lo único que se pierde en la vida, ¿no? La fe y la ilusión, y creo que la tuvimos hasta el último momento. Entonces creo que eso hace, bueno, este equipo es muy digno de eso, se entrega por entero. Por eso digo, representamos muy bien a Coquimbo, muy bien la región, y creo que fuimos muy representantes también del país en esta copa, ¿no? En cuanto a lo que entregamos, la gente, para aplaudirla en todo momento, lo sentimos, fue un apoyo incondicional y bueno, nada, una lástima, pero sé que van a seguir, tenemos camino por delante, tenemos el torneo ya el fin de semana, hay que dar vuelta a la página, duele, pero es parte de.
1: Hernán, por acá, buenas noches, Cooperativa en directo, Rodrigo Gutiérrez. ¿Qué faltó para que los 90 pudieran cerrar? ¿Qué faltó? ¿Hubo infortunio, hubo lesiones durante el partido de jugadores importantes? ¿Qué crees que faltó para poder haber dado vuelta? Porque en la previa de este partido uno pensaba, oye, Coquimbo juega la revancha de local con su gente, sin embargo, lamentablemente se llega a una instancia donde es poco lo que se puede controlar.
0: Es que lo que no hay que perder nunca de vista es que, al menos es mi análisis, no tienen por qué pensar igual. Tú estás jugando con un equipo de una de las mejores ligas, sin duda, del mundo, sin duda. Muchos escalones por delante nuestro, de nuestra liga, en competitividad, eso no es menor. Pero fuimos fuerza pareja tanto allá como acá, y así se definió por penales, ¿no? Lo conversé, por eso lo digo públicamente, porque lo conversé con Martín en la fineza de cada uno, y me quedo con eso, me quedo con que fuimos muy muy dignos, y en el análisis profundo, sin duda, tendré que ver algunas cosas, algunas situaciones que se dieron, pero siempre hay temas de rendimiento, de lesiones o demás que tramitan el partido, pero y que generan consecuencias, pero nada, no tengo nada que reprochar a mis futbolistas. Es más, me pongo de pie ante tamaño esfuerzo y ganas de ir hasta el último. Creo que lo tuvimos en la última jugada, fue una lástima, independiente de que ellos tuvieron muchas aproximaciones y también nos llegaron ahí con muchos tiros de esquina, lo último también, creo que tuvimos una jugada bastante bien clara que entraba de derecha a izquierda, creo que fue de Zavala y terminó a Azócar, y tal vez nos podíamos haber ido ahí con el triunfo, pero agradecer a los futbolistas, a la gente por también apoyarnos incondicionalmente, y vamos para adelante con todo lo que viene.
1: La palabra de Hernán Caputo acá en la sala de conferencias de Sánchez Rumoroso, evaluando lo que es la eliminación de Coquimbo de esta Copa Libertadores, compañeros.
3: Muchas gracias, Rodrigo Gutiérrez, te mando un abrazo.
1: Que esté muy bien.
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0: 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Autogol de Aguilera, Toño Brito, se pasó. Lo vimos recién acá.
1: Sí, pase hacia atrás, el arquero que estaba mirando a dónde la iba, dónde quería salir jugando y en vez de controlarla, no miró la pelota, hizo un movimiento y la terminó metiendo en el arco con la pierna derecha. Es autogol de Aguilera, sí. Absolutamente.
0: Así lo marca el marcador oficial de la MLS. No,
1: los rivales pusieron el video y dicen, igual vale.
0: Sí. 1-1 el Columbus y el Montreal. Alexis Sánchez sigue en el banco de los suplentes. A propósito de Aguilera, formado en la cantera de la Católica. Algo de los cruzados en el día después de la eliminación de Copa Libertadores. Ya pensando lo del sábado frente a Ñublense, Maximiliano Videla, ¿qué tal?
2: ¿Qué tal? Rodrigo Contreras, Toño Prieto, así es, ya tiene que dar vuelta a la página a la Católica y empezar a enfocarse en el campeonato nacional, donde tiene la misión de al menos llegar al Chile 2, así lo decía Daniel Garnero, y para aquello tiene que estar por lo menos de la tabla. Misión que podría empezar con algunos problemas. Primero, la buena noticia, llegó el CTI de Agustín García Basso y por lo mismo el central ya está disponible para jugar, muy probablemente incluso sea titular el ex jugador de Racing de Avellaneda y esté acompañando a Branco Ampuero en la saga. El problema está en el lateral derecho, ¿por qué? Arancibia, la primera opción siempre de Garnero, sigue complicado con las lesiones y además está el problema de Bernardo Cerezo, que tiene una sinovitis en la rodilla que lo podría mantener aún alejado de las canchas, y por lo mismo el Dani González por ahora sería quien esté repitiendo lateral derecho. Hay que ver qué va pasando en los próximos días con los casos de Arancibia y Cerezo, pero a día de hoy no estarían disponibles al menos para ser titulares frente al conjunto de Chillán, y por lo mismo Daniel Gornero tendría que seguir improvisando en la saga.
0: Sí. A cambiar el chip rápidamente, Toño Prieto, para la Católica.
1: Sí, claramente, digamos, ya quedó atrás la Libertadores y en la mira tienen que tener el torneo local buscando reengancharse en la pelea por el segundo cupo de la Libertadores, que va directo a fase de grupos. Tienen un partido menos, sí. La U sacó distancia y para meterse en la pelea necesitan de victorias y de triunfos. Ahora, ¿estará Montes, por ejemplo, crees tú, Máximo, no? ¿Para jugar o lo van a tener?
2: Lo de Montes, claro, sí. lo apuraron por el partido, lo apuraron por Estudiantes de La Plata. De hecho, él terminó cojeando, sigue con algunos problemas en el pie derecho. Es un jugador que podría ahora volver al reposo para que estén en el 100% de sus condiciones para los próximos desafíos del UC. Pero claro, es un jugador que para Garnero es fundamental. Vamos a ver si es que lo vuelve a incluir en la nómina. Pero lo cierto es que 100% recuperado no está.
0: Maximiliano, te mando un abrazo, gracias.
2: Abrazo, que estén bien.
0: Curicó Unido fue sancionado, fue confirmada la sanción por la segunda sala del Tribunal de Disciplina, 3 puntos menos, no cumplió con el reglamento sub-21 de la primera rueda, queda con 17 puntos, 14º Curicó Unido. Rangers denunció a San Marcos de Arica por irregularidades administrativas. Así que vuelven los escritorios al ascenso, como es habitual. Ahora, cada temporada.
1: Claro, pero este año salieron adelantados.
0: Demasiado, diría yo. Pero bueno. Veremos lo que pasa en los tribunales. Toño Prieto, que te vaya muy bien.
1: Nos vemos.
0: Ya viene Álvaro Lozano con las noticias y la buena música en Cooperativa. Hasta la próxima.
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5: Cooperativa, 8:56 minutos. 8:56 minutos.
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1: 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Radio Entretenida le indica la hora.
2: Exactamente las 21 horas.
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1: 21 horas, 16 minutos.
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0: radio entretenida le indica la hora.
1: Exactamente las 22 horas.
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1: 22 horas, 31 minutos.
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1: 22 horas, 48 minutos.
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1: Exactamente, las 23 horas.
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1: 23 horas, 16 minutos.
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1: 23 horas, 30 minutos.
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1: 12 de la noche, 2 minutos.
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1: 12 de la noche, 18 minutos.
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1: 12:32 p.m.
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1: 12 de la noche, 46 minutos.
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1: Es la 1:00 a.m. en punto.
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1: 7:00 a.m. en punto.
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5: Suben los combustibles, las gasolinas hasta 35 pesos por litro, el diésel casi 100 pesos.
6: Presidente Kast visita la zona de catástrofe y apunta a la erradicación de campamentos en las quebradas de Antofagasta y Tocopilla.
5: Cancelada la alerta roja en Iquique y Huara, al menos 70 vehículos fueron arrastrados por el barro en la Sofri.
6: Los nacional libertarios también critican la reforma constitucional de seguridad. Boric la calificó de autoritaria. En Chile Vamos le recordaron su apoyo a la prueba y a la refundación de carabineros.
5: Investigan la muerte de un supuesto ladrón de hortalizas en Renca. Le habría disparado al dueño o el dueño de una parcela. Murió cuando escapaba en bicicleta por la costanera norte.
6: Un hombre de 30 años fue detenido en San Pedro de la Paz, acusado de amenazar al primer mandatario y a sus ministros. Publicó un video con un arma que resultó ser un encendedor.
5: En el exterior, España reubica a 1.800 migrantes en Ceuta, muchos de ellos niños. Trump anuncia ahora una guerra económica aplastante sobre Irán y sus socios comerciales.
6: Y en el fútbol, Alexis debutó en el Montreal en tanda de penales. Coquimbo se despide de Copa Libertadores. Definitivo, el superclásico del domingo se va a jugar sin hinchada visitante.
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21: Cooperativa. 7 minutos. 7 minutos.
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6: Mesa de Reporteros y Reporteras, la primera de la mañana en este jueves 20 de agosto del 2026, natalicio de O'Higgins, así que feriado en

0: Chillán, Día Internacional de la Papa Frita, por lo demás. En el mundo, un nuevo ataque ruso sobre Kiev. Tema bien delicado eso de la guerra. Parte de lo que está ocurriendo. Estamos con ustedes también en nuestro WhatsApp y con muchas cositas de esta mañana. Hay cine, por ejemplo.
1: Hay cine, viene Joel Poblete y vamos a estar en contacto con Jorge Espinoza Cuellar para hablar de la reforma constitucional de seguridad que no termina de convencer ni siquiera a los parlamentarios oficialistas. Jorge, ¿cómo estás? Buen día.
2: Hola, ¿qué tal? Muy buenos días, y viéndolo desde otro punto de vista, desde otra perspectiva, podríamos destacar que la reforma constitucional ha generado un amplio consenso, pero respecto de que tiene que ser modificada si es que se va a aprobar la idea de legislar, porque en efecto no termina de convencer ni siquiera parlamentarios del oficialismo, quienes han manifestado sus preocupaciones, sus observaciones y la necesidad explícita de que el gobierno tiene que comprometerse a modificar sustancialmente, particularmente lo relacionado con el nuevo estado de excepción constitucional. Lo vamos a desarrollar en un ratito.
0: Vamos a hablar de eso luego también, después de las 8, con el ex ministro de Seguridad Pública, el abogado Luis Cordero. Contacto con Chillán esta mañana, está el presidente en la zona por lo de el natalicio Higgins, y también hablamos de deporte, obvio, con Ernesto Contreras, después sí de la eliminación de Coquimbo de Copa Libertadores anoche.
1: Como cada mañana, nos interesa escucharlos a ustedes también en el WhatsApp Cooperativa.
3: Hola, amigos de Radio Cooperativa.
1: Hola.
3: El auditor está absolutamente equivocado, porque el recambio de las baterías eléctricas no supera los 10 millones de pesos.
0: Ah.
3: Así que no sé de dónde sacó eso de los 30 millones de pesos. Seguramente alguna marca específica, pero en el mercado de las baterías no están superando los 10 millones de pesos.
4: Buenos días, Cooperativa.
0: Hola.
4: Buenos días, Verónica.
1: Hola.
4: Buenos días, Rodrigo. Me compré un auto híbrido enchufable. Estoy más feliz que perro con dos colas. Gasto súper poco en combustible, porque en la ciudad uso solo la batería eléctrica. Modalidad híbrido lo uso para los viajes más largos. Y es increíble lo que ahorro. Bueno, con el alza de las bencinas, y quizás no se nota tanto, pero en cantidad de litros gasto nada.
1: Mire, híbrido enchufable era el de la señora.
0: Claro, yo tengo esa experiencia de un amigo cercano con auto eléctrico, y también él ha bajado mucho las lucas, su consumo, lo que significa mover el auto. Ahora, tuvo que implementar este dispositivo para enchufarlo en la casa.
1: Claro.
0: Eso le salió un poco salado, pero después lo fue amortiguando, digamos. Entiendo que, claro, la batería le ha durado bastante. Todo por esta nota que yo leí en la última noticia a las 6 de la mañana, con el listado de los autos eléctricos, que son muchos. Hay una amplia oferta, porque, claro, esto se ha ido diversificando y se ha ampliado mucho el mercado.
1: Claro, han bajado.
0: Han bajado los precios.
1: Además, autos más asequibles.
0: Sí, claro. ¿No? Sí, claro. Hay unos City, BYD o Jack, por ejemplo, que andan dando vueltas, que uno los puede ver bastante seguido en la calle. Digo, no solo los Tesla de más alta gama, que son de 30, 40 millones de pesos. Hay unos de 14, 15. Bueno, eso.
1: Que son como City Car, son un poco
0: más chiquititos, más pequeños.
1: Ustedes pueden seguir opinando. Al WhatsApp Cooperativa sigue abierto, el más 569-78880770.
0: Calles de la capital, Felipe Cofré, tú, ¿qué tal?
5: Hola, ¿qué tal? Buen día nuevamente. Claro, hay información policial que adelantamos más temprano y que tiene que ver con la investigación de un homicidio que se registra en la comuna de Renca, en donde un cuerpo fue encontrado en plena autopista de la Costanera Norte, a la altura de la salida de Petersen. En primera instancia se pensó que la víctima había muerto tras ser atropellada, o se encontraba junto a una bicicleta en plena autopista. Sin embargo, posteriormente se estableció que presentaba una herida de perdigones en el pecho, atribuible a un disparo de escopeta, lesión que finalmente es la que le provoca la muerte un costado de la autopista, en donde termina desplomándose. La principal hipótesis apunta a que este hombre habría ingresado a un predio cercano para sustraer hortalizas, y que en ese contexto fue sorprendido por el propietario, quien le habría disparado con esta escopeta en el pecho. Habría efectuado, según la información preliminar, dos disparos. La víctima, herida de gravedad, escapó en su bicicleta hasta

0: a llegar hasta la autopista donde finalmente fallece. El presunto autor fue detenido por personal de carabineros y habría reconocido su participación en los hechos. Sobre este procedimiento se refirió el mayor Héctor Bastías, de la séptima comisaría de Renca.
1: Recibimos un llamado de Senco, de las comunicaciones de nosotros, que había una persona lesionada al parecer por un accidente de tránsito. Al indagar nos pudimos dar cuenta que era una persona que estaba en el suelo, ya fallecida, y nos pudimos percatar que tenía impacto balístico. Y la gran acción de Carabineros, gracias a la actuación autónoma que realiza, pudimos detectar el autor y encontrar la escopeta. Eso se está determinando, lo único que se sabe es que había una persona que estaba lesionada al llegar al lugar, que estaba a un costado de la autopista. Pudimos determinar que tenía impacto no asociado a un accidente tránsito, sino que a una persona lesionada con impacto balístico.
0: Y la investigación a cargo de la PDI tiene que determinar si es que la acción de este propietario de este predio que dispara estuvo ajustada a la legítima defensa y la protección de sus bienes al interior de una propiedad privada. Lo otro tiene que ver con un operativo de carabineros que permitió frustrar un robo de vehículo en la comuna de Ñuñoa y detener a tres sujetos. Este procedimiento se inició tras una denuncia por un intento de robo de vehículo en calle La Proa, y luego de un seguimiento policial estos individuos fueron interceptados en Avenida Grecia con Ramón Cruz. Los detenidos, todos chilenos con antecedentes policiales, mantenían en su poder elementos destinados para la comisión de delitos, entre ellos destornilladores, un teléfono celular, un computador y una radio portátil utilizada como un sistema de inhibidor de señal. El teniente José Guzmán, de la Prefectura Santiago Oriente de Carabineros, entregó más detalles.
2: Personal policial de la 18 Comisaría de Ñuñoa logró la detención de tres sujetos, los cuales habrían intentado sustraer un vehículo en la comuna de Ñuñoa. Carabineros les dio seguimiento y alcance, logrando la detención de estos sujetos en Avenida Grecia. Posterior a esto se logró incautar diversas especies asociadas al delito, tales como inhibidores de señal y desatornilladores, con los cuales los sujetos habrían intentado cometer este mismo delito.
0: Sí, además uno de los sujetos detenidos, de 35 años, mantenía una orden de detención vigente. Según indicó Carabineros, todos estos antecedentes quedaron a disposición del Ministerio Público, que tiene que determinar la situación penal de estos detenidos.
3: Felipe Cofré con la información policial. Retomamos en cualquier momento. Felipe, gracias.
0: Buenos días.
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14: Vamos con la reforma constitucional en seguridad, el proyecto estrella en este tema del Ejecutivo, que no solo no convence a senadores de su propio sector, algunos le recordaron al presidente Kast su compromiso con exuniformados condenados en el marco del estallido social. Boric insiste en hablar de este tema, el exmandatario acusa que esto es autoritario, cuando hace 48 horas el presidente Kast había defendido sus credenciales democráticas en una actividad con los medios de comunicación. Jorge Espinosa Cuellar, tú con el detalle.
15: Sí, yo creo que primero habría que graficar la actual situación del debate, señalando que irónicamente algunos senadores del oficialismo y también de la oposición coinciden en que el proyecto oficial de reforma constitucional que fue ingresado a tramitación resultó ser peor que los borradores que se habían conocido previamente. Y eso que, según reconoció el diputado Diego Chalper, el gobierno aceptó sacar del texto definitivo 12 artículos a petición suya. No dijo cuáles, por un compromiso con el gobierno, pero bueno, la dejo ahí. El texto final no ha logrado convencer a todos los parlamentarios del oficialismo, más allá de que el presidente de la UDI haya manifestado en principio que estaba muy preocupado y después no. Hay varios senadores que han hecho observaciones públicas, ya no a un borrador, sino al texto ingresado a trámite. Y lo último es que desde la derecha, la senadora

0: Vanessa Kaiser y el senador Ignacio Urrutia aprovecharon de vincular este debate, este momento político, con el compromiso que dicen adquirió el presidente José Antonio Kast de indultar a los uniformados presos o condenados desde el estallido social. Si no hay indultos presidenciales directos, caso a caso, que al menos mande un proyecto de indultos generales para que sea tramitado en el Congreso, piden los parlamentarios. Vanessa Kaiser, del Partido Nacional Libertario, no lo pone como una condición para votar a favor de la idea de legislar, sino que ella se inclina, lo ha dicho así, por dar su voto para que este proyecto pueda ser tramitado. Pero el republicano Ignacio Urrutia es más explícito al señalar que podría perfectamente votar en contra y aparentemente se inclina a hacerlo en las actuales condiciones. Los vamos a escuchar a ellos, a Vanessa Kaiser y a Ignacio Urrutia, y luego al senador independiente en el comité de RN, Rojo Edwards, quien hace un emplazamiento público a todos los parlamentarios del sector.
1: Si no hay piso político para poder seguir las órdenes que se le da a las Fuerzas Armadas y a Carabineros, nos parece que es un sinsentido plantear un estado de excepción de estas características. ¿Qué podemos esperar sin una ley de indulto general hoy día como respaldo?
2: La propuesta como está mala, de frente, eso es lo que quería decir. Yo no soy partidario de que los militares salgan a la calle en las actuales condiciones. Si eso significa rechazar, rechazo.
3: Yo desafío a nuestro sector a ser más ordenado en la comunicación para ser claro en que vamos a avanzar en esta materia para que sea la oposición la que tenga que definirse si va a apoyar estos proyectos o no.
4: Ahí está, entre otros, Urrutia, que ahora es senador, y que aludía a lo que conversábamos delante y que hace match con esto de la necesidad de la RUF, por ejemplo, considerando lo que pasó en algún momento con el despliegue de policías y militares para contener más bien el orden público. En este caso, acuérdense que el estado de excepción constitucional que se quiere hacer es por seguridad pública, y hay algunos que dicen que la idea es buena, pero que el diseño es el malo. Entonces, que todo se va a ir más bien, o se debería ir más bien acotando, si es que, Jorge, quieren aprobar la idea de legislar, porque en el papel hasta eso se puede caer.
0: Claro, sí, o sea, para el gobierno la mala noticia es que si se vota hoy, esto se rechaza.
4: Claro, no están los votos.
0: La buena noticia es que no se vota hoy y que, bueno, de aquí al momento en que se llegue a tener que emitir el sufragio, van a pasar algunas semanas y eventualmente el gobierno podría comprometerse a hacerle algunas modificaciones explícitamente. Así que el debate está en esas condiciones.
4: Ahí hay un argumento que dice que hasta el estado de asamblea, que es cuando uno tiene una guerra externa, digamos, pasa por el Congreso más seguido que este que se quiere implementar. Y ahí habría que mirar la experiencia que hay en el sur, por ejemplo, y ir adecuando ese mandato y también esas atribuciones, no solo la extensión.
0: Sí, vamos a hacer un paralelo entre los estados de excepción constitucional, pero quería notar el punto de que Ignacio Urrutia es senador republicano y el presidente del partido, Arturo Esquella, emplazando a la oposición, decía que aquí no hay más que dos alternativas, o sea, se está con las víctimas o se está del lado de los delincuentes y los criminales, poniendo la situación en términos binarios.
5: O sea, pero aún así, Arturo Esquella, diciendo eso, Jorge, al mismo tiempo,
4: sonó Pablo Pachile, vamos también,
5: junto con Longton, el senador Longton de Renovación Nacional, hicieron de manera conjunta un anuncio de presentación de indicaciones, porque tampoco están totalmente conformes con la manera en que se ha presentado estas 8 modificaciones dentro de la reforma constitucional.
0: Claro, y para presentar las indicaciones formalmente, digamos, a tramitación legislativa, primero se tiene que votar la idea de legislar.
5: Claro.
0: Y si no hay un compromiso explícito, particularmente del gobierno o de los parlamentarios del oficialismo, de impulsar ciertos cambios específicos, esto eventualmente podría caerse, porque además, a diferencia de lo que ocurría con la mega reforma tributaria, donde el gobierno, donde el ministro Quirón no necesitaba los votos de la oposición, salvo un par del PDG en la Cámara Baja, uh-huh. aquí en esta tramitación sí se necesitan los votos claro. de la oposición, porque particularmente en el Senado no hay PDG. Y es una norma de quórum, de cuatro séptimos.
5: O sea, perdona, pero...
0: Se necesitan 29 votos que no tiene el gobierno.
5: Incluso desde el PDG ha habido cuestionamientos también a la reforma.
0: Además,
5: Parisi, si no me equivoco, dijo que no veía que fueran a estar los votos de ellos ahí en la Cámara de Diputados.
4: Pamela Giles también.
0: Claro, y el presidente, el jefe de bancada también, Juan Marcelo Maldizuela, o sea, ha habido reparos por todas partes. Y escuchábamos recién a Rojo Edwards que decía... que sea la oposición la que se tenga que definir, que nosotros unifiquemos nuestro mensaje diciendo que vamos a votar a favor de la idea de legislar para que de alguna forma podamos sacar al pizarrón a la izquierda y plantear más o menos lo que señalaba Arturo Esquella, ¿no? O estás a favor de las víctimas y si no, estás a favor de los delincuentes. Bueno, la postura de la oposición parece también cada vez más cohesionada, porque nadie en la centro izquierda va a aprobar una reforma como esta si en la propia derecha ya la han considerado extrema. Para hacer un paralelo, para explicar, digamos que en Chile actualmente existen cuatro estados de excepción constitucional que se pueden declarar ante situaciones concretas, específicas. Por ejemplo, el estado de asamblea en caso de una guerra externa que se extiende por todo el tiempo que dure la guerra que lo originó, es el más extremo, el estado de asamblea. Luego viene el estado de sitio en caso de guerra o conmoción interna, y ese dura 15 días antes de que se tenga que pronunciar el Congreso. El estado de emergencia, como el que se aplica en la zona de la Araucanía, por la criminalidad que se vive allí, también por situaciones concretas, parten 15 días, prorrogables por otros 15 días, es decir, un mes antes de que el Congreso tenga que pronunciarse respecto de si se extiende o no, como ha sido hace, por lo demás, más de 4 años. Y el estado de catástrofe, ante también situaciones concretas, como aluviones, terremotos, desastres naturales, etcétera, y que puede durar 90 días. Ahora, para combatir la delincuencia, el gobierno propone que el presidente de la República pueda declarar estado de excepción constitucional por calamidad pública y amenaza grave e inminente o afectación grave de la seguridad pública. Ojo con los conceptos, dice amenaza uh-huh. Inminente, y todo esto por hasta 8 meses antes de que se pronuncie el Congreso. Y durante ese tiempo, la zona geográfica declarada en excepción constitucional pasará a estar bajo el control de un oficial general nombrado por el presidente de la República, quien además podrá restringir la libertad personal y de locomoción, el derecho de reunión, el derecho a asociación
5: claro.
0: y también a interceptar toda clase de comunicaciones y requisar bienes. O sea, es bastante extremo para casos de amenaza grave o amenaza inminente, antes de que los hechos se desaten. Por todo esto, la oposición sostiene que esto no es sino una aberración jurídica sin precedentes en la democracia. Vamos a escuchar qué dicen Diego Ibáñez, senador del Frente Amplio, y luego la aprehensión, la sospecha que plantea el demócrata cristiano Iván Flores.
6: Supera cualquier límite, incluso a nivel internacional. Ninguna constitución democrática del mundo sostiene este tipo de estado de excepción. El presidente de la República discrecionalmente va a identificar un barrio, una población, para revisarte los correos electrónicos, el correo físico, el celular, para interceptar tus llamadas, que no tienen nada que ver con el combate al crimen organizado, que por lo demás, para eso es fundamental levantar administrativamente el secreto bancario, y frente a eso la derecha se ha negado 3 veces.
7: Con esto, que yo creo que es un error. No, voy a ser del todo honesto con lo que pienso. Yo creo que esto es una premeditación, solo que se equivocan, porque están apostando a perpetuarse en el gobierno justamente, porque si estuvieran pensando en que va a haber una alternancia, la verdad es que entregarle poder a otro sector político, yo no creo que estén pensando en eso, yo creo que están pensando efectivamente en quedarse.
0: hay la sospecha del senador de la Democracia Cristiana, Iván Flores, que plantea varios escenarios posibles. O sea, si se presenta una reforma constitucional de estas características, ¿por qué no podría eventualmente presentarse otra para cambiar el sistema electoral o para la posibilidad de reelegirse? En fin, todo bueno, esto...
5: cualquier caso, cualquier proyecto de ese tipo, Jorge, necesitaría el apoyo de la oposición. Si no están los votos en este caso, es difícil pensar que puedan estar los...

0: fotos en los otros que plantean, ¿no?
1: Sí, por supuesto, por supuesto. Pero bueno, está el hecho de que el gobierno ya presentó una reforma constitucional de estas características que le da poderes superlativos prácticamente al propio presidente de la República. Todo este debate está desatado cuando ni siquiera comienza la tramitación legislativa propiamente tal, que va a quedar para el regreso de la distrital desde el lunes 31 de agosto.
2: Harto tema, mucha discusión en torno a esa reforma que también contempla lo del listado de las organizaciones criminales, que también hace ruido. Lo vamos a conversar con el exministro Luis Cordero más rato después de las 8 de la mañana. Gracias, Jorge Espinosa.
1: Con mucho gusto, buenos días.
0: Buenos días. Tomemos contacto con la región de Ñuble, con la ciudad de Chillán, hasta donde llegó en las últimas horas el presidente de la República para celebrar el natalicio de Bernardo O'Higgins. Día feriado allí, Mariano. ¿Cómo estás? Buen día. Mariano Reyes, buen día.
3: ¿Cómo están, Verónica, Rodrigo? Muy buenos días. Claro, como todos los años, el natalicio de Bernardo O'Higgins es una fecha bien importante para la ciudad de Chillán y Chillán Viejo, por ende es feriado justamente aquí en esta zona, y ha sido una agenda bien estrecha la que ha tenido el presidente José Antonio Kast estas últimas horas. Hoy amanece en Chillán, pero bien de madrugada el mandatario llegó a la región del Ñuble cerca de las 3 de la mañana, todo a raíz de su despliegue en el norte. Partió ayer bien temprano su viaje a Antofagasta y durante la tarde pasó a Iquique para encabezar una mesa técnica regional a raíz de las emergencias, ¿no? Los aluviones que se reportaron en el norte del país. Y es así como pasada la medianoche recién llegó el presidente Kast a Santiago, tomó inmediatamente un vuelo de la Fuerza Aérea para llegar a Concepción y de ahí un trayecto en tierra hasta Chillán. Por ese timing es que se decidió suspender la primera actividad del presidente para esta jornada aquí en el Ñuble. Un gabinete regional estaba considerado que iba a partir bien temprano, pero considerando que el presidente llegó de madrugada, se decidió suspenderlo. Y es así como la agenda va a partir cerca de las 10 de la mañana con este tradicional desfile en Chillán Viejo por el natalicio de Bernardo O'Higgins. Y ahí el presidente va a compartir con otras autoridades del Estado, con las cabecillas de las Fuerzas Armadas, de las policías, con las mesas directivas del Senado y la Cámara, todo en medio de lo que ustedes ya conversaban, la controversia por las reformas constitucionales y las acusaciones de que este gobierno tendría un ímpetu autoritario. Seguramente va a ser tema esta jornada aquí en Chillán. No será la única actividad, también estará el presidente Kast en Coihueco, inaugurando la reposición de un retén de carabineros, y todo va a terminar en lo que a futuro será el embalse Zapallar, una ceremonia de inicio de obras en la comuna de El Carmen. Y así, el mandatario va a terminar su día hoy en Concepción para mañana viernes seguir con una agenda local ya en la región del Biobío.
2: Anoche se fueron muy tarde, al final, Mariano, ¿no? Se alteró todo con la agenda del presidente en el norte.
3: Exactamente, el presidente viajó a eso de las 5 de la tarde a Iquique. Finalmente él terminó llegando a Santiago después de una mesa técnica, tuvo un punto de prensa cercano a las 9 de la noche y terminó llegando a Santiago pasado la medianoche, y eso hizo, claro, que se atrasara todo, que llegáramos bien de madrugada aquí en la región del Ñuble, y por eso yo les decía que se decide suspender la primera actividad del día, que era un gabinete regional, para pasar directamente al desfile de el natalicio de Bernardo O'Higgins.
0: Fuerza con el día, estamos en contacto en los próximos minutos, Mariano, que estés muy bien.
3: Vale, muy buenos días.
2: Buen día.
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6: Carga el radio, ¿vale?
7: Ya está con nosotros Joel Poblete. Estábamos hablando fuera de micrófono, imposible no hacerlo, no prepararnos para lo que nos trae en este jueves de cine y de streaming. ¿Cómo está, Joel? Buenos días.
8: Buenos días, bien, ¿y ustedes qué tal?
9: Hola, Joel, bienvenido.
8: Hay hartos estrenos, pero no nos da el tiempo para hablar de todos, así que voy a partir con los que me llamaron más la atención y pude ver. Comencemos con La Negociación.
9: Vamos.
10: ¿Qué estás haciendo aquí en Indianapolis? It is Tuesday, February 8th. I'm DJ Fred Temple.
8: Ahí tenemos la voz de un jockey, un locutor radial, justamente ya que estamos acá en una radio. Esto es una historia real. Esto pasó el año 1977 en Estados Unidos, en Indianápolis, como decían ahí. Y es el regreso de un gran cineasta, muy admirado por los cinéfilos, que hace 16, 17 años que no había una película de él, que es Gus Van Sant, que es un cineasta del mundo del cine independiente, especialmente en los años 90. Muy conocido, hizo películas como Drugstore Cowboy, Mi Mundo Privado, ganó la Palma de Oro en el Festival de Cannes con Elephant, y vimos En Busca del Destino.
7: De River Phoenix.
8: Sí, en Mi Mundo Privado, sí.
9: Oh, claro.
8: Sí, no, y la otra que fue muy famosa, que en estos días se ha recordado harto por La Odisea, la de con Matt Damon, donde Robin Williams ganó el Oscar En Busca del Destino, Good Will Hunting. Bueno, un gran director, pero desde Milk, donde ganó el Oscar Sean Penn, haciendo de Harvey Milk, que no veíamos una película de él, hizo otras entre medio, gran película también, gran actuación. Sí, mucho tiempo, sí, 17, 16 años. Y entre medio hizo otras, pero no habían llegado. Y esta su más reciente película, se estrenó el año pasado en el Festival de Venecia. Está, como digo, muy interesante y, como ya comentaba, basado en historia real. Un hombre que se estaba cometiendo como una injusticia con él en términos de una empresa inmobiliaria. Va a reclamar, decide tomar la justicia por su mano y toma como rehén. En realidad va a hablar con el dueño de la inmobiliaria, pero no está aquí el personaje que interpreta Al Pacino, el legendario Al Pacino, que aparece brevemente acá, pero está de vacaciones en Miami. Entonces, como no está él, decide tomar como rehén al hijo, que no tenía mayor injerencia en esto, y empieza una transmisión en todo Estados Unidos. El país se paraliza, como hay una toma de rehenes, en cualquier momento puede morir, porque le ata un fusil, un rifle, para que se pueda disparar en caso de que no resulte la negociación. ¿Y cómo se llama la película? La Negociación. Se han hecho muchos símiles con la legendaria Tarde de Perros de Sidney Lumet, un clásico de los años 70, porque transcurren ambas en los 70, y porque también hay una negociación de por medio, y porque, a pesar de que está cometiendo algo ilegal, el protagonista igual está demandando justicia. Entonces se ha hablado harto de eso con sucesos que han ocurrido recientemente en Estados Unidos, también ligados a este tipo de temáticas. Muy interesante, el protagonista lo interpreta Bill Skarsgård, que lo hemos visto haciendo del payaso Pennywise en la película y en la serie de It, lo vimos haciendo de Nosferatu, y aquí hace una gran interpretación. Y como ya les conté, aparecen entre otros Al Pacino, un personaje secundario, Colman Domingo, que lo vimos recientemente como el papá de Michael Jackson en la película de Michael.
9: Súper de moda.
8: Está súper de moda, y aquí él interpreta justamente este personaje DJ Radial. Así que está bien interesante, la recomiendo, porque es el regreso de un gran cineasta, buenas actuaciones, historia real. Muy recomendable.
9: Tiene muy buenas películas. Locamente.
11: ¿Sí? Quiero. Escala destra, último piano.
8: Película italiana, como estamos escuchando ahí en el trailer.

0: La película Follemente, que acá se llama Locamente, es lo nuevo de un director que se ha convertido en una sensación en la última década del cine italiano, Paolo Genovese. Es el mismo que, no sé si ustedes vieron la película hace una década, que fue súper famosa, Perfectos Desconocidos, que después se hizo una versión española, brasileña, de la India, como 20 versiones, y se ha hecho también acá en teatro.
1: De Los Amigos.
0: Los Amigos que se juntan
1: y están en... ¿Y que termina en silla de ruedas?
0: Es amigo inseparable. Perfecto. Sí, no, esta es algo parecido a una película que le fue también en su país de origen, que se hace en varias versiones. En este caso eran unos amigos que se juntaban y estaban en medio de una cena y alguien decía, oye, los celulares tenemos todo, ¿por qué no nos atrevemos? Y empiezan a decir ya el mensaje que se llegue de WhatsApp, lo contestan y empieza a quedar la grande en el grupo.
1: Amigo.
0: Sí. Y le fue también.
1: Yo no haría esa cuestión.
2: No, ¿en serio, tampoco. No?
0: No, es terrible. Se corre mucho riesgo.
2: Yo pondría mi celular encima de la mesa.
0: Decían los protagonistas de esa película y decían, no va a pasar nada.
2: Y ya vimos cómo terminó todo.
1: No,
2: yo pongo mi celular encima de la mesa.
0: Bueno, esta película también es un experimento social, podríamos decir. En este caso, una pareja, se conocen virtualmente, se van a juntar, su primera cita, él está recientemente separado, un profesor, ella restauradora, pero no empiezan a contar lo que pasa dentro de su mente, y por eso se llama Locamente, porque se parece, le han recomparado ineludiblemente con Intensamente, la película animada de Pixar, y es algo parecido. ¿Qué pasa en la mente de ellos cuando se tienen que juntar a su primera cita? Está la personalidad apasionada, la personalidad más restringida, la más poética, etcétera, etcétera. Así
2: la
0: que
2: furia.
0: Entretenido. Sí, exacto, también está algo parecido como Intensamente. Entonces, entretenida, simpática. También, como Intensamente, pero en este caso, claro, algunos dijeron que no es muy original la idea, pero como en Intensamente era más primero y la infancia y la secuela, la adolescencia. Estos son personajes adultos que se van a enamorar y todo eso, o no, y la película juega con eso. Le fue tan bien, a razón taquilla.
1: Nunca se van.
0: ¿No? Claro, y a razón aquí ya fue la película más vista de Italia el año pasado, hasta que llegó otra y ya se anunció en estos días una secuela. Así que si la quieren ver, entretenerse y también reflexionar sobre las parejas contemporáneas, Locamente ya está en cartelera desde hoy.
1: Intensamente dos, buena también.
0: Sí, pero esa es la de más adolescente.
1: La ansiedad.
0: Será.
1: Y déjala grande. Sí. Está medio miedo.
0: Ahí estamos escuchando el tráiler de la película de terror de la semana, La Noche del Demonio. Están entre nosotros. Ya por el título a Rodrigo le había dado miedo justamente. Oye, estas películas de que originalmente se llaman Insidious son legendarias a estas alturas. En 2010 partieron. Esta es la sexta película. Es una secuela. Le ha ido tan bien que se han seguido haciendo distintas versiones. Ahora hay nuevos actores. Hay una conexión siempre. Hay una psíquica que está ahí de por medio. Tiene que ver con posesiones. Tiene que ver con las amenazas que caen sobre una familia. En la película anterior, hace 3 años, la familia quedó libre. Aquí hay otra familia en la que el pasado los viene a atormentar con el demonio, posibles espíritus que están viviendo y conviviendo en la casa donde viven, y ahí vamos a ver qué es lo que ocurre. Miren, yo la vi ayer en la función en la premier, estaba entretenida la primera parte, me enganchó harto, porque como ya son cosas que uno ha visto, que están muy repetidas, pero la segunda se empezó a poner muy típica y no funcionó tanto, pero igual está entretenida, y sobre todo si hay gente que no está escuchando, porque tiene muchos fans y muchas fans esta película. Así que la nueva película, la sexta, está desde hoy también disponible ya en cartelera. La Noche del Demonio, están entre nosotros.
2: Y esto es un reestreno, Mi Vecino Totoro.
1: Clásico de Miyazaki.
0: Clásico. Lo interesante es que no todo el mundo recuerda que, esto es parte de las películas que se han estado reestrenando o estrenando en algunos casos de Estudio Ghibli, como les he contado en los meses anteriores, desde el año pasado, que se están dando prácticamente todas, y en este caso uno de los clásicos, como dice Rodrigo, pero nunca se estrenó en cines chilenos en su momento. ¿Ah? Entonces, después se ha dado en Centro Arte Alameda, en Normandía, en Ciclo, pero nunca tuvo estreno comercial, así que es la oportunidad para verla en pantalla grande, versión restaurada, como corresponde. Una de las películas más encantadoras y también de las más accesibles de Estudio Ghibli, con este personaje fantástico, con muestra un poco la relación de la infancia con la naturaleza, muy lindo, así que lo hayan visto o no, vale la pena ir a verlo al cine, Mi Vecino Totoro, desde hoy también ya en cartelera.
2: Ya pues, Joel Poblete, con la información del cine cada jueves, muchas gracias, que estén muy
0: bien. Gracias a ustedes, igual, chao, chao.
1: Chao, Joel.
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3: Momento de hablar de deportes, de saber de Coquimbo Unido, que quedó eliminado de Copa Libertadores, y del superclásico de este domingo, por supuesto. Ernesto Contreras, ¿cómo estás? Buenos días.
4: Hola, Vero. Rodrigo, ¿cómo están?
5: Hola, hola.
4: Hola, superclásico sin público visitante. Como contábamos ayer en el diario 2, se confirmó en la tarde, así que Colo-Colo no tendrá los 800 hinchas que se les había prometido. Una promesa que uno la creía media descabellada, porque con suerte se están jugando los clásicos ya con gente, y pensar que iban a meter hinchada visitante era algo a por ver. Bueno, finalmente no ocurrió porque el informe de Carabineros fue negativo. O sea, era algo, Rodrigo, Verónica, que uno creía que era muy probable que ocurriera, no estaban las medidas de seguridad, y bueno, así que solo hinchas azules para este día domingo, como viene siendo la habitualidad.
5: Deberíamos ser capaces de volver a cierta normalidad, sí, y tener que la gente se pueda encontrar en un estadio, digamos. Sí, tampoco es una quimera. Ayer, de hecho, se liberaron algunas entradas para el clásico a las 6 de la tarde, tan caras sí las que habían.
4: Pero ¿cómo le fue usted la búsqueda?
5: No, es que no. 37 lucas la más barata.
3: ¿Y cuál es el aforo, Ernesto?
4: Ay. Son 42.000, 40.000, básicamente, son aforo total para el Estadio Nacional. Y esas entradas que liberaron, que dice Rodrigo, son las que estaban destinadas probablemente al hincha de Colo-Colo.
5: Debe ser.
4: Como ayer,
5: se cierra esta ventana. Pacífico lateral.
4: Era para el hincha Colo-Colo, de hecho era Pacífico lateral el lugar que estaba guardado para los 800 colocolinos que finalmente no van a poder estar en el Estadio Nacional el domingo a las 15 horas. Hablamos en un ratito de lo que preparan ambos técnicos, porque arranquemos con Coquimbo. Yo no sé qué sensación les queda a ustedes si tuvieron la chance de mirar el partido, pero queda la idea de que Coquimbo no fue tan osado como podría haberlo sido ayer. Creo que tuvo mucho respeto a Platense. Sobre el final, recién Coquimbo se suelta, tuvo algunas malas pasadas en el partido, la lesión de Prato, la lesión de Manuel Fernández, que le cambió totalmente el esquema de cambios también a Hernán Caputo, pero fue algo timorato. De hecho, durante el partido es Platense el equipo que estuvo mucho más cerca de ganar en los 90, incluso al final, a los 88, una gran atajada del Mono Sánchez a un tiro libre de un argentino, un palo, tal cual, a los 89 del Diente López, lo tuvo Coquimbo. Después de esa, centro atrás de Zavala, le queda Zócar y no logró conectar bien en el borde del área chica, lamentablemente. Y ahí estaba el gol de Coquimbo, fue la última pelota del partido. Luego van a los penales, impecable definición a penales de ambos equipos. Termina ganando 7-6 Platense. Solo falló Salvador Cordero, cuando el arquero Juan Pablo Cosani, que fue la gran figura de la definición, le gana la pulseada al Mono Sánchez, porque ataja y marca. El Mono marcó, pero no pudo atajar. Fue un gran duelo de arquero. De hecho, Cosani la clava al ángulo su penal. Fue un duelo en el mano a mano. Pateó el Mono Sánchez, ya cuando estaban 1-1. Y luego Cosani se la clavó al ángulo. Fue muy, muy divertido el choque de arquero, uno tras otro. Y termina ganando, lamentablemente, el argentino. Así que Platense avanza. Va a jugar contra Fluminense. Cuartos de final. Y Cobreloa, ese gran Cobreloa, Nelson Acosta, del año 2003, sigue siendo el único equipo de provincia, el último equipo de provincia en llegar a cuartos de final de la Copa Libertadores. Desde ahí que no llega un equipo de provincia a esa instancia. Y queda la idea, Rodri, que podría haber sido Coquimbo ayer con un poquito más de osadía.
5: Sí, claro, porque antes Cobreloa había llegado a dos finales.
4: Claro, antes de eso. Y O'Higgins una semifinal.
5: También.
4: En su momento. Así que del 2003, con un equipo de provincia, no alcanza la instancia que estuvo muy cerca de agarrar ayer el cuadro de Coquimbo. De todas formas, gran Copa Libertadores para el cuadro pirata. Inédito. Nunca habían hecho octavos de final. Y esto lo analiza Hernán Caputo. Elogia a su equipo. Cayeron de pie, apunta el técnico argentino Chile.
6: Tú estás jugando con un equipo de una de las mejores ligas, sin duda, del mundo, sin duda. Muchos escalones por delante nuestro, de nuestra liga, en competitividad, eso no es menor. Pero fuimos fuerza pareja.

0: tanto allá como acá, y así se definió por penales. Me quedo con eso, me quedo con que fuimos muy, muy dignos, y en el análisis profundo, sin duda, tendré que ver algunas cosas, algunas situaciones que se dieron. Agradecer a los futbolistas, a la gente por también apoyarnos incondicionalmente, y vamos para adelante con todo lo que viene.
1: La palabra de Caputo, abatido, obviamente, pero orgulloso con lo mostrado en esta Copa Libertadores, donde los equipos chilenos llegaron hasta octavos. Y quedó la idea de que los dos, por diferentes razones, podrían haber avanzado al menos un poquito más. Pero ya eso es historia, lo de la Católica y lo de Coquimbo el día de ayer. Hoy día Corinthians con Rosario Central. El bicho Pizarro en el equipo rosarino, 0-0 la ida. Iba a jugar también la próxima ronda el cuadro de Platense contra Fluminense, lo contábamos ya. Ayer pasó Flamengo, 2-1 le ganó al Cruzeiro, jugó Pulgar todo el partido.
2: Sí, jugó Pulgar.
1: Sí, sí, gran nivel de Pulgar. 3-2 ganó Flamengo, así que avanza también a la siguiente ronda de los equipos que ya se están metiendo en los cuartos de final. La Liga Deportiva Universitaria contra el Mirasol de Brasil también juegan hoy día. Ayer ya está en cooperativa.cl para que vaya ya, ahora. Debutó Alexis Sánchez en el Columbus, en una jornada...
2: En Montreal.
1: Perdón, ante el Columbus, gracias Rodrigo. En el Montreal, ante el Columbus. Ganó el Montreal 2-1, jugó Alexis Sánchez algunos minutos. De hecho, entró sobre el final, jugó alrededor de 11 minutos, 12 minutos con la camiseta 10. Estuvo Alexis, no tuvo mucha acción. Ganaron 2-1 al Columbus en un partido que estuvo marcado por el blooper de Tomás Guillier, del arquero chileno. ¿Lo vio, Vero?
3: Qué triste,
1: porque es un pase atrás que Guillier intenta parar con el borde interno y se le pasa por debajo.
3: Claro,
1: y se le mete al arco. Está en cooperativa.cl el blooper. Afortunadamente después el Montreal lo da vuelta, lo termina ganando 2-1, pero quedó marcado ahí ese error de Guillier. Después en el postpartido, los chilenos que fueron a ver a los compatriotas, fue un puñado de chilenos ahí en Montreal. Alexis firmó camiseta, Guillier también, así que fue un lindo reencuentro, imagino yo, para Guillier, que estaba solito allá. Y para Alexis tener una buena bienvenida con los chilenos que siempre están presentes, ahora saludando al Niño Maravilla, pues sí, porque se siente joven todavía. Así que lo bueno es que Alexis debutó. Próximo partido contra Los Ángeles Galaxy.
3: Ernesto Contreras, gracias por la información. Nos encontramos en un ratito.
1: Hasta más rato, Rodrigo. Chao, Vero.
2: Buenas.
1: Chao, chao.
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2: 6 grados en la capital, bajo la niebla, con Tuti en Santiago de Chile. 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
1: Buenos días, amigos de Radio Cooperativa.
2: Hola.
1: Bueno, en el Día Mundial de la Papa Frita les puedo contar que en mi casa es una de las comidas que más se consume. Ya que hace un par de años a mis dos hijos se les diagnosticó enfermedad celíaca. Entonces ya no los puedo llevar a comer cualquier comida rápida, sino aquí en la casa, sin contaminación cruzada y esas cosas, tenemos que hacer papas fritas.
0: Todos los recuerdos.
1: Así que lo que más se consume, y lo que decía Rodrigo, las papas tornado son espectaculares. Nosotros tenemos una maquinita, la semana pasada estuvo de cumpleaños mi hijo y fueron furor, así que son muy buenas. Y hacer mención también en La Serena, cuando vivía allá, las papas chips, muy buenas con mostaza. Saludos.
0: Saludos.
2: Día Mundial de la Papa Frita, ¿cómo se comen ustedes las papas fritas y cuánto les gustan? El WhatsApp Cooperativa siempre abierto.
0: Papas bravas.
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0: Suben los combustibles, mala nueva. Las gasolinas hasta 35 pesos por litro. El diésel casi 100 pesitos.
2: Presidente Kast visita la zona de catástrofe y apunta a la erradicación de campamentos en las quebradas de Antofagasta y Tocopilla.
0: Cancelada la alerta roja en Iquique, también en Huara. Al menos 70 vehículos fueron arrastrados por el barro ahí en la Sofri.
2: Los nacional libertarios también critican la reforma constitucional de seguridad. El expresidente Boric la calificó de autoritaria. En Chile Vamos le recordaron su apoyo al apruebo y a la refundación de carabineros.
0: Investigan la muerte de un supuesto ladrón de hortalizas. Esto en Renca. Le habría disparado el dueño de una parcela. Murió cuando escapaba en bicicleta por la costanera norte.
2: Un hombre de 30 años fue detenido en San Pedro de la Paz, acusado de amenazar al presidente de la República. Publicó un video con un arma que resultó ser un encendedor.
0: En el mundo, nuevos ataques rusos sobre Kiev. Trump anuncia ahora una guerra económica aplastante, dice, sobre Irán. España reubica a 1.800 migrantes en Ceuta.
2: Y en el fútbol, Alexis debutó en el Montreal en tanda de penales. Coquimbo se despidió de Copa Libertadores. Definitivo, el superclásico se jugará sin hinchada visitante.
4: A las 10:30, una nueva mañana. 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
3: Cooperativa, 8-7 minutos. 8-7 minutos.
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1: 20 de agosto no solo el día de la papa frita, digamos, está de cumpleaños una leyenda viva, Robert Plant, 78 años del 48, la voz de Led Zeppelin.
2: Una voz que ayudó a cambiar para siempre la historia del rock, dicen. Robert Anthony Plant nació en West Bromwich, en el corazón industrial de Inglaterra, y comenzó muy joven cantando rock and roll y blues, fascinado por Elvis Presley y por los grandes músicos afroamericanos que escuchaba en la radio. Pero su vida cambió en el 68 cuando Jimmy Page lo convocó para una nueva banda. A Plant se sumaron John Paul Jones y el baterista John Bonham. Había nacido Led Zeppelin.
1: Del 48, Robert Plant. Bueno, ahora últimamente ha venido como solista.

0: orquesta sigue girando, sigue cantando, un poquito más pausado, sí. Otra época. Paula Molina, buen día, ¿qué tal?
1: Muy buenos días, Rodrigo Vergara, Verónica Franco, para todo el equipo, para toda la audiencia, para quienes están escuchando desde primera hora el diario de Cooperativa y quienes se van incorporando. Qué gran banda, qué grandes discos, qué grandes canciones. ¿Sabes lo que a mí me impresiona de Led Zeppelin, que fue por mucho tiempo mi banda favorita? Que todavía, plan nació en el 48, digamos. Todavía, si tú quieres filmar una escena de acción, si tú quieres transmitir energía, si tú quieres transmitir movimiento, tienes que poner una canción de Led Zeppelin y no hay otra opción. Quieres hacer una película de Marvel, millones de dólares, puedes contratar a cualquiera, puedes componer, buscar el mejor compositor del mundo, buscar inteligencia artificial. Lo único que te resulta es poner una canción de Led Zeppelin.
2: Amanecieron animosos esta mañana. Los veo bailando.
0: Rock and roll.
2: Bailando, puro rock and roll. Paula Molina, ¿de qué hablamos hoy contigo?
1: Ahí miramos el mundo. Hay muchísimas historias para mirar en el mundo. Una tiene que ver con lo que está ocurriendo en Ucrania. Ustedes lo reportaban más temprano, ¿no es cierto? Hay más personas que fallecen en ataques. ¿Y qué es lo importante aquí? Que en estos ataques aéreos lo que parece que se está revelando es que cada vez Ucrania tiene menos defensa. Porque si se van fijando la cantidad de víctimas civiles, porque las militares son muchas, pero no las informan, pero las civiles van aumentando. Y eso pone más presión sobre Estados Unidos, porque aquí la demanda es: mándennos defensas antiaéreas que son carísimas.
0: No, ayúdennos.
1: Sobre Estados Unidos, ¿le fueron a echar benzina al auto ayer? ¿Fueron a las filas ahí en la... aprovechando que
2: el no se la presa? Ya está listo.
1: Muy bien, Verónica Franco ahí siempre. Bueno, la cosa es que los precios de las benzinas van al alza y en el ámbito internacional, de nuevo por sobre los 90 los dólares del barril. Yo sé que Verónica trata que no suba tanto, pero lamentablemente volvió a subir en las últimas horas porque Donald Trump anunció que se lanzaría con todo con las restricciones económicas a Irán. Lo que nos devuelve a donde estuvimos siempre, porque Irán siempre tuvo restricciones económicas, pero ahora habrá nuevas restricciones económicas. Y finalmente...
0: 94, el Brent, a esta hora.
1: Viste, cada vez que vengo son más de 90 dólares. Por eso, Verónica, tengo que dosificarme.
2: Hay que trabajar a distancia.
1: Sí, o ocasionalmente. No. Y la otra historia que me parece muy, muy importante es la de Hind Rajab. Ella es una niña de 5 años. Quizás vieron la película y lo han comentado también. Es esta niña que su voz se escucha. Ella tiene solo 5 años y ella dice: hay un tanque, está muy cerca, me están rodeando, vengan a buscarme. Y muere. Finalmente, el ejército de Israel confirma que abrió fuego contra el vehículo donde estaban sus familiares. La niña muere y abre una investigación. Y vamos a ver qué dicen grupos de defensa de derechos humanos en Israel sobre las posibilidades que tiene de que efectivamente esto sea una investigación que encuentre responsabilidades por la muerte de una niña de 5 años y toda su familia.
0: Hablamos del mundo en un ratito. Estamos en contacto también con la zona de catástrofe ahí en el norte del país, región Antofagasta, provincia de Tocopilla. El tema de los aluviones, el sistema frontal. Luego contacto con Dayan Márquez. Y vamos a hablar también de la agenda de seguridad del gobierno. Hay polémica, hay debate con el exministro Luis Cordero. Todo en el cumpleaños de Robert Plant.

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4: Cooperativa, 8:18 minutos. 8:18 minutos.
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6: Mesa de reporteros y reporteras, la segunda de esta mañana. Estamos con Rodrigo Vergara, a esta hora también con Paula Molina, y queremos hablar de la reforma constitucional de seguridad del gobierno, que abrió en pocos días un flanco harto más amplio de lo esperado. Tiene reparos en la oposición, claro, entre los

0: libertarios, la oposición amigable, y también dentro del oficialismo. El principal foco está en el nuevo estado de excepción de seguridad pública y en la amplitud de las facultades que entregaría al presidente de la República. Queremos analizar esta reforma y más ampliamente la agenda contra el crimen organizado, la ACOT. Queremos conversar con el abogado Luis Cordero, ex ministro de Seguridad Pública, antes ministro de Justicia del presidente Boric. ¿Cómo está, abogado?
1: Muy buen día. Muy bien, muchas
0: bienvenido.
1: Gracias.
0: Bienvenido. Buen día.
1: Muchas gracias.
2: Hola Luis, gracias por venir.
1: No, por favor.
2: Ya, entremos de lleno a la propuesta del Ejecutivo, que tanto debate ha generado. Yo sumaría, además, que se da en medio de este concepto o esta discusión en torno a si es o no, o si estamos o no frente a un gobierno de ultraderecha, como se ha planteado en algunas columnas. El otro día veíamos que el propio presidente, como anticipándose a esto, en la Federación de Medios, defendía sus credenciales democráticas. Él decía, no me tachen de liberal porque yo no me he comportado así. Ve algún atisbo en esa línea, en esta reforma, la considera peligrosa, ¿cómo la calificaría?
1: Ahora, esta es una reforma, yo sé que ustedes han puesto en la introducción el énfasis en estado de excepción, pero yo diría que esta es una reforma que es técnicamente muy deficiente, ¿eh? O sea, antes que uno quiera hacer una discusión política, es técnicamente muy deficiente, y en segundo lugar, es institucionalmente muy peligrosa en el fondo. ¿Por qué? Lo que en rigor uno, si quiere hacer, si uno quiere analizar con rigurosidad la composición de la reforma, uno tiene que mirarla en su globalidad. Y yo la segmentaría en cuatro secciones, ¿no? La primera tiene que ver con que tiene una disposición que es completamente inútil, que es incorporar en la Constitución como fin o obligación del Estado el tema de seguridad. Entre otras cosas porque es una interpretación pacífica que eso es así, es un hecho bastante público y evidente que la jurisprudencia de la Corte Suprema lo orienta de esa manera. Entonces, en esa regla es completamente inútil. La segunda, que fue objeto de todo el debate previo, a propósito de estos borradores, y que luego alguna de esas reglas mantiene en el proyecto de reforma constitucional, es lo que uno podría denominar muerte civil, ¿no? Es decir, a los condenados por crimen organizado y terrorismo, tienen estas sanciones que no se aplican solo durante la pena, sino que 15 años también con posterioridad, y que afectan, aunque hoy día lo reenvían a la ley, pero esencialmente es eso, a derecho a la salud, educación, previsión y trabajo. Y eso técnicamente es muerte civil porque es aplicar una sanción bajo umbrales de subsistencia, en el fondo. Y es contraintuitivo cualquier idea de reinserción, en el fondo. La tercera tiene que ver con el estado de excepción, que yo creo que no tiene parangón, ni siquiera los marcos normativos que nosotros tenemos en la actualidad. Y además lo que se pretende se puede llevar a cabo con la legislación aprobada. Y por último, que no es trivial, y que yo creo que da cuenta de que la reforma en su conjunto es institucionalmente peligrosa por estas razones de desproporción del poder, pero en segundo, porque no responde a ninguna estrategia, creo yo. Esta regla que permite la calificación política para entidades de crimen organizado y terrorismo con acuerdo.
2: El Estado que se quiere hacer.
1: Y eso, es que yo, verdad, cuando lo leí, es cierto que nosotros tenemos en el derecho comparado iniciativas donde esto es posible mediante vía administrativa. Es muy conocido lo del caso de Estados Unidos, el caso de Canadá. Pero una figura donde el Senado participa, o el órgano político, es una calificación política, solo existe en Reino Unido, que es una regla muy discutida, que el último caso, el caso de Palestine Action, y que ha terminado transformándose más bien una discusión sobre un listado y la persecución de el derecho a la protesta y a la audiencia civil. Pero además, en todas las experiencias, ¿por qué existe esa regla?
2: O sea, perdón, el riesgo de persecución política.
1: Claro, pero además, ¿por qué existe esta regla? Esta regla de poder declarar en vía administrativa, separado lo judicial, tiene un propósito, y es fundamentalmente hacer aplicable las restricciones de financiamiento y de ocupar el sistema financiero. Por lo tanto, tiene que ver con inteligencia financiera, y de hecho cuando se aplica se utiliza información de inteligencia, no información judicial. Bueno, esta es una administración que prefiere mirar de lejos los temas de inteligencia financiera. Entonces, no solo es deficitario como está diseñado, sino que además no responde a ninguna estrategia. Entonces, acumulada, es un proyecto inútil, deficiente, muy deficiente técnicamente. Yo de verdad estoy muy sorprendido desde el punto de vista técnico, simplemente desde el punto de vista de derecho público, y tercero, institucionalmente muy peligroso.
2: Ahora, usted ha tenido varias reuniones con el ministro Arrau. Entiendo que tiene una buena relación cordial, sí. Y de, no sé si de trabajo, pero al menos de cierta cercanía. ¿Cómo explica que ese proyecto haya salido de ese despacho?
1: No lo sé. Yo con el ministro Arrau efectivamente me reuní en varias ocasiones. Él sabe mi posición, yo lo he conversado con él y todo el mundo lo sabe. Yo creo que el verdadero desafío que tiene el país en materia de seguridad después del ciclo legislativo, nosotros hemos legislado prácticamente todos los temas, todos. Y luego podemos profundizar por qué en estas partes...

0: reforma es inútil. Yo le expresaba al ministro Rau, y yo creo que mi impresión es que lo comparte, es que el principal desafío que el país tiene en materia de seguridad es gestión pública de seguridad. Generar una reforma constitucional es distraer la atención de lo que debe ser la implementación de un conjunto de normas. Fíjese que nosotros estamos en etapa de implementación de la ley de inteligencia, de la cual no decimos, y de varias de las atribuciones que están reclamándose están ahí. Estamos en plena etapa de instalación de la nueva ley antiterrorista. La ley de seguridad municipal entró en vigencia el 12 de agosto y resulta que es una ampliamente demandada y hasta ahora como que nadie se detiene en lo que está significando esa articulación entre municipios y policías, por ejemplo. Hablamos de los, a propósito del debate de derechos humanos, que yo creo que esto es una reforma constitucional muy compleja en materia de derechos humanos, y la respuesta del gobierno, que es una respuesta muy tradicional, tiene que ver, y bueno, y los derechos humanos de las víctimas. Bueno, está la Defensoría de las Víctimas, que debería estar en la etapa de instalación, y respecto de la cual también hemos guardado silencio. Y yo podría sumar y seguir. No hay materia, no hay ninguna, que no sea objeto de atención, que no esté en esa legislación, o en alguna que debe salir, como por ejemplo el tema de inteligencia financiera. Si yo promuevo el listado, es relativamente absurdo que mantenga el secreto bancario. Entonces, lo que quiero decir con esto es que si Chile quiere seguir mejorando sus números, yo creo que los números van a seguir mejorando, las tasas de homicidios siguen a la baja, los delitos violentos también, lo que nosotros necesitamos es seguir aplicando gestión. Tenemos que hacernos cargo de un problema bien estructural. El presidente Boric presentó el proyecto de ley, que es el de ampliación de la carrera de carabinero, y generar incentivo ahí. La administración del presidente Kast presentó indicaciones. Entonces, hay mucho músculo estatal sobre el cual trabajar y no distraerse en algo, Luis, que tiene estos déficits, pero además que yo creo que está exponiendo debilitar a una administración en temas de seguridad. Al final del día, no solo perjudica al gobierno de turno, sino que perjudica al Estado de Chile. Y yo creo que ese debiera ser el foco. Por eso creo que esto es una reforma que tiene muchos déficits técnicos, políticos, pero también de gestión.
1: Luis Cordero, el expresidente Boric dijo que en los hechos lo que se está creando es un estado de sitio de 240 días. ¿Es jurídicamente correcta esa comparación o una exageración política? Perdón, porque uno, el estado de sitio ya existe, sí, en la legislación. La última vez que se aplicó fue después del atentado a Pinochet, y claro, tiene toda esa carga histórica, ¿no? De años muy duros, de un estado de sitio muy sangriento en su momento. Sí.
0: Pero además, para mirar, mire, si uno comparara esta reforma con el texto original de la Constitución del 80, uno diría, es como reivindicar eso. Y además, si uno mira, pero tendría que combinarlo con la disposición vigésimo cuarto transitoria, en el fondo. A mí me parece, no solo el punto de vista como está diseñado, sino la extensión pretendida, incluso va más allá de los marcos normativos que tenemos en la actualidad. Entonces, lo que en rigor busca ese estado de excepción, y por eso la comparación que hace el presidente desde el punto de vista como de imagen tiende a ser correcta, es mantener un espacio prolongado de tiempo con una intervención muy amplia. Por eso, ¿cuál es el gran dilema? Porque mire, en el mundo hay un gran debate desde hace un rato sobre la normalización de la excepción, ¿no? Y esto, entre otras,
1: que lo estamos viviendo en la macrozona.
0: En la macrozona sur, pero que en el caso, en otros países, es el caso que pasó después de los atentados del 11 de septiembre en Estados Unidos, el 2001. Luego tuvimos Madrid, Londres y París. En el caso de los franceses, mantuvieron un periodo de tiempo prolongado, pero luego lo incorporaron a la legislación regular. Pero en general, y producto de la pandemia, esto quedó relativamente instalado. De hecho, yo creo que hay que tener mucho cuidado, porque cuando hablamos de excepción, estamos hablando de suspensión temporal de derechos esenciales. Y periodos tan prolongados, en términos de intervenciones tan estructurales, esto no es simple emplear dotaciones, en el fondo, genera un efecto de lesividad que es muy complejo. Pero además, la pregunta que uno genuinamente debiera hacerse, si se quiere focalizar, ¿usted necesita esa herramienta para ejecutar lo que usted propone? Y la pregunta debiera ser, ¿pero en qué estamos con la instalación de lo que se aprobó? Y yo creo que eso es lo relevante. Entonces nos distrae de lo principal. Además, se da un indicador, una señal que es muy equívoca, porque la señal equívoca, cuando el sistema político se enfrasca en una discusión sobre la reforma constitucional, es: ¿y para combatir el crimen organizado necesitamos la reforma constitucional? Y la respuesta es no. Y esa es la paradoja. Entonces, el gobierno queda atrapado en una acción que requiere en materia de seguridad, en una discusión de debate constitucional, que además rememora, y disculpe, cosa que a mí me preocupó hoy día cuando uno lee la prensa, y esta alternativa de ir a plebiscito es como que estamos reviviendo un proceso constituyente 3.0. Entonces eso es una verdadera locura. Es como que una discusión que estás el gobierno no está administrando la frontera para poder tener una discusión racional en este ámbito y esencialmente focalizarnos en los desempeños y en la legislación que tenemos aprobada.
1: O sea, es una agenda de seguridad que se le convirtió en una agenda de reforma constitucional.
0: Sí, yo creo.
1: Y eso llama la atención precisamente porque venimos de un largo proceso de discusión respecto a reformas constitucionales y la opinión pública chilena fue muy clara en decir que no quería grandes reformas de la Constitución dos veces y en dos sentidos distintos. Ahora, la pregunta, y la reitero un poco, considerando que usted dice esto ni se necesita para seguridad y además es peligroso.
0: Sí.
1: Y describe, por ejemplo, esta prolongada excepcionalidad que es suspender los derechos de las personas y además por decisión del presidente de la República, independiente de que se está hablando de que eventualmente se podría consultar al Congreso, pero también llama la atención el mecanismo, como sea. ¿No hay aquí una pulsión iliberal de parte del presidente, del gobierno? ¿No hay aquí, en un gobierno que ha tratado de desmarcarse de una descripción como de gobierno ultraderecha, una pulsión que va contra ideas liberales importantes?
0: A ver, yo creo que, yo no estoy quiero ocupar una expresión para mí, desde el ámbito en el cual yo me desempeño, que considero que es técnicamente más adecuada, yo estos días lo escribí en una de mis columnas, que en verdad es un perfil más bien de legalismo autoritario, en el fondo, ¿no? Lo que usted está haciendo es ocupando herramientas que parcialmente parecían ser legítimas, pero que reunidas lo que hacen es exacerbar el poder del Ejecutivo con costo a derechos esenciales, en el fondo. Y esa desproporción genera legalismo autoritario. La literatura lo que dice es que cuando los sistemas legales comienzan a hacer eso, comienzan a ser sistemas de excepción Frankenstein, en el fondo, porque usted empieza a sumar cosas. Y en las costuras es donde se comienza a producir el problema.
1: ¿Qué legalismo autoritario?
0: Legalismo autoritario es que al bien una literatura.
1: No, ¿quién es?
0: En este caso.
1: En el mundo, ¿a qué podríamos?
0: Mira, es como comenzaron. Cuando lo analizan desde la perspectiva de las ciencias políticas, en el fondo, es lo que comenzó a desarrollar en las reformas legales Orbán, por ejemplo. Es decir, cuando usted comienza a ocupar herramientas del Estado de Derecho, ya no desde el punto de vista de la elección, sino que empieza a ocupar herramientas jurídicas para diseñar otras, que en rigor lo que van haciendo es degradando y descomponiendo el sistema de libertades, aumentando el poder del Ejecutivo. En el caso de esta reforma constitucional, yo por eso creo que hay que tener cuidado, no solo en estado de excepción, sino que mirar la reforma en sus efectos acumulados. Y eso lo que hace es exacerbar el poder del Ejecutivo sin contrapeso. Fíjese que la calificación en el listado por parte del Congreso, usted lo que hace, del Senado en particular, usted hace involucrarse en el Senado a una calificación que es de seguridad, que puede terminar siendo política, y que el referente inmediato, que es el caso británico, es un caso donde hay cuestionamientos efectivamente así, que es Palestine Action, y que ha sido una discusión muy brutal. Quiero decir que además ese es un caso donde estuvo, que promovió un gobierno laborista. Entonces, eso es lo que a mí me preocupa. Es la pulsión del legalismo autoritario más bien expandido. Y por eso yo creo que hay que tener, en esta reforma, hay que mirar la reforma en su globalidad y no simplemente por secciones, porque el efecto acumulado es el efecto más riesgoso.
2: O sea, perdón, si es que la discusión avanza hacia un plan más acotado, debiera ser en varias cuestiones, no solo en la extensión del nuevo estado de excepción o en las atribuciones del presidente en ese marco.
0: Yo soy de aquellos que yo creo que este proyecto tiene que ser rechazado, no tiene ningún sentido, no agrega nada nuevo, solo distorsiona y puede perjudicar la implementación de la ley, porque de las leyes vigentes, porque puede dar el mensaje de que nosotros necesitamos reforma constitucional para ejecutar lo que debemos hacer, y eso no es así. Entonces, desde el punto de vista institucional es innecesaria, desde el punto de vista de gestión puede entorpecer la implementación de la legislación que hoy día está vigente. Entonces yo creo que es una reforma que no tiene sentido que sea despachada en el Congreso.
2: El tema es que hay una consideración política que hacen y un cálculo que hacen todos los parlamentarios, por más que no haya elecciones tan luego, que el tema de la seguridad es una demanda importante y el gobierno la presenta como que esto es parte de esa política. Y el ministro Rago ha dicho, nosotros necesitamos este cuerpo legal.
0: Yo creo que el cuerpo legal, perfecto gestión, en esta reforma es innecesaria y el gobierno lo que ha tratado de hacer seamos transparentes. En esto, el oficialismo, creo que lo que ha buscado es ver si la oposición se divide en los temas de seguridad. Yo creo que eso es lo que está detrás de eso. El problema es que la construcción de una reforma de esa característica es tan excesiva que lo que uno solo puede mirar es que no es razonable apoyarla en los términos que está. Yo creo que eso es lo que provoca y por eso tiene y produce el impacto que tiene. Lo segundo es que yo creo que no hay que olvidarse de una cosa. En los indicadores de calidad de Estado de Derecho comparados con los cuales Chile siempre se ha comparado, uno de sus indicadores

0: Es más fuerte es el de democracia liberal, entre otros, de separación de poderes y control del Ejecutivo. Ese es el mejor indicador de Chile en el mundo. Tiene un muy mal indicador en desigualdad, pero un muy buen indicador en democracia liberal. Ese indicador es el afectado con esta reforma. Y la segunda, que yo creo que esto es lo relevante, porque miremos la otra parte de la discusión. El gobierno ha presentado una reforma donde el propio Congreso, o parte del Congreso, está poniendo a él. Entonces, y lo siguiente, hablemos de los alcaldes. Este es un gobierno que tiene elección en el año 2028, bueno, para el municipal. Y que el primer test va a ser seguridad a nivel local. ¿Sí? Y la paradoja es que la ley más importante para los municipios, que es la ley de seguridad municipal, ha estado completamente ausente esta conversación.
1: Pero son los municipios los que están pidiendo los militares en la calle.
0: Sí, pero
1: a los desde hace rato.
0: Pero los municipios no están pidiendo.
2: Desde su reforma gobierno, de hecho.
0: Obvio. Pero los municipios no están pidiendo, porque para eso hay una reforma constitucional respecto al que está aprobada y del cual se guarda el silencio, que es infraestructura crítica, que está hecho no en excepción, sino que en un contexto de normalidad institucional, y la pregunta es por qué entonces no utilizamos esa reforma. Entonces, dicho esto, yo creo que estos son tiempos de gestión en seguridad, de no darse gustitos legislativos, porque si la elección es en el 2028, el riesgo que tiene el gobierno, y yo creo que el riesgo va al país, es el problema de esto, es que es muy fácil decirle al gobierno, han pasado todos estos años y usted no implementó A, B, C, D, Y. Y entonces usted no me puede decir que está pendiente de la reforma constitucional porque va a llevar a cabo muchas de esas iniciativas, no necesitaba la reforma. Entonces,
2: ahora, abogado, buena parte de eso pasa por la oposición, en la medida que sin los votos de la oposición no pasa la reforma constitucional.
0: Sí, yo creo que eso es correcto.
2: ¿Y a usted le preocupa que en la oposición haya división frente a este proyecto?
0: Yo, es una preocupación que es permanente, pero yo miraría con interés lo que está pasando incluso en los parlamentarios del oficialismo. Yo sé que después el diputado Ramírez tuvo que hacer una precisión, pero yo creo que y una expresión bien categórica el otro día del diputado Ramírez, del por qué esta reforma era, o sea, de por qué es peligrosa para el sistema institucional, en cómo está diseñada y como precedente, pues yo creo que ese argumento es cierto. Creo la más asertiva es la de él. Las declaraciones del senador Cruzcoque creo que apuntan al mismo sentido. Yo sé que hay una tentación de analizar casos como esto en una cuestión muy coyuntural. Pero creo que el sistema político se está tomando en serio las magnitudes, lo que significa un debate de estas características, simplemente de poder aceptar los términos que está planteado. Si el gobierno presentó una reforma constitucional bajo la idea contingente, es decir, bajo excesos para luego negociar en el Congreso, este sería un ejemplo donde los excesos pueden terminar liquidando el propio propósito. Y yo creo que en momentos de agitación, la moderación siempre es una buena consejera.
2: Oiga, abogado,
0: entonces yo creo que ese es el momento en el que nosotros nos encontramos. Entonces, yo creo que es bien difícil, estoy pensando incluyendo el oficialismo e incluyendo también a los parlamentarios de la oposición, partidarios de agendas de seguridad intensa, abrir un espacio de conversación a un tema que puede desequilibrar el sistema de libertades públicas en Chile, que puede ser muy riesgoso.
2: Si salimos de la reforma, la COTE es harto más amplia, reforma a la ley antibarricada, atribuciones fronterizas, modernización de la PDI, son un montón. Sí. ¿Qué elementos de esa agenda a usted le parecen sí necesarias y bien encaminadas?
0: Bueno, hay algunas que vienen y que son parte de una conversación previa, yo creo que están bien encaminadas. La primera tiene que ver con la agencia de liquidación de bienes, en el caso de incautación de bienes. Yo creo que es una muy buena iniciativa, es una iniciativa que había sido trabajado también y se había discutido durante la administración del presidente Boric. Teníamos una gran cantidad de proyectos de ley ahí. El gran pero que tenía ese proyecto en su momento determinado era los recursos que podía disponer. Esta es una administración que ha finalmente convencido a Hacienda para que sea así. Esa es una muy buena iniciativa y creo que además hoy día Chile tiene un sistema de persecución penal y un sistema policial, está actuando de un modo muy eficaz. De hecho, hay mucha incautación, pero tenemos problemas de cómo su disposición. Eso yo creo que está bien encaminada. La del fortalecimiento de Carabineros y la PDI, yo creo que es clave. Si ustedes me preguntan, es clave tener capacidad, no solo aumentar el número de carabineros, que es una cosa de la cual hay una conversación hace mucho tiempo, sino que fundamentalmente retener talento. Ojo con eso. Y la manera de retener es ampliar la carrera política.

0: fortalecimiento institucional, como estos tres que hemos hablado, son proyectos que no solo creo que van a contar con apoyo, sino que yo creo que el gobierno los puede despachar rápidamente. Y creo que el ministro Rau puede focalizar ahí sus éxitos y no el desgaste que le implica la reforma constitucional.
1: Luis Cordero, la conversación sobre seguridad, la perspectiva ciudadana, avanza desde estos temas que tienen que ver con lo legislativo, que son incluso un poquito más técnicos, los operativos, ¿no es cierto?, que son los que llaman la atención y tienen un propósito también. Y luego están las decisiones judiciales. En decisiones judiciales, la que ha llamado la atención en procesos judiciales es el caso Ámsterdam, que parte muy vistoso porque se asocia a una persona de, qué sé yo, la farándula de la televisión, pero que va avanzando hacia una formalización que es muy amplia, decenas de personas. Sí. En su mirada y desde su experiencia en el ámbito de la seguridad, ¿de qué dimensión, de qué calado estamos hablando cuando hablamos de esta operación Ámsterdam? Hay varias cosas aquí nuevas, como los dispensarios de medicina, de cannabis, o cómo la cannabis medicinal se termina moviendo, y con esto termino, en una cuestión además millonaria, de gran tonelaje, digamos, respecto a las platas que se movían acá.
0: Esto es un mercado millonario. Lo segundo, que yo creo que es una investigación que está en curso, y yo creo que por lo mismo creo que hay que tener cuidado antes de emitir juicio. Yo, sin embargo, voy a hacer un comentario más global sobre los temas de incautación de drogas, y sobre lo cual yo tengo una opinión desde que, como ministro de Seguridad, mientras ejercí el cargo, que yo sé que no es una opinión popular en el fondo, pero voy a tratar de precisar. La primera, para que tengamos un orden de magnitud, la principal droga que se incauta en Chile es marihuana. Estamos hablando de cerca del 80% de la droga que se incauta en el país es marihuana. Los casos de cocaína que se incautan son menores, y las incautaciones de droga que están vinculadas a esa droga en particular, la preocupación para Chile tiene que ver con sus estructuras logísticas para que puedan ser enviadas al extranjero. En el caso de drogas sintéticas ha ido aumentando, pero en términos de proporción y volumen sigue siendo marihuana. Lo segundo es que la marihuana que está llegando al país, la marihuana que se incauta ya no es nacional, sino que principalmente viene del extranjero, esencialmente porque las que provienen del extranjero vienen con un THC mucho más alto. No sé, para que tengamos un orden de magnitud, Chile sea 2,5, 3. Las que vienen desde afuera pueden llegar a 12, 15. Y lo tercero, y vuelvo a reafirmar mi opinión, yo creo que en Chile tenemos demasiado normalizado el consumo de marihuana. Entonces, lo que pasa con esto es que esto da origen a, por volumen, a un mercado ilícito que está en torno a la marihuana, que es muy grande, que es muy rentable. Y además, el caso de la marihuana en particular,
2: desde temprano, además.
0: Sí, y además el mercado de marihuana, además, a diferencia de lo que puede pasar con otras drogas, son masivos y además de consumo local. O sea, usted no está ocupando las estructuras logísticas para trasladarla a tercero. Esta es una investigación que está en curso, pero hay en un contexto un poco más global. Y además tenemos su uso medicinal. Yo creo que esta es una investigación que va a tener consecuencia en un tema que fue muy debatido en su oportunidad. Y que, por cierto, si ustedes ven los argumentos de la defensa, los argumentos de la defensa están planteados desde el punto de vista de los pacientes. Entonces, las dimensiones yo creo que son imposibles de predecir. Mi impresión es que en el caso de esta investigación, es una investigación que va a seguir ampliando su cobertura, pero se da en un contexto donde, yo vuelvo a insistir, el mercado de la marihuana y sus sucedáneos, la marihuana líquida y una serie de otras cosas, creo que en nuestro país está excesivamente normalizado, y eso produce espacios de tolerancia para mercados ilícitos, que nosotros, cuando hablamos de narcotráfico, pareciera que solo estamos hablando
1: de
0: Blin y Caribe, en el fondo, ¿no? Y cuando tenemos un problema de estas magnitudes metido dentro de las comunas nacionales.
1: Muy cortito, quizás entonces no hay nada de qué sorprenderse con la magnitud de la operación.
0: Yo creo que esta es una investigación que tiene tiempo, pero sobre todo hay que mirarlo desde el punto de vista de la estructura y especialmente de los flujos de recursos. Yo creo que en eso hay que hay que mantener su observación. Yo sé que algunos personajes que están ahí pueden ser atractivos desde el punto de vista comunicacional, pero yo no perdería la perspectiva de lo que significa en su dimensión un poco más global.
2: Abogado, casi le digo ministro, me ha pasado varias veces. Estaba pensando en que usted fue ministro de Seguridad y antes de Justicia. Sí. Si no, lamentó la última semana no haber llevado a cabo un plan como el Cancerbero y

0: haber terminado ustedes en el gobierno anterior trasladando a los ya más de 1.300 reos que han sido llevados a La Laguna y en Talca, siendo una cárcel que inauguraron ustedes hace más de un año.
1: Sí, lo que pasa es que, mire, yo creo que los temas de seguridad, bueno, los temas que a mí me ha tocado desempeñarme, el mandato siempre fue del presidente, fue hacer la función en términos institucionales y como política de Estado. Uno de los temas en ese sentido tiene que ver con lo dificultoso que tiene que está asociado a la construcción y disponibilidad de centros penitenciarios.
0: Pero esa cárcel estaba lista, inaugurada.
1: Sí, no solo eso, sino que además durante la administración del presidente Boric, nosotros lo que hicimos, que ya voy a ir al detalle, porque en el fondo le voy a dar la conclusión. Este gobierno ejecutó el plan de traslado que ya venía siendo aprobado de antes. Entonces, ¿por qué? ¿Qué es lo que iba a decir con esto? El esfuerzo de la cárcel de La Laguna es de tres administraciones, de la presidenta Bachelet, del presidente Piñera, del presidente Boric. Durante la administración del presidente Boric se pudo licitar en el sistema concesionado su operación. Se habilitó, se hicieron los primeros traslados, porque para que opere dadas las magnitudes del penal y sus características, necesitaba con un grupo específico su marcha blanca. Y luego Gendarmería tenía preparado su plan de traslado progresivo, que el que estaba ejecutándose es este, en el fondo. Yo creo que lo que hizo esta administración es que aprovechó la oportunidad de poder hacer de transmitir en vivo, lo que yo creo que tiene otra serie de riesgos, eso. Pero la figura de la ampliación de máxima seguridad, el establecimiento de uniformes en los centros penitenciarios, son iniciativas que vienen de la administración del presidente Boric. Y en esto, los temas de seguridad, o en los temas penitenciarios, en esto está en juego una política del Estado de Chile. Yo creo que el gobierno aprovechó su oportunidad, pero sí los esfuerzos de las administraciones anteriores, incluyendo la programación de traslado que tenía desarrollado Gendarmería, una iniciativa de esas características no se podía hacer. Y lo otro, escuché un comentario por ahí, o alguien me lo comentó, diciéndome que cómo el gobierno del presidente Brecht no había hecho ese traslado antes. Bueno, porque la programación de traslados, de hecho esta administración todavía está en la programación de traslados, tiene que hacerse de modo progresivo por la operación, en segundo lugar, por la segmentación del lugar, porque este es un penal muy estratégico en ese sentido, y lo tercero, por la dotación de personal de Gendarmería. Opinar desde el living de la casa, por la mañana café o la tarde ron, como usted quiera, es relativamente simple, y ya está bien, pero el punto de vista de gestión pública se requieren algunas medidas. Y esta administración no hubiera podido hacerlo si los esfuerzos de las administraciones anteriores. Y yo me quedo con ese tipo de cosas. Eso yo creo que da continuidad al Estado de Chile más que otra cosa.
2: El abogado Luis Cordero, exministro de Seguridad, exministro de Justicia, esta mañana aquí en Cooperativa. Muchas gracias.
1: No, por favor, muchas gracias a ustedes.
0: Gracias, abogado.
1: Estén muy bien.
2: Gracias por venir.
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6: 7 grados. 7 grados en Santiago.
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10: Cooperativa 8:52 minutos. 8:52 minutos.
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12: Oye, se nos pasó volando esta mesa de reporteros y reporteras con la conversación con Luis Cordero.
13: Así es, pero bueno, tenemos mesa de reporteros cada jornada, así que para seguir revisando la información internacional y por supuesto la segunda edición del diario de Cooperativa y lo que queda del día.
12: Así será. Gracias, Paula. Buen
13: nos
12: día.
13: Nos encontramos. Muy buenas jornadas. Chao, Rodrigo.
11: Chao, Paula. Buen día.
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13: Cooperativa, 8:57 minutos. 8:57 minutos.
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15: Suben los combustibles, las gasolinas hasta 35 pesos por litro, el diésel casi 100.
16: Emergencia en la zona norte del país registra 810 damnificados, más de 1.300 viviendas dañadas. El presidente estuvo en la zona, apunta a la erradicación de los campamentos, por ejemplo, en las quebradas de Tocopilla. Escuchamos testimonios allá en el norte.
17: Fue súper impactante lo que se vivió, porque nosotros estábamos a la espalda del cerro, de hecho estamos en la principal. Nosotros nos quedamos en el balcón, yo sentía un ruido muy fuerte, pero después cuando yo salí a la calle y miré el cerro, justo se vio cuando reventó y empezó a caer el barro, y ahí ya el ruido fue estremecedor. Fue muy complicado, muy complicado. Nosotros ya no tuvimos el tiempo de arrancar.
15: Cancelada la alerta roja en Iquique y Huara, al menos 70 vehículos fueron arrastrados por el barro en la Sofri.
16: La reforma constitucional de seguridad genera harto ruido, hay críticas desde los Nacional Libertarios, pasando por Chile Vamos. El abogado y exministro Luis Cordero la calificó como técnicamente deficiente e institucionalmente peligrosa.
18: Un proyecto inútil, deficiente, muy deficiente técnicamente. Yo de verdad estoy muy sorprendido desde el punto de vista técnico, simplemente desde el punto de vista de derecho público, y tercero, institucionalmente muy peligroso. La ley de seguridad municipal entró en vigencia el 12 de agosto y resulta que es ampliamente demandada y hasta ahora Nadie se detiene en lo que está significando esa articulación entre municipios y policías, por ejemplo. Si el gobierno presentó una reforma constitucional bajo la idea contingente, es decir, bajo excesos para luego negociar en el Congreso, este sería un ejemplo.
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19: 9 de la mañana en punto.
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2: 9:32 a.m.
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1: 9:47 a.m.
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1: 10 de la mañana, un minuto.
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1: 10 de la mañana, 15 minutos.
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1: 10 de la mañana, 32 minutos.
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1: 10:47.
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1: 11 de la mañana, un minuto.
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1: 11 de la mañana, 31 minutos.
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1: 11 de la mañana, 46 minutos.
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1: 12 horas, 2 minutos.
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1: 12 horas, 16 minutos.
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1: 12 horas, 30 minutos.
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1: Es la 1:00 p.m. en punto.
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0: nadie me entiendo. Fernanda Ávila, buenas tardes.
1: Sí, esto se da a partir de una investigación en curso por raciones de alimentos a sobreprecio y servicios no prestados por la empresa Sosar S.A. en la región de O'Higgins desde el año 2019. En mayo de este año, la nueva dirección de FUNAER realizó una denuncia que sumaba antecedentes a estos hechos y que implicaba a las ex autoridades de la Junta correspondientes a la administración anterior. Esta mañana, el cuarto juzgado de garantía autorizó las órdenes de entrada y registro a distintos domicilios y oficinas a lo largo del país por una serie de nuevos antecedentes, entre ellos mensajes, documentos bancarios, audios e informes de la unidad de análisis financiero que darían cuenta de los delitos reiterados de soborno y cohecho a distintos funcionarios públicos para favorecer los intereses de la empresa Soster. El actual director de la JUNAEP, Fernando Peña, explicó sobre esta tercera lista de investigación.
2: Esto se enmarca dentro de una denuncia que nosotros hicimos hace un par de meses, ¿cierto? En el marco del plan de auditoría total del gobierno, nosotros hicimos una denuncia apuntando específicamente una situación en la región de O'Higgins con la empresa Soster. Y lo que vimos hoy día, lo que pudimos acceder de la orden judicial, es que las personas que nosotros señalamos justamente en esa denuncia están hoy día siendo investigadas. Lo nuevo, que obviamente también es un dato preocupante, que es la situación con parlamentarios, congresistas, ¿cierto?, que abre una línea de investigación nueva de lo que vimos en la orden judicial por los delitos de coimas y sobornos.
1: Otros antecedentes, como mencionaba el director, revelarían un supuesto pago de coimas y obtención de información clasificada de los procesos de licitación, además de presiones a la cúpula de la JUNAER para que se removieran a funcionarios que realizaban funciones de fiscalización a cambio de beneficios económicos o beneficios laborales. La fiscal de la Fiscalía Oriente, Constanza Encina, detalló parte de los delitos que se están investigando.
3: Varios delitos que se están investigando: fraude al fisco, sobornos, cohecho, lavado de activos, tráfico de influencias, entre otros delitos de corrupción. Todos ellos en el marco de las licitaciones del programa de alimentación escolar de la JUNAEP, principalmente en la región de O'Higgins. Sin embargo, creemos que la investigación va a dar cuenta de que también ocurría en otras regiones del país. Esta diligencia tiene como fundamento una orden judicial de entrada, registro e incautación de varios domicilios, de más de 10 domicilios.
1: ¿Cuáles serían estos domicilios y estas dependencias? Serían las oficinas de los senadores Sergio Gaona de la UDI y Miguel Ángel Calisto, independiente del Congreso Nacional, del exdiputado Hugo Gutiérrez del Partido Comunista, del asesor político Yanni Rivera de la Democracia Cristiana, del abogado Darío Calderón, de empresarios de la empresa Sosar S.A., la oficina central de la JUNAEP, que es donde estamos nosotros ahora, y los domicilios de Camila Rubio, exdirectora de la JUNAEP, Claudio Alcatruz, ex jefe de alimentación de la JUNAEP, y Reinaldo Oliva, de la Asociación Gremial ADENA. El prefecto David Castro, de la Brigada Investigadora de Delitos Económicos de la Policía de Investigaciones, dio el detalle del despliegue de la PDI en esta investigación.
4: Se desplegaron más de 80 funcionarios a nivel de Chile, específicamente en diferentes comunas de la región metropolitana, y también en las ciudades de Iquique, de Copiapó, de La Serena y de Coyhaique. Se logró finalmente la incautación de diferentes dispositivos móviles como computadores, teléfonos y también documentos de relevancia. Como dijo la fiscal, esto es una investigación reservada, por lo tanto mayores antecedentes no podemos entregar.
5: ¿Hay personas detenidas?
4: No.
1: Y ahí lo mencionaba el prefecto, que no hay personas detenidas y que esta investigación es reservada. Además de esto, no está formalizada y por el momento, así que los nuevos antecedentes que se hayan recogido en esta en estos distintos allanamientos van a ser vitales para decidir si se formaliza o no y a quiénes y a cuántos son los imputados en este caso JUNAEP.
0: Claro, ¿cuánto avanza esa investigación a propósito de la denuncia que hace en su momento el nuevo director? Él dice hoy día, acá estaban ocurriendo cosas oscuras, son sus palabras, y esto apunta hoy a allanamientos, tú decías, Fernanda, que salpican a la exdirectora, a la oficina central del organismo, pero también al exparlamentario Hugo Gutiérrez y a los actuales senadores de la República, Gaona y Calisto. De ahí las diligencias que se estaban realizando en el propio Congreso Nacional. Delitos muy graves de los que se habla, eventual fraude al fisco, eventual cohecho incluso. Fernanda Ávila, buenas tardes.
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0: Otra cosa, información policial tiene que ver primero con un secuestro con homicidio, que hasta ahora no había noticia, no era público este caso. Hay una joven que está desaparecida desde mayo. Hay dos tíos de ella que están hoy imputados. Y lo otro, el caso de La Granja, lo contábamos en los titulares. Tres carabineros investigados allí, la causa, microtráfico. Felipe Cofré, buenas tardes.
6: Hola, muy buenas tardes. Claro, hay harto movimiento acá en el Centro de Justicia. Nosotros centrados en dos hechos en particular. El primero que tú das cuenta respecto de la detención de estas dos personas que formalizó y controló su detención el Ministerio Público, que solicitó ampliar su detención hasta el domingo. Son dos imputados por el delito de secuestro y posterior homicidio de la joven de 29 años, Macarena Tolosa, que se encontraba desaparecida desde el 8 de mayo de este año, siendo vista por última vez en compañía de los detenidos en la intersección de la avenida La Estrella con calle San Gabriel, esto en la comuna de Puente Alto. Según los antecedentes que entregó el Ministerio Público para justificar esta imputación de cargos, ambos detenidos, que son tíos de la víctima, estuvieron compartiendo alcohol, bebiendo alcohol antes de su desaparición en esta intersección. Luego tomaron la locomoción colectiva y de ahí se desconoce todavía su paradero. Además, el fiscal regional occidente Marcos Pastén entregó detalles escabrosos respecto de la motivación de este crimen. Ambos imputados habrían sido extorsionados por la víctima, que frecuentemente ofrecía servicios sexuales a sus propios tíos, a quienes amenazaba y pedía dinero con el fin de no contar al resto de su familia la relación que sostenían. Vamos a escuchar las palabras del fiscal regional metropolitano occidente Marcos Pastén.
7: Aquí hay pagos que dicen relación con una dinámica de servicios sexuales por parte de la sobrina hacia los tíos, ¿ya? Y que hace que esto haya sido tan escabroso en cuanto a la forma en que ellos se relacionaban, y que además originó que, ante la posibilidad de verse descubierto por parte de la familia de estas personas, me refiero a los imputados, a nuestro juicio deciden eliminarla para que ella no revele esto que venía sucediendo hacía 5 o 6 meses.
6: Y aquí faltan antecedentes vitales para esta investigación, es por eso que el Ministerio Público solicita la prisión de la detención hasta el domingo. Todavía no se ha encontrado el cuerpo de la víctima, que se presume fue asesinada, y también hubo rastros importantes de sangre en uno de los domicilios de los imputados, en uno de los tíos. Muestras de sangre que tienen que ser analizadas y contrastadas precisamente para verificar si es que efectivamente se trata de esta joven de 29 años. La familia de la víctima, a través de su abogada María Inés Pérez, se mostraron sorprendidos por los antecedentes expuestos en esta audiencia. Escuchemos lo que dijo la defensora.
8: Todo esto es nuevo. Nosotros quedamos así sorprendidos porque, si bien es cierto, sí teníamos conocimiento de que ella tenía contacto con sus tíos, familiares, pero no por lo que se acaba de señalar, que era por servicios sexuales de parte de la víctima. Eso no teníamos conocimiento. Lo tomamos ahora recién. Vamos a indagar bien.

0: eso también para poder corroborar si es cierto.
1: Y esta es información de último minuto porque hay peritajes todavía que se están realizando por parte de la BRIUP, la Brigada de Ubicación de Personas, en las cercanías del río Mapocho, en la comuna de Podahuela, a la altura de Avenida Costanera Sur. Esto a raíz de la investigación y las diligencias instruidas por el Ministerio Público para encontrar el cuerpo de esta persona. Todavía no hay detalles o antecedentes respecto del hallazgo, pero sí se están realizando diligencias en ese lugar. Lo otro que está ocurriendo a esta hora es la audiencia de formalización acá en el Centro de Justicia de tres funcionarios de carabineros de la 13ª Comisaría de la Granja, que fueron detenidos por la Dirección de Asuntos Internos de Carabineros, a dos de estos tres detenidos por el delito de cohecho y de violación de secreto. Se trata de dos sargentos y también un tercero que tiene grado de carabinero que ha sido detenido por el delito de microtráfico. Hasta ahora el Ministerio Público está exponiendo antecedentes y esperamos por supuesto tener más detalles respecto a esta audiencia que está recién empezando dentro de los próximos minutos.
2: Ellos son de la dotación de la 13ª Comisaría de La Granja, están detenidos. Habrá más detalles. Felipe, gracias.
1: Buenas tardes.
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2: Vamos a ir al norte del país en medio de la remoción del barro, de la limpieza de las casas. La situación de las caletas afectadas luego de las lluvias, el viento, los aluviones. Miramos la región de Antofagasta, la zona de Tocopilla, tal vez sí la más afectada por lo que ha ocurrido esta semana. Dayan Márquez, buenas tardes.
4: Buenas tardes, así es, Rodrigo, tú lo decías, ¿eh? Ya ha pasado esta baja segregada, ya solo quedan anegamientos, lodo, algunos daños materiales, interrupción de servicios básicos, socavones, algunos caminos que todavía se encuentran cortados en la región de Antofagasta, donde la activación de las quebradas generó estos aluviones en Taltal, que generaron afectaciones en la Cuesta Paposo, en las caletas Sifuncho y del Cobre, lo mismo en Tocopilla, donde también fueron múltiples las quebradas que se activaron, las que finalmente dejaron cifras bastante preocupantes, no solamente a raíz del aluvión, sino que también a raíz de este fenómeno meteorológico, donde según los registros, más del 60% de las viviendas presentan daños. Y este caudaloso aluvión que arrastró toneladas de material a más de 90 kilómetros por hora arrasó todo a su paso, dejando todo también lleno de lodo. Los vecinos han comenzado a organizarse para poder remover el lodo, retirar los vehículos que quedaron enterrados y poder continuar así con su vida normal. Conversamos con Diego Barahona, él es un vecino de la población Pacífico Norte de Tocopilla, quien nos comentó cómo vivió este aluvión. Escuchemos lo que nos dijo.
5: De hecho, fue súper impactante lo que se vivió, porque nosotros estábamos a la espalda del cerro, de hecho estamos en la principal, nosotros nos quedamos en el balcón, yo sentía un ruido muy fuerte, pero después cuando yo salí a la calle y empecé a ver el barro y ahí ya el ruido fue estremecedor, fue muy complicado, nosotros ya no tuvimos el tiempo de arrancar, de hecho yo tomé la decisión con mi familia de quedarnos aquí en la casa, subimos al balcón, al segundo piso, y la gente que al final arrancó quedó pillada antes de la salida de la población. Vimos de primera persona cómo corría el barro, cómo se llevaban los vehículos.
4: Bueno, ahí está el testimonio de este vecino, quien nos comentaba, él es Giovanni, quien nos comentaba cómo vivieron este mismo aluvión. Otros testimonios cuentan que durante la intensificación de las mismas precipitaciones salieron de sus casas a ponerse en resguardo, que corrieron a pocos metros de la gran avalancha que los venía persiguiendo para poder ponerse a salvo, que era tanta la magnitud con la que se iba desplazando y la velocidad con la que se iba desplazando este alud con mucho barro, mucha agua y mucho material en algunos sectores que, por supuesto, también todo lo que querían era ponerse en resguardo. Ahora ellos mismos señalan que viene una etapa un poco más complicada, que es la misma remoción ya con las temperaturas que existen en el norte de nuestro país. Este barro comienza a secarse y ese barro seco dicen que comienza a endurecerse, lo que ha complejizado un poco más las labores ahí en la En esta misma población han llegado algunas maquinarias que los mismos vecinos han tratado de conseguir con apoyo de algunas empresas privadas también para poder remover todo el lodo que quedó.

0: acumulado en este mismo lugar. Pero no solamente la afectación fue en Tocopilla, también en la comuna de Antofagasta se activaron algunas quebradas, las dos que generaron mayor complicación fueron las del sector de Coloso, que estas mismas dejaron personas aisladas, dejaron cientos de personas también sin poder salir desde este lugar. Se debió realizar evacuaciones tanto terrestres como marítimas para poder sacar a todas las personas que se encontraban en zonas de riesgo. Estos flujos aluvionales que se generaron en el sector de Coloso también dejaron diversos daños, porque Coloso es una caleta de pescadores que sufrieron ellos también el daño de sus embarcaciones. Conversamos con Miguel Sandoval, él es pescador, es buzo mariscador del sector de Coloso, quien también se refirió a los daños que generó esta aluvión en las embarcaciones que se encontraban en el lugar de la Playa Amarilla. Escuchémoslo.
1: Se perdieron 3 embarcaciones que todavía no se encuentran y una cuarta estaba enterrada en Playa Amarilla. Y resulta que como a las 6, 7 por ahí empezó un aguacero, pero era así agua como en balde. Y duró como una hora y media más o menos, que eso fue lo que desbordó las quebradas. Un río de lodo con piedra y arrasó con todos los botes que estaban en la orilla. Lo bueno que el pueblo está en altura, pues, y gracias a la minera escondida que lo había hecho unos muros con tensiones ahí al pueblo, protegió todas las casas. Y gracias a eso no hubo vidas fatales, pues. Todavía está el camino cortado, están recién en la limpieza. Hay sectores que no han salido de los medios de comunicación y que vendría siendo Playa Escondida, el sector sur, por camino Roca Roja. También hubieron 2 aluviones allá.
0: Bueno, ya escuchamos a Miguel Sandoval, él señala que hay otros sectores aledaños a la caleta de Coloso por el sector posterior, camino a Roca Roja, donde a raíz de estas activación de estas quebradas también se provocaron cuantiosos daños. Él señala que en este lugar de Playa Escondida ellos tienen ahí una caseta de güiro que también fue destruida. Los vecinos esperan que con el paso de las horas, de los días, comiencen ya a acercarse a las autoridades para poder tener un apoyo más concreto respecto a cómo van a solucionar este mismo problema, especialmente los pescadores que viven de sus botes y lamentablemente a raíz de esta misma situación perdieron todo.
2: Sí, ahí en Antofagasta había una denuncia, además, no recuerdo si era el sector de Coloso, precisamente de allá, de que el alerta SAE llegó tarde, cuando ya la quebrada había bajado, cuando ya todo ese sector estaba bajo el barro, y cuando en el canal 24 horas, en la televisión pública, se muestra hasta ahora las labores de limpieza en las calles de Tocopilla, en manos de personal de las Fuerzas Armadas, básicamente de la Armada y del Ejército, colaborando ahí, y se ve que esa despega para largo, ¿eh? Muchísimo barro en las casas, en las calles todavía, en medio de la costa de Antofagasta. Gracias, Dayan.
0: Buenas tardes.
2: A propósito de la reconstrucción, no solo para esta zona del Norte Grande, también para el Norte Chico, la zona afectada por los temporales de julio, estoy pensando en la provincia del Huasco, en la región de Coquimbo. Bueno, hablaron hoy día ahí en el Ministerio de Hacienda, y no solo de esto, Gonzalo Aguirre, buenas tardes.
3: ¿Qué tal? Buenas tardes. Sí, frente a las emergencias climáticas que han afectado especialmente al norte del país desde el mes de julio, hoy se concretó en el Ministerio de Hacienda la primera reunión de la mesa técnico-política para la reconstrucción de las regiones de Coquimbo y Atacama. La instancia estuvo encabezada por el dueño de casa, Jorge Quirós, y participaron también los ministros de Obras Públicas y Transportes, Luis de Grange, de Economía y Minería, Daniel Mas, al igual que la subsecretaria de Vivienda, Natalia Aguilar. Antes del inicio de la cita, el secretario de Estado precisó que el objetivo de esta instancia es asegurar la correcta ejecución de la reconstrucción y que se dé seguridad respecto de los fondos que van a haber disponibles. Sobre los detalles lo escuchamos.
4: La Dirección de Presupuesto va a disponer de recursos en la Ley de Presupuesto para estos efectos, pero que vamos a partir generando un fondo, y el fondo va a empezar a ser aportado con recursos provenientes de venta o puesta en venta de activos fiscales que vamos a llegar para esta reconstrucción. Vamos a poner en la ley de presupuesto también una glosa que facilite la realización de obras de reconstrucción.
3: Por su parte, el viceministro Daniel Mas comentó que como gobierno vamos a acelerar un proceso que ya estaba en marcha, la puesta en venta de activos fiscales prescindibles que el Estado no utiliza ni le generan rentabilidad. Los primeros

0: recursos permitirán construir un fondo destinado a la reconstrucción de las zonas afectadas por los temporales en el norte del país. Además, las autoridades detallaron que la mesa técnico-política contará con el apoyo del Banco Interamericano de Desarrollo, mientras que el Banco de Desarrollo de América Latina y el Caribe dispondrá de fondos no reembolsables por $100,000 para la etapa de preinversión y evaluación de daños. Y en otra materia, el ministro Quirós respondió por el alza de los combustibles, que rige desde hoy de 34,8 pesos por litro en las bencinas y de 97,4 pesos por litro en el diésel, variación que ha alertado especialmente a los gremios del transporte de carga. El MEPCO nunca ha dejado de funcionar, hemos decidido aplicar el MEPCO, pero de modo espaciado, dijo el ministro. Comenta esta aplicación Michelle Mieres, economista y académica del Magíster en Desarrollo Económico de la Universidad Autónoma.
1: El MEPCO justamente busca amortiguar esos shocks y distribuirlos en el tiempo. Por eso, más que pensar en evitar completamente las alzas, lo importante es evitar variaciones que sean demasiado bruscas. Y obviamente, cuando las condiciones fiscales lo permitan, poder distribuir el ajuste de una manera más gradual. En el caso del diésel, un aumento cercano a los 100 pesos por litro también puede tener efectos sobre los costos de transporte y de distribución, como bien sabemos, por lo que una trayectoria más gradual ayudaría a moderar ese impacto.
0: Bueno, y fue crítico a la gestión del gobierno en esta materia el exministro de Hacienda, Nicolás Grau, quien dijo en Radio Infinita sobre este llamado bencinazo que si uno tiene un shock malo de afuera, el rol principal de la política macroeconómica es suavizar el impacto de ese shock para la actividad, protegiendo a las personas más vulnerables, pero también protegiendo la actividad económica, protegiendo los empleos, y yo creo, dijo él, que eso no se realizó.
2: Gracias, Gonzalo.
0: Buenas tardes.
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2: Pablo Pellegrini y nos metemos en el superclásico. Ernesto Contreras, buenas tardes.
5: Rodrigo, ¿qué tal? Habló Pellegrini porque se estrena mañana el Betis en la Liga Española. Va a ser el debut del equipo del ingeniero ante la Real Sociedad a las 15 horas en un nuevo arranque para el español, perdón, del chileno en el conjunto español, donde le queda un año de contrato y hoy habló sobre la selección chilena, porque se ha rumoreado en los últimos días de que Pellegrini tendría incluso un acuerdo para asumir a la selección a finales de este año, versiones que han recogido algunos medios. Se le preguntó a Pellegrini sobre esto, su respuesta fue concluyente. Escuchemos al ingeniero.
6: Bueno, la verdad que no sé de dónde sacó esa noticia, porque no tiene ningún grado de veracidad, no tengo ningún compromiso con nadie, lo he dicho muchas veces, en Chile hay una elección en noviembre, en diciembre, no tengo firmado nada y ni un compromiso con absolutamente nadie, así que tengo un trato con el Betis, lo voy a intentar cumplir hasta el último día, y lo de la selección es un tema aparte, que los mismos rumores que digo, los jugadores que se va, que se viene, me toca a mí desde el punto de vista personal, pero no tengo un compromiso con nadie ni firmado nada.
5: Ya, no ha firmado nada con nadie porque se decía que incluso él tenía listo su llegada, se decía en otros lados, así que ahora Pellegrini pone la pelota al piso y dice, por lo menos yo quiero cumplir mi contrato de un año con el Betis. Si cumple el contrato, ya hay que olvidarse de Pellegrini, aunque esto es tan manido, pero la selección empieza a competir en serio ya el otro año, o sea,
2: hay que trabajar
5: en serio. Entonces, sí. Ya si no viene a fin de año, como eso rumoreaba, probablemente Pellegrini no va a venir a La Roja. Tema bien manido, insisto, pero que el ingeniero le pone otra lápida a esta opción que muchos creían muy posible últimamente.
2: Ya estamos tarde, ya.
5: Sí. ¿Qué viene para la selección, Rodrigo? Tiene 3 partidos. Con los 3 que fueron organizadores del Mundial anterior. Sábado, es así, sábado 26 de septiembre en Toronto contra Canadá, martes 29 ante Estados Unidos en Missouri, San Luis, y ante México en Los Ángeles el martes 6 de octubre, todavía por confirmar. Así que 3 amistosos bastante interesantes tiene Chile ya preparándose para el otro año comenzar a competir en serio. Nuevamente, esperemos. Por ahora, sin Manuel Pellegrini. Vamos al clásico. Comienza a tomar resoluciones el Tan Ortiz en Colo-Colo y también Fernando Gago en la U. Vamos con Colo-Colo, donde hoy día ya se comienza a ratificar la titularidad de Javier Correa para el día domingo. En desmedro de Maxi Romero. Le gana el puesto.
2: Andó bien el otro día.
5: Correa, Romero. Moureira, el arquero, también ya confirmado para el fin de semana. Bocinha estaría citado. y se estrenaría en esa misma cancha, pero la otra semana, contra la Unión Española por Copa Chile, el 26.
2: Con Colo Colo de local.
5: Con Colo Colo de local en el Nacional. Bueno. Partido sin mucha trascendencia en cuanto a las clasificaciones, porque Colo Colo ya está clasificado en Copa Chile.

0: Chile, pero ahí debutaría Bociña. Lo que trabajó hoy día Ortiz, Moureira el arquero, Villagra, Vidal y Sosa, los centrales, ahora mantiene a Vidal atrás. Al medio, Rojas, Madrid, Méndez, Ulloa, probó con Hernández, Correa y Pastrán, con tres arriba. Pero luego volvió a la fórmula que trabajó ayer durante gran parte del día, con Iván Román al medio de la defensa, Vidal de seis, y afuera en este caso, Pastrán. De ser así, Colo Colo jugaría con Hernández y Correa arriba, con Vidal de seis, no aparece Alarcón en ningún equipo, así que eso denlo por hecho. Y la duda podríamos decir que es Román o Pastrán. Uno es defensa y uno es delantero, pero te cambia el esquema de acuerdo a lo que planteó Ortiz. Eso es lo que trabajó hoy día. Hay ya bastantes conclusiones donde podemos decir que Moureira es el arquero, Correa el 9 y tiene cara que Román será titular y Vidal puede ser el 6. En la U, en tanto, se va a repetir la oncena que viene ganando. Tendrá que esperar Tobias Reinhardt en la banca. Tendremos hoy día un mano a mano con el futbolista argentino. O sea, un adelanto.
1: Juega Barrera.
0: Barrera, Aránguiz, Arce, al medio. Habló largo con el Topo Canedo Reinhardt. Escucharemos la entrevista con él a las 14, pero esto es lo que adelanta sobre el Superclásico, el primero que jugará el argentino en nuestro país.
2: Sí, es un rival duro, es un rival muy duro, el portero del campeonato, lo ha demostrado con los resultados. Y nada, la realidad es que nosotros vamos a usar todas nuestras armas como para tratar de lastimarlo. Venimos en un buen momento, yo creo que es importante eso. Venimos de buenos resultados y agarrando cada vez más confianza en lo que es nuestro juego, y seguramente va a ser un partido de combate, de lucha, donde vamos a tener que ganar la segunda pelota y vamos a tener que hacernos cargo del partido, pero yo creo que estamos muy preparados.
0: La palabra de Tobias Reinhardt. Será novedad en la U, Igor Lichnowsky.
1: Igor
0: se mete en la citación, no será titular, pero Lichnowsky está listo para volver. Ojo con Rivero.
1: Ayer estaban dando una repetición del 5-0 de la U en el Nacional.
0: Sí.
1: 29 de abril del 2012.
0: 12, ¿verdad?
1: Sí, o por ahí. No, y está Lichnowsky.
0: Sí.
1: De hecho, hace 14 años.
0: Le hizo un gol en esas goleadas que tuvo este equipo de San Paolo y Colo Colo. Le hizo un gol al cacique de cabeza. Igor, que estará en la citación, pero no va a ser titular el fin de semana. Y lo de Rivero está en reintegro deportivo. Es una posibilidad que sea citado, pero a esta hora parecería que lo quieren guardar una semana más, pero lo de Rivero al menos es inminente en la U. Si no es ahora, ya será la próxima semana. Veremos si él responde más de lo que ha respondido Lucero.
1: No pasa nada.
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2: 18 grados. 18 grados en Santiago. 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
3: Hablamos de política con el debate por la reforma constitucional de seguridad del Ejecutivo. Esta mañana el exministro Cordero se sumó a las voces críticas, advierte riesgos. Han habido una serie de reuniones hoy día en el oficialismo y un desmentido en la práctica de La Moneda respecto de la eventualidad de un plebiscito. Jorge Espinosa Cuellar, buenas tardes.
4: Sí, muy buenas tardes. Corto vuelo tuvo el globo sonda lanzado desde el oficialismo sobre la posibilidad de plebiscitar los cambios que el gobierno pretende hacer a la Constitución en materia de seguridad. Una idea que, según recogió el Mercurio, el presidente de los republicanos, Arturo Esquella, dijo que no se podía descartar porque el sentido más profundo de la reforma es ajustar las normas a la exigencia de la ciudadanía. Y a la que se sumó también el senador de RN, Miguel Ángel Becker, quien admitió que lo conversamos y lo estamos analizando también. Este mediodía, en La Moneda, el biministro Claudio Alvarado descartó tajantemente llamar a un plebiscito y recalcó que el gobierno escuchará las propuestas para mejorar la reforma sin renunciar a su objetivo de dotar al país de más y mejores herramientas para combatir la criminalidad.
5: El gobierno no ha pensado ni está pensando en un plebiscito. Además que la legislación vigente, las normas constitucionales vigentes, no lo establecen para este tipo de situaciones. Vamos a defender el propósito que nos motiva a presentar esta reforma constitucional, pero también estamos dispuestos a escuchar todas las propuestas que permitan mejorar el diseño, fortalecer los controles y asegurar que tenga un respaldo amplio y permanencia en el tiempo.
4: Conscientes de la necesidad de introducir modificaciones a la propuesta del gobierno para darle alguna viabilidad en el Congreso, aun cuando este proyecto es el resultado de varias conversaciones sobre borradores previos, en el oficialismo están sosteniendo nuevas reuniones con las autoridades. Esta mañana, el ministro de Seguridad, Martín Arrau, recibió por separado a parlamentarios de Renovación Nacional y de la UDI, entre ellos al senador Andrés Longton y a la diputada Constanza Jube.
6: Nos reunimos con el ministro Arrau para hacerle ver la prioridad y la importancia que tiene la agenda de seguridad y que los proyectos que están en el Congreso tengan la suficiente rigurosidad para que puedan salir de acuerdo a las expectativas de la ciudadanía.
7: Todavía queda harto por avanzar y todo lo que sea quizás acotar un poco más, el bajar la cantidad de días, ser un poco más quirúrgico quizás en las modificaciones constitucionales, va en la línea un poco también de lo que nosotros estamos empujando y eventualmente también hacer otros cambios mayores.
4: Ya hay una especie de acuerdo o consenso en la derecha de

0: Congreso, este sería un ejemplo donde los excesos pueden terminar liquidando el propio propósito. Es un proyecto inútil, muy deficiente técnicamente. Yo de verdad estoy muy sorprendido desde el punto de vista técnico, simplemente desde el punto de vista de derecho público, y tercero, institucionalmente muy peligroso. Puede entorpecer la implementación de la legislación que hoy día está vigente. No tiene sentido que sea despachada en el Congreso. La construcción de una reforma de esa característica es tan excesiva que lo que uno solo puede mirar es que no es razonable apoyarla en los términos que está ahí.
1: En el marco de las reuniones que han seguido sosteniendo parlamentarios y dirigentes del oficialismo, hace muy poco rato terminó una reunión convocada por la dirigencia y los parlamentarios de Renovación Nacional con expertos constitucionalistas precisamente para analizar este proyecto y según apuntó el diputado de Renovación Nacional, Diego Schalper, hay cierto consenso respecto de que las propuestas ya planteadas a esta reforma constitucional podrían subsanar las aprehensiones que tiene mayoritariamente el sector.
2: Gracias, Jorge.
1: Buenas tardes.
2: Mientras tanto, el mandatario está en Chillán a propósito del natalicio de Bernardo O'Higgins. Aseguró ahí que la libertad necesita convicciones, esto es textual, leyes y orden, mientras enfrenta acusaciones de una deriva autoritaria, como escuchábamos. Mariano Reyes, ¿qué tal? Buenas tardes.
3: ¿Qué tal, Rodrigo? Muy buenas tardes. Claro, a pesar de su despliegue por la emergencia en el norte del país, el presidente Kast mantuvo su compromiso de acudir al tradicional desfile en Chillán Viejo por el natalicio de Bernardo O'Higgins, una ceremonia republicana que lo reunió con diferentes autoridades del Estado, justo cuando, de manera transversal, diferentes actores han planteado sus reparos a las reformas constitucionales propuestas al Congreso, sobre todo en relación a este nuevo estado de excepción de seguridad y las facultades que se le estaría confiriendo al presidente de la República en materia de libertades personales. En ese contexto es que hay varias frases en el discurso del presidente que pueden hacer sentido. Por ejemplo, dijo que las dificultades no son una excusa para abandonar el deber, destacando en eso el legado de Bernardo O'Higgins. También habló sobre tres valores del héroe de la patria que hoy cobran sentido a su visión: las convicciones firmes, el sentido del deber y la fortaleza en la adversidad. Pasemos a escuchar parte del discurso del presidente Kast.
4: Son valores que Chile necesita recordar especialmente en nuestros días. O'Higgins entendió una verdad que sigue vigente más de 200 años después. La libertad necesita instituciones firmes, leyes, orden y autoridad para perdurar. Las verdaderas naciones, las verdaderas políticas nacionales, no pueden pensar solamente en la próxima semana, en una próxima encuesta o en el próximo titular. Tenemos que pensar en la próxima generación.
3: Bueno, si bien en La Moneda ya se descartó esta posibilidad de un plebiscito en el caso de que estas modificaciones a la Constitución no reúnan los apoyos necesarios, aquí en Chillán Viejo hay parlamentarios oficialistas que han insistido en que hoy el ambiente social no está para un referéndum. Otro matiz quizás planteó el ministro de Vivienda, Iván Poduje, quien dijo que eso es finalmente decisión de la ciudadanía. Sobre el desfile propiamente tal, hablamos con el vicepresidente de la Cámara, el diputado Felipe Camaño. Él tiene una visión crítica de cómo se ha ido dando esta ceremonia en los últimos periodos. Pasemos a escucharlo.
5: Creo que ha perdido, sí, de cierta manera, un poco ese sentido republicano, porque cada día se restringe más la presencia de la gente, recordando que hace un par de años atrás todas las comunas de la región llegaban, incluso es más, se enviaban delegaciones de las 21 comunas para ser parte de esto. Lamentablemente, del periodo pasado, el presidente Boric y ahora el presidente Kast, cada día se ha ido disminuyendo más la presencia de gente, y creo que eso va en una línea contraria a lo que debería ser este desfile tan importante para Chile.
3: Bueno, terminada la ceremonia, el presidente Kast se acercó a las personas que están instaladas en la Plaza Mayor. Uno a uno, a quienes estaban en la reja, lo fue saludando el mandatario junto a su señora, la primera dama María Pía Adriasola. Y la próxima actividad, Rodrigo, será en la comuna de El Carmen, el inicio de obras para un nuevo embalse llamado Zapallar.
2: Ya, ahí sigue la agenda. Y después de vuelta a Santiago, ¿no?
3: No, hoy día vamos a Concepción, ahí se va a quedar el presidente, mañana tiene agenda en la región del Biobío y ya más en la tarde de este viernes estaría ya retornando a Santiago.
2: Ah, perfecto. Ya. Gracias, Mariano.
3: Buenas tardes.
2: mañana viernes, que vamos a estar además pendientes de una nueva medición del respaldo que pueda o no tener la expresidenta Bachelet en su carrera a la Secretaría General de Naciones Unidas.

0: se va a realizar eso mañana en Nueva York. Puede ser un hito importante, tal vez no definitivo. Camila López, buenas tardes.
1: ¿Qué tal? ¿Cómo están? Buenas tardes. Y mañana el Consejo de Seguridad de Naciones Unidas realiza una segunda votación informal para medir el respaldo que tienen los candidatos que buscan suceder en la Secretaría General a Antonio Guterres a partir del próximo año. En el primer sondeo realizado a fines de julio, la expresidenta Michelle Bachelet obtuvo 6 votos que alentaban su candidatura, 5 que la desaconsejaban y 4 sin opinión, un resultado que la dejó en cuarto lugar y que ahora su equipo busca mejorar. Se trata, sin embargo, de votaciones informales y no vinculantes que sirven para ir midiendo apoyos y descartando candidaturas a medida que avanza el proceso. Así lo explica el ex canciller Heraldo Muñoz, quien advierte que el resultado de este viernes será una señal, pero todavía no una definición.
2: Hay que tomar en debida cuenta esta votación informal en el entendido de que no es definitiva, pues habrán varias votaciones más antes del voto final y definitivo, donde se identifican los países con poder de veto y si lo han ejercido.
1: Bueno, la competencia además sigue en movimiento porque esta semana se incorporó Yvonne Baqui, diplomática ecuatoriana nominada por Tonga, con lo que ya son 8 los postulantes en carrera. Entre los nombres que han mostrado mayor respaldo en esta primera etapa aparecen la costarricense Rebeca Crispan, la guyanesa Caroline Rodríguez Birket y el argentino Rafael Grossi. Bachelet, en tanto, continúa su campaña con el respaldo de Brasil y México, pero sin el patrocinio de Chile. Hay que recordar que el gobierno del presidente José Antonio Kast retiró formalmente el apoyo en marzo, argumentando que la dispersión de candidaturas latinoamericanas y las diferencias con actores relevantes del proceso hacían inviable su postulación. Teodoro Rivera, ex canciller del presidente Sebastián Piñera, analizó el hecho de que se sumen nuevas postulantes y también la falta de apoyo del gobierno.
3: Mientras más candidatas vayan que representen el mundo iberoamericano o que sean mujer, tiende a una dispersión natural de los votos. Pero yo creo que hay que tener claro que los estados miran sus propios intereses. Por mucho que Chile hubiese apoyado a la expresidenta Bachelet, si las grandes potencias tienen sus propios candidatos o manifiestan una aprehensión respecto de ella, el que Chile apoyara o no apoyara no era determinante.
1: Bueno, y el resultado de este viernes tampoco cerrará la elección, porque el Consejo de Seguridad puede realizar varias rondas de sondeos durante las próximas semanas antes de acordar el nombre que recomendará a la Asamblea General. En la etapa decisiva será clave no recibir el veto de ninguno de sus 5 miembros permanentes. Hablamos de Estados Unidos, China, Rusia, Francia y Reino Unido.
0: Camila, gracias.
1: Buenas tardes.
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4: Rechazo FUNAE, allanamientos de hoy salpican a la exdirectora del organismo y a los senadores Gaona y Calisto. Se indagan presuntas coimas y otras irregularidades. La Moneda desmiente que esté pensando en un plebiscito para destrabar la reforma constitucional de seguridad. CADEM revela que un 58% está en desacuerdo con el diseño del nuevo estado de excepción. 3 carabineros detenidos en La Granja están acusados de cohecho en una causa por microtráfico. Y se amplió la detención de los presuntos responsables del secuestro y homicidio de una joven que está desaparecida desde mayo en la comuna de Pudahuel. Son tíos de la víctima. Y así nos vamos. Llega todo el equipo de Cooperativa Deportes. En día jueves, gracias por estar ahí como siempre. Que les vaya bien. Chao.
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6: 1:59.
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10: Las 14:01.
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11: ¿Cómo están? Bienvenidos a Zona Deportiva, un placer de saludarlos con toda la energía, por supuesto que tenemos aquí para entregar toda la información que usted precisa cada día. Ya vamos a tener a nuestros panelistas, hoy día no va a estar Hugo ni Marco porque están con algunos compromisos, pero sí tenemos al profe Zelaya y sí vamos a tener a Fabián Mercury. 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Oye, vamos a la información de Alexis Sánchez. Alexis Sánchez hizo su debut en el CF Montreal. El chileno tuvo minutos en la victoria de su equipo como visitante frente al Columbus Crew en la Major League Soccer. Alexis Sánchez ingresó a la cancha con la número 10 en la espalda a los 79 minutos, reemplazando a Prince Osel, justo después de su elenco convirtiera el segundo gol del partido. De inmediato comenzó a repartir instrucciones a sus compañeros. Como es de costumbre, Alexis Sánchez siempre se ve muy ganoso, así que bueno, tuvo un buen debut. Igual se le notó que lleva meses sin jugar y que está entrenando, digamos, hace solamente un par de días nomás con el resto de sus compañeros, pero siempre se mantiene bien físicamente Alexis Sánchez, así que creo que no le va a costar mucho. Y la noticia curiosa, más allá del debut de Alexis Sánchez en el CF Montreal, fue que Tomás Guillier, el ex portero de la Universidad Católica y el otro chileno que milita en el equipo canadiense, cometió un error increíble que le significó transitoriamente el empate entonces a su equipo, al Montreal, que finalmente logra el gol de la victoria en el minuto 78 con Noah Strayer. Así que bien por el debut de Alexis Sánchez, jugó 11 minutitos más descuento. Tomás Guillier, titular indiscutido en el Montreal, cometió el error, pero su equipo ganó al fin de cuentas. Voy con el saludo de Cristian Zambrano. Cristian, ¿cómo estás? Bienvenido a Zona Deportiva. Muy buenas tardes.
12: ¿Cómo te va, Gerardo? Buenas tardes. Tomamos de inmediato contacto con Fabián Mercury, que está en Lima, que está viendo los partidos de Deportes Temuco y quiere comentar también lo que está ocurriendo. Tenemos las declaraciones de Astorga. Tenemos dos declaraciones, las del día de hoy y también las del fin de semana, donde habló que a él lo contrataron para recuperar el equipo y no para clasificar a la liguilla. Pero bueno, ahí vamos a escuchar un poquito matizado lo que ha dicho el técnico de Deportes Temuco. Fabián, ¿cómo te va? Buenas tardes.
13: ¿Qué tal, Cristian? Gerardo, profesor Zelaya, un gusto saludarlos a la distancia acá. Y bueno, esperando opinar, hablar y ver la realidad de nuestro querido Deportes Temuco, pues, a la distancia.
11: Abrazo cordial para Fabián Mercury, entonces, que bueno, ha visto atentamente estos dos partidos del técnico Emiliano Astorga, Cristian.
12: Sí, bueno, lo que ha sacado chispas y roncha entre los hinchas de Deportes Temuco son estas declaraciones que hizo al término del partido de Club de Deportes Temuco el fin de semana, cuando Temuco empató, jugando en condición de local.
11: Contra Recoleta
12: 1-1. No me trajeron para meterlo a la liguilla, me trajeron para recuperar el equipo. Escuchemos lo que dijo.
11: Puntualmente de eso, ¿no?
12: Puntual, lo que pasa que ahí se han generado muchas reacciones adversas a la figura del técnico Emiliano Astorga. Lo escuchamos.
14: Ir a buscar el triunfo, por supuesto, desde otro punto. Para mí es muy importante que empecemos a ganar de a tres, como lo dijo él, que hemos sacado, no hemos sumado mucho y no ha avanzado mucho el equipo para poderse meter en nuestro 8 primero, que es lo que queremos todos, ¿cierto? A mí me trajeron no para meter la liguilla, sino que para recuperar el equipo también, ¿cierto? Pero producto de los buenos resultados, tú te vas a meter solo a la liguilla o puedes llegar a pelear arriba.
12: Ahí está. No me trajeron para meterlo a la liguilla, perdón, pero para recuperarlo y producto de los resultados nos vamos a meter en la liguilla. Yo creo que ahí se sacó un poco de contexto. Yo creo que está claro Astorga, con la experiencia que él tiene, que los resultados y el tiempo le van a ir dando, obviamente, la posibilidad de meterse a la liguilla. Ahora, lo que ha logrado en dos partidos son dos empates, él está muy tranquilo, y las declaraciones en el día de hoy son las siguientes. ¿Quieres comentar algo de lo que dijo, esto que sacó roncha entre la hinchada de Temuco, que no venía para clasificarlo a la liguilla, sino que para recuperar el equipo primero? Yo creo que está dentro del contexto
11: de un contexto de diálogo, ¿no?
12: No, porque después él dice que producto de los resultados vamos a clasificar a la liguilla, que es lo que todos queremos. Me parece que son correctas las declaraciones, no habría que descalificarlo por eso, ni decir que el técnico está evadiendo su responsabilidad. No sé cómo lo ves tú, Fabián.
13: A ver, Cristian, Yo puedo entender y analizar la opinión de Astorga desde un contexto de que él está recién asumiendo, pero también tenemos que ser un poquitito, proyectarnos y tener el anhelo de lograr resultados, lograr cosas. Es muy fácil decir, digamos, yo vengo a levantar el equipo y si se da la posibilidad de clasificar a la liguilla o pelear el campeonato, bienvenido sea. por supuesto, pero un técnico con la experiencia de él, que

0: ¿Se sabe lo que es jugar este tipo de campeonatos? Decime, tiene que tener, hay que tener una postura en la cual no podemos ser ni tan exitistas ni tan livianitos. Yo creo que la hinchada de Temuco, después de 10 años que está ya en segunda división o la primera vez, anhela escuchar algo que te signifique dar un salto de calidad y buscar un objetivo. Y ese objetivo en estos momentos no hay nadie de los técnicos que ha asumido que haya logrado dar con el martillo en el clavo, como se dice, ¿me entiendes? Por lo tanto, el técnico está tratando de cubrirse las espaldas, pero a la vez también hay que ser un poquitito más agresivo, un poquitito más...
1: En el discurso, claro. Se echa de menos
0: un
1: que
0: poco él... más de fortaleza anímica, decir... Perfecto, yo vengo por esto, pero también vengo por esto otro, y de acuerdo a cómo se dé todo, que una parte del comentario lo hace, pero no tan liviano, porque yo creo que el hincha de Temuco ya no quiere escuchar eso. Está claro, buscando claro, escuchar palabras que digan, vamos por esto, de la mano de esto, para lograr esto. Entonces,
1: se entiende, Fabián. Vamos con la opinión, Gerardo, no sé qué te parece, porque causó malestar. Esto que dijo el técnico dentro del contexto, él lo reafirma dos veces, dice, todos queremos estar dentro de los ocho. No me contrataron para entrar a la liguilla, sino que para recuperar al equipo y producto de los buenos resultados vamos a entrar a la liguilla. De esa manera, pero primero recuperar al equipo, que es lo que dice con toda calma y toda tranquilidad, porque bueno, él no tiene ninguna presión. Si a él lo contratan y lo traen a un equipo que venía de recibir 8 goles... y con la experiencia que él tiene, él no se desespera en lo absoluto, porque sí, él viene a trabajar, digamos, definitivamente a Temuco, no viene a hacer magia, ni tampoco va a ganar 2-3 partidos seguidos. Es difícil, pero no imposible.
2: Sí, mira, fíjate lo de Emiliano Astorga. Él es un técnico que es muy tranquilo en su forma de ser, en su forma de hablar, en su forma tal vez de proceder. Es muy tranquilo, pero a la vez también él con esa tranquilidad se la traspasa a los jugadores. Ahora, no hay que olvidarse que Temuco venía de 8 partidos prácticamente sin ganar. Y venía de los últimos 2 partidos le habían marcado 8 goles. O sea, por lo menos ya la consecuencia de los goles en el arco de Temuco no está. O sea, le marcó uno San Luis, le marcó uno Recoleta. Bueno, está dentro de los cálculos del fútbol que puede pasar, digamos. ¿Cuál es la observación que uno hace, digamos, del trabajo de Emiliano Astorga? Que es lo que yo siento que él quiere ir haciendo, que ir de menos a más. O sea, ya esbozó en la conferencia de prensa de hoy que van a haber cambios significativos el día domingo para enfrentar a Antofagasta. Entonces, ya con 2 empates, donde ya los jugadores salieron de esos bajones, digamos, futbolísticos, donde 2 equipos te marcan 4 y 4, hoy día yo creo que Temuco puede ir a pelear más a la par con Antofagasta, sabiendo que Antofagasta es un rival mucho más difícil.
1: Sí, lo que pasa es que acá hay que hacer notar algo. Astorga, cuando llega, creo que se equivoca en la formación inicial, en los 2 partidos. Va con Sánchez, que no ha mostrado mucho, no ha tenido presencia en el gol, y va con Sánchez en los 2 partidos, deja al Chico Rocha, que el otro día entró y cambió un poco la fisonomía del ataque, y da la sensación de que ahora... Después, ya en un 3er partido, con el conocimiento de cada uno de los futbolistas y con el rendimiento que le exhibieron, él va a tomar decisiones y va a ser otro equipo. Escuchemos la palabra de Astorga recién nomás finalizada la conferencia de prensa.
3: Uno va a buscar la posibilidad de ganar, ¿cierto? Pero también nosotros tenemos que ver, depender cómo se va a presentar el partido, ¿cierto? Con Antofagasta, sabiendo yo cuando tengo conocimiento de cómo es Antofagasta, cómo es el equipo, los jugadores que tiene, ¿cierto? Porque ya lo enfrenté yo con Puerto Montt, y es un equipo fuerte, no es fácil, entonces hay que trabajar mucho para poder sacar puntos, ojalá poder sacar los 3 puntos, pero si no puedes sumar 3, bueno, tienes que sumar, lo importante es seguir sumando. Entonces va a depender de mucho cómo se presenta el partido. No se presente cómo hacer y cómo la respuesta que tenemos que tener nosotros, ¿cierto? En nuestro rendimiento como equipo. Ya que eso es lo que pido yo, de que el equipo no puede tener alto y bajo. Entonces, no, los equipos que tienen alto y bajo son muy irregulares y la competencia es igual. Tenemos que buscar la regularidad nosotros para que nuestro equipo siga funcionando y empiece a sumar de a 3 y meternos arriba, que es lo que queremos. Entonces, esa es la primicia mía como técnico, de poder a ellos exigirle y estarle conversando mucho para que entreguen todo dentro de la cancha, no se guarden nada, ¿cierto? En beneficio del equipo. Aquí hay que jugar en beneficio del equipo.
1: Ahí está, claro, muchas de estas son frases que ya las hemos escuchado 100.000 veces en

0: muchos años, todos los técnicos hablan cosas similares, obviamente.
1: Pero dice algo de recuperar al equipo. Esa palabra me hace ruido porque claramente, digamos, el equipo venía golpeado.
0: O está golpeado todavía, está, Gerardo, porque hay yo creo que hay irregularidad. Por ejemplo, en el portero, Yerko Urra, yo lo he visto que lamentablemente ha tenido un declive sostenido en su rendimiento futbolístico. No sé si eso realmente ya pasó o tiene que recuperarlo. Porque, por ejemplo, lo he visto en los últimos 2-3 partidos, no sé si...
1: ¿Con algunas dudas?
0: No, con muchas dudas. No con algunas, con demasiadas dudas para un portero de la categoría de Yerko Urra. No sé si él estará afectado psicológicamente, si está pensando en su renovación, que al parecer no se va a dar en Deportes Temuco, si eso lo tiene un poquitito fuera de lo que es su concentración habitual como jugador, pero para mí ha sido un jugador que... es irreconocible para el nivel futbolístico que siempre presenta Yerko Urra, que desde mi punto de vista, a lo mejor algunos no lo comparten, pero para mí es un excelente arquero, es un excelente portero Yerko Urra. El tema es que no ha podido rendir al igual que otros jugadores, Astete, Nico Rivera, Molina y otros elementos que también han estado irreconocibles en su rendimiento, porque así como criticamos a los técnicos, Arturo Sangüesa, Astorga, que se equivocó en la formación inicial, bueno, los jugadores también se han equivocado muchísimo, Sangüesa en defensa, Letieri ha tenido buena y mala también,
1: Ortega,
0: Buenanote, Buenanote tampoco lo saquemos de la crítica, no elevemos ni lo elevemos tanto, porque no es así, los jugadores también se equivocan, entregan el pase al contrario, no han estado finos. Entonces yo creo que acá en general, pero sí, algunos jugadores que tienen un rendimiento siempre elevado, que son los que llevan el estandarte del equipo, también han bajado. Valdivia, por ejemplo, que lo estamos esperando desde principio de año, que era un jugador importante que venía de Concepción.
1: No sé qué tanto le pudo haber afectado la lesión,
0: por ejemplo. ¿Sabes lo que pasa? Que algunos jugadores rinden con algunos técnicos y con otros no rinden nada. Y puede ser que tal vez este técnico Astorga levante a algunos jugadores. Levante.
1: Eso es lo que uno espera. Dame un minuto porque está ya con nosotros conectado el profe Daniel Zelaya para consultarle también a él qué le parece la llegada de Emiliano Astorga. Seguramente el profe vio el equipo estos últimos dos partidos. Daniel, ¿cómo estás? Buenas tardes. Hay que sacarle el mute, profe, al equipo para que pueda estar con nosotros. Antes, Fabián, no sé, te pregunto a ti. ¿Te gustó la llegada de Emiliano Astorga a ti personalmente?
2: Bueno, yo la verdad, te soy bien honesto, esperaba quizás la llegada del Pato Lira. Te soy puntualmente bien concreto. No por solamente el hecho de conocer al Pato, sino por la realidad que tuvo el club o el equipo dentro del periodo que él estuvo dirigiendo, que fueron periodos bastante interesantes en el sentido de que se logró clasificar, como la vez pasada dije, a la liguilla, incluso una final perdida con Serena por penales. Lamentablemente no se dio. Y creo que desde ahí en adelante no hemos encontrado el técnico ideal, y sobre todo no hemos encontrado el equipo ideal, porque lamentablemente se ha conformado un plantel sobre la base de jugadores que tú acabas de mencionar. Hay baja futbolística, pero creo que esto también parte al momento de contratar y traer elementos que van a ser parte de ese plan futbolístico para lograr un objetivo.
0: Sí, me indica Vargas que hay terremoto en Perú, 7.2 Richter. ¿Lo sentiste allá en Lima, Fabián?
2: Bueno, me acaba de escribir hace un rato mi hija, me dice, tembló, yo no lo sentí, pero por lo menos yo acá no se sintió ningún
0: te tembló, digo, la pues, zona, Ayacucho, eso está lejos de Lima, ¿no? Me imagino.
2: Eso está en el, a ver, si nosotros nos vamos del sur de Chile, está en el norte del Perú, eso está en la parte de la Sierra Peruana, que vendría a ser la parte de Ayacucho, Tacna, Cusco, toda la parte alta.
0: Cerca de Arica.
2: Exactamente.
0: Sí, que también cerquita de Arica, afortunadamente no fue en nuestro país, pero claro, ya hay muchos geólogos y científicos que se han referido que hay varias zonas en Chile que obviamente están con mucha energía contenida hace largo tiempo, y precisamente en el norte del país había ahí una zona que se había señalado.
2: Así es, Ayacucho, al sur de Lima, norte de Santiago.
0: Cerca de Tacna, entonces.
2: En este caso estaríamos hablando de Tacna hacia la parte sur montañosa.
0: Tacna y Arica, por ahí. Afortunadamente fue en un sector montañoso, ¿eh? Gracias a Dios.
2: Así parece ha sido. Pero igual es que está preparado, acá la gente está muy sugestionada, porque bueno, ayer en la madrugada un temblor de casi 5 puntos

0: a las 5:30 a.m. cuando todo el mundo se estaba levantando.
1: Sí, no, lo que pasa es que hay que siempre estar alerta, porque con los terremotos que han ocurrido en Colombia, en Venezuela y gran parte de esta...
2: Hay un cinturón,
0: hay una cadena asociada, eso está clarísimo.
2: Claro. Sí, oye, el profe Zelaya, ¿está operativo ya o no? Daniel, ¿cómo está? Buenas tardes.
1: A ver si lo podemos restablecer nuevamente, el profe, dale las indicaciones vía teléfono para que él pueda... saludar y darnos su opinión también de Astorga. Ya pensando en lo que es el partido, 3-3 fue acá en Temuco, Antofagasta con Deportes Temuco. Yo la verdad que pienso que Temuco puede sacar un resultado positivo allá en el norte. Temuco se desempeña mejor jugando de visitante, los triunfos más importantes que logró, lo poco que ha logrado en la temporada, Temuco lo logró jugando a Forastero. Por lo tanto, no sé si juega con mayor soltura el equipo, pero se ha visto buena combinación, hemos visto buenos goles del equipo jugando de visitante. Tengo la convicción o la fe de que el técnico va a jugar con Rocha o con Luis Acevedo, con otro equipo, tal vez muy similar al que enfrentó el segundo tiempo y empató el partido contra Recoleta. Pero sabes que pienso que Temuco tiene opciones de traer un resultado positivo de visitante. Fabián, no sé cómo lo ves tú.
0: Bueno, si tú te pones a pensar, la campaña de Temuco ha sido bastante interesante de visita. Quizá el equipo se siente mucho menos atado, menos presionado, o las características de sus jugadores permite quizá poder jugar de esa manera, que le ha significado sacar muy buenos triunfos en Arica, ganar en Santa Cruz, que tampoco es fácil siendo un equipo muy complicado, y lo principal es sumar. Pero el asunto es que, lamentablemente, como el otro día te hice un análisis que te lo escribí, de los últimos 5 partidos que jugó los 3 de local, Curicó, Copiapó y Magallanes, y perdió los 3, y con equipos que en este caso estamos hablando de mitad de la tabla hacia abajo en ese momento. Entonces, son 9 puntos menos que sumado a los 25, podríamos tener 34, teniendo una ilusión importante en cuanto a llegar a más arriba. Pero son 9 puntos que lamentablemente duelen en estos momentos.
1: Claro, pero ¿tú crees que el equipo puede sacar un resultado positivo de acuerdo a lo que ha sido la campaña general del año?
0: Lógicamente que la idea de todo hincha de Temuco, en mi caso, siempre anhela ganar y sacar un buen resultado de visita. Ahora, lo importante es que los jugadores entreguen lo que corresponde para lograr el
1: resultado. Claro, mira, ¿qué jugadores podrían ingresar desde el primer minuto? Creo que la formación podría ser...
0: Antofagasta es un equipo muy complicado. Creo que el partido que el último que perdió fue en Puerto Montt 3-2, y después de ahí ha sacado todos buenos resultados, pero enfrentó a Puerto Montt, que también está dentro de los que está peleando arriba. Entonces es difícil para Temuco, el momento que vive, llegar a jugar con un equipo complicado que de local se hace fuerte, pero tenemos que tener la ilusión de que ojalá Astorga logre concretar con estos muchachos un equipo que dé cara y pueda sacar un buen resultado.
2: Sí, a ver, dame un minutito, porque ahora sí parece que está el profe Daniel. Daniel, ¿cómo estás? Buenas tardes.
3: Buenas tardes, Marco, Gerardo, Cristian, ¿cómo están, muchachos?
1: Un abrazo, profe, está Fabián Mercury también. Hola. Allá en Lima.
3: Ah, profe, Fabián, un abrazo también. Hola, buenas tardes, Fabián. ¿Cómo estás?
0: Un gusto escucharlo.
3: Igualmente.
1: Profe, estamos comentando la previa, lo que puede ser Antofagasta versus Deportes Temuco, con nuevo entrenador. Eventualmente podría Club de Deportes Temuco presentar algunos cambios, ingresar Rocha desde el inicio.
3: Mira, yo lo que vi de Temuco, honestamente, no me gusta nada. Va mal, no juega bien, no hay ofensiva, no hay defensiva, no veo nada, no me anima a nada. Ahora, qué sé yo, con Antofagasta ya, con Marcoleta, no sé. Para mí es, una pérdida total el partido.
2: ¿Y te llegó te gustó a ti la llegada de Emiliano Astorga o no? Un técnico también más o menos del nivel de Marcoleta.
3: Sí, mirá, lo conozco a Astorga, ¿viste? No es mal técnico, pero bueno, que hay que ver acá en Temuco, la
2: gente. Se nos perdió un técnico
3: ofensivo, que busque, que espectáculo. ¿Ahora sí?
2: Sí.
3: Yeah. ¿Me escuchan ahora?
2: Te escuchamos bien, profe, dale.
3: Digo que Astorga no da espectáculo a la gente, el tipo de técnico a Astorga no le gusta otro tipo de técnico, ofensivo, que juega al fútbol. Bueno, yo soy hincha de Temuco y vos sabés cómo es la cosa, la gente es de lo que busca.
1: Claro, ¿tú crees que se incurrió en un error trayendo a Astorga, que es más resultadista, es un entrenador, para mí un buen entrenador, que tiene harta experiencia, pero no en el estilo de lo que le gusta al

0: público de Temuco? ¿Se incurrió en un error?
1: Para mí sí. Para mí sí, Gerardo. Cristian. Para mí así es. Pero bueno, ojalá dé el resultado, que gane. Pero es un técnico defensivo, busca resultados. No es, a la gente de Temuco eso no le gusta. Ustedes saben cómo es la gente de Temuco. La conocemos.
0: La gente de Temuco, ¿no?, tiene un paladar fino para el fútbol, porque acá hemos tenido buenos equipos. Claro. Oye, con el profe Roque Mercury era atacar, atacar y atacar. Con el profe Cortázar, con el profe Páez y con otros más también. O sea, cuando salió campeón Landeros, acuérdate del equipo que tenía Temuco. Por ahí tengo una foto que hace 11 años me saqué la foto en la cancha con Chris Martínez. Me llega a rabia la foto. Me llega a rabia porque han pasado 11 años y no hemos podido volver a sacarnos la foto abajo en la cancha.
1: No.
0: Y ese equipo delantero, fíjate que era un equipo muy ofensivo, profe, ¿eh?
1: Terriblemente, aparte jugaba bien al fútbol. Por eso digo que la gente, no sé, con este técnico no sé cómo va a reaccionar. Para mí mal.
2: Sí, yo esperaría un poco, porque la verdad es que lleva muy poco tiempo en la ciudad de Temuco. Sí. Puede sorprender el día domingo. El campeonato no se acaba el domingo, muchachos. Se sacaban 10 fechas más. Y uno obviamente que tiene que darle un poco de margen a los técnicos.
0: No, ahora gusto futbolístico del profe.
2: No, está bien.
0: Nosotros, pero yo te digo que yo tengo la fe de que le va a ir bien en Antofagasta. Yo creo que ya Astorga, con un dirigiendo a Temuco un tercer partido, con la sapiencia futbolística que él tiene, podemos compartir o no que sea resultadista o más defensivo o menos defensivo, pero es un tipo que ya tiene un recorrido de más de 20 años de carrera.
1: Claro.
0: Sabe qué jugador le va a rendir el día domingo, y yo creo que va a ser un buen partido, porque Temuco, en su ADN de la temporada 2026, sabe jugar de visita. Los partidos los enfrentan, no sé si psicológicamente, de otra manera, pero fíjate que el equipo, para competir en condición de visitante, lo hace de buena manera. El otro día, muchos pensaron que San Luis de Quillota le iba a hacer 5 a Temuco. Yo lo escuché. Algunos pesimistas me decían, no, si San Luis le va a pasar por encima, y resulta que con el mismo Astorga, Temuco iba ganando 1-0 y con 11 hombres contra 10. Después tuvo la farra Temuco, después se farrió el partido. Pero cuidado, que no está todo dicho, y en una de esas puede andar bien el equipo, no, Fabián Mercury.
3: A ver, Cristian, lo que pasa es que acá hay que tener claro lo siguiente. Y hay que ser bien objetivo desde todo punto de vista. Lamentablemente, casi todos los técnicos que han llegado se han encontrado quizás con equipos que no son de las características de jugadores que ellos desean. Acá creo que ningún técnico ha tenido la posibilidad, salvo, no sé si Mario Sala en su momento, de armar un equipo y decir, con esto es lo que yo quiero, pero sucede que al momento, dice Mario Sala, los que llegan no se encuentran con la realidad de jugadores que son para lo que ellos quieren hacer. Ahora, lo principal es que Temuco tiene que tener la convicción, la mentalidad de enfrentar los partidos como si fuera el último, porque requiere sumar puntos para por lo menos pelear por algo que le signifique no terminar el año antes de que falten 5 fechas, 6 fechas y ya estar descartado. E incluso más, sumar puntos para no tener la tranquilidad de estar mirando hacia abajo, porque ahora si te pones a sumar de la mitad para arriba donde está Temuco, está 13 de los que están arriba y a 9 de los que están de abajo.
2: Sí, hay que mirar siempre para los dos lados. No tiene, digamos, mucha preocupación.
3: Exactamente, lo que pasa es que uno siempre está pensando en que tiene que mirar para arriba, pero no tenemos que olvidar que hay que mirar para abajo. Y totalmente aquel equipo lo que necesita es tener un orden, una convicción, una mentalidad ya ganador, y sacarse de encima esto que en las últimas fechas ha sido verdaderamente preocupante, porque después de un auspicioso...
1: Está bien.
3: Notamos lo mismo.
1: Está bien. ¿Te gusta el equipo a vos? ¿Te convence?
3: No me gusta. No me gusta el equipo. Ya la vez pasada tampoco, lo comenté. Es un equipo muy desequilibrado defensivamente, muy liviano y limitado en el medio, y con muy poco peso y punch arriba. Así, las tres claritas.
2: Sí, por eso que uno cuando los técnicos arman los equipos, uno se puede dar cuenta, digamos, de lo que puede exhibir Deportes Temuco. Si a nosotros nos llamó poderosamente la atención el otro día la formación que utilizó, digamos, frente a Recoleta. O sea, incluso cuando Seba Domínguez hace la formación que le toca enfrentar a Magallanes, dijimos, Temuco va a andar bien hoy día. Y claro, Temuco anduvo como avión. Si faltó, digamos, haber cerrado el partido por circunstancias, digamos, de...
0: Fue la misma inexperiencia.
2: Claro, pero la forma
0: que obviamente...
2: Pero la formación, voy a la formación. La formación la acertó, claro, plenamente.
0: Es que es lo mismo que podría haber hecho, por ejemplo, Pato Lira, que va a los partidos, conoce cada uno el rendimiento de los equipos, que por eso uno claro. decía, no, Pato Lira es el acertado en este minuto. Salas se jugó otra opción y bueno, ojalá le vaya bien en este caso al técnico el fin de semana.
2: Puede sorprenderse, a ver, yo no lo miraría, digamos.
0: No, yo creo que el equipo va a andar bien.
2: A ver, Temuco en la primera rueda le hizo 3 a Antofagasta y estaba pasando por encima
0: de
2: Antofagasta.
0: Le ganaba
2: 3-1 y fue la desconcentración que pasó con Magallanes de 2 o 3 minutos malos, donde el equipo de Antofagasta revive y te empata el partido.
0: ¿Te doy un equipo?
2: Dame un probable.
0: Ya, mira, Yerko Urra en el arco. Voy a colocar a Luis Casanova en defensa. Luis Casanova con
2: Enzo Letieri.
0: Con Enzo Letieri o con Zambrano, los centrales. Por sí. la franja izquierda, Franco Ortega. Por la franja derecha, Rodrigo González. En el sector medio del campo de juego, podría eventualmente estar Brian Valdivia desde el inicio. Buonanotte. El chico Paulo Contreras y Camilo Núñez.
2: Yo en vez de Valdivia pongo a Troncoso.
0: Ya, Troncoso también tiene la posibilidad. Y arriba,
3: sí.
0: Acevedo y Rocha. Uno tendría que jugar abierto. Ahí tienes un equipo.
3: Sí, por eso.
0: Podría también volver el Nico Rivera, que es rápido en la contra. Es muy rápido en la contra jugando por la izquierda.
2: Ahora, lo otro, profe Daniel, nos vamos a sí. vamos a jugar al norte a cancha seca.
0: Y Sánchez lo dejó en la banca. Sí. Sánchez va a la banca en lo que yo pienso que va a ser Astorga. Yo te estoy diciendo más o menos el bosquejo de lo que podría presentar Astorga.
2: Las movidas, claro.
0: Las movidas, porque Luis Casanova, recordemos, no sé si fue a la banca en los dos partidos, en uno.
2: No viajó a Quillota, sí estuvo frente a Recoleta. Ahora, cancha seca, profe Daniel, ¿le puede cambiar un poquito también el panorama a Temuco?
1: Sí, aparte está Marcoleta, escúchame, Marcoleta, a mí me gusta mucho. Es un zorro viejo, la sabe por libro. Cuidado, para mí es un técnico difícil, ¿viste? Es buen técnico para mí, con errores como tuvo, pero para mí es un técnico bravo.
0: No, ahora en el peor de los casos, o sea... Temuco tiene dos opciones, sale a buscar el partido como lo ha hecho en condición de visitante, a veces se coloca en ventaja y empieza a enredar las acciones para el equipo visitante, sale con un equipo rápido, con Frank Ortega por el lado izquierdo y Nico Rivera, que esa dupla hizo mucho daño en las transiciones rápidas que tuvo el equipo y en los triunfos de visita, y después colocar el bus atrás, o sea, hace el gol y tratar de cerrar el partido, que es lo que le gusta a Astorga... Sí. Fabián, pero para eso hay que meter un gol y después tratar de refugiarse, que es un poco lo que le gusta a Astorga, ¿no?
3: Comúnmente cuando los partidos tú los estás ganando, tienes que tener en tu equipo la capacidad mental y táctica de saber manejar resultados, y este equipo no lo ha sabido manejar.
0: Pero yo creo que tal vez, ¿sabes por qué no lo ha sabido manejar? Porque desde la cabeza no ha estado la claridad ni la tranquilidad, y Astorga es especialista en eso, precisamente por eso ha logrado el empate.
3: Tenemos que llegar a eso.
0: Oye, cuando pero por eso ha logrado el empate.
3: Cuando tú tienes un equipo, lo tienes que tener preparado física y mentalmente para saber afrontar un compromiso. Claro. Y este equipo ha tenido la posibilidad de tener partidos en los cuales estuvo en ventaja, los terminó empatando y se los terminaron ganando. Con Magallanes 3-1, pierde 4-3. Con Antofagasta gana 3-1, se lo empatan a 3. En un partido con Copiapó que parecía que lo iba a reventar los primeros 15 minutos, 1-0, 1-1, y en el segundo tiempo fue un colador. Entonces, ¿cuál es la realidad del equipo? Yo creo que falta equilibrio, falta visión, y que los jugadores realmente tengan la capacidad táctica y de compromiso de saber que están jugando en Temuco, que están jugando por cosas importantes. Claro. Los resultados se van a dar, pero también es importante el compromiso del jugador, y creo que esta última fecha eso no se ha notado mucho.
0: Astorga
3: va a poner lo mejor de sí para poder hacer que provocar un cambio en el equipo, pero los jugadores también son importantes factores para que esto sea realidad.
2: Muy bien, oye, nos vamos a ir a la pausa y a la vuelta seguimos analizando. Hay fecha la primera vez que arranca mañana, lo comentamos acá con el profe Daniel, con Fabián Mercury, a la vuelta de la pausa en Zona Deportiva.
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0: Se te fue la señal, Rodrigo. Muévete un poquitito, por favor.
1: ¿Será Grecia?
0: Suecia. Ya.
2: Estamos... Sí, puede ser,
0: Sí, Rodrigo, no te alcanzamos a escuchar. Me dijiste a dónde, a qué equipo se va.
3: A Suecia.
1: Sí. Esa Grecia, el AEK Atenas.
0: ¿El AEK Atenas?
2: Sí, totalmente
1: de eso. Grecia. Se confundió con Suecia, sabía. Grecia.
3: Claro, Grecia. Ayer quedó eliminado el último equipo que teníamos en competencia internacional.
0: 7-6 en penales.
3: Se lo dije a Gerardo varios días seguidos y a los muchachos del panel que lamentablemente nos cuesta mucho como fútbol en la Libertadores contra los argentinos, los brasileños. Y se dio otra vez más, Fabián, eliminado el cuadro de Coquimbo Unido, engordó mira, para morir flaco.
1: Mira, la verdad, Mistercito, bueno,
3: y después sacaba el penal, se equivocó.
1: Mira, es bastante triste ver la realidad de nuestro fútbol, porque para empezar, quedas eliminado con, no es por minimizar, con equipos que comúnmente estamos hablando de una tercera línea en la Argentina.
2: Bajísimo, muchachos, bajísimo.
1: Platense. Para, a lo que quiero llegar con esto es lo siguiente: no eres capaz de ganarle, sí, está bien que quizá Platense, Coquimbo pueden ser su simil, pero a la hora de competir y definir, los equipos argentinos tienen ese ADN competitivo de Libertadores, no importando si juega Barraca Central o Armenio de la tercera división, ellos van a dar siempre la cara, y lamentablemente esa es la realidad. Tienen la calidad, la jerarquía y las ganas. En cambio, nosotros nos quedamos siempre en el borde de la piscina para tirarnos al agua,
3: Fabián,
1: pero no logramos nada.
3: Sí, y triste también lo de Universidad Católica.
1: ¿Qué te puedo decir? Católica 3-0 de local ante un estudiante que, ojo, no es la gran maravilla en el fútbol argentino, porque sí, incluso bueno, siempre se lo he dicho yo a toda la gente, es más competitivo el campeonato argentino para los equipos argentinos que la misma Libertadores.
3: Profe, Celaya, se viene el superclásico, ¿cómo es Colo-Colo versus Universidad de Chile el fin de semana? ¿Será el debut del nuevo portero de Colo-Colo? ¿Cómo es este duelo con un Colo-Colo arriba en la tabla de colocaciones y la Universidad de Chile tratando de acercarse un poco, Daniel Celaya?
2: O sea, el clásico parejo, para mí un empate, ¿viste? Sí, va a estar muy reñido, para mí.
3: Colo-Colo da la sensación de que es una gran temporada, Fabiana. Es difícil que le quiten el título hoy día a Colo-Colo.
1: Mira, la verdad, como anda Colo-Colo desde el punto de vista de lo que Fernando Ortiz ha logrado armar con ese equipo, porque trajo jugadores importantes, sobre todo en el medio campo, quizá algunos no son de renombre, pero por lo tanto armado un equipo bastante competitivo que le ha dado muy buenos resultados, y que por supuesto ahora, dependiendo del resultado del domingo, si la U llega a cortar la diferencia de los puntos que tiene y quedar a 9, todavía queda mucho hilo por cortar, pero si se llega a dar un resultado favorable a Colo-Colo, creo que 15 puntos de diferencia a esta altura del campeonato, me parece que podría entrar a definir todo con mucha alteración.
3: Sí, el partido es el domingo a las 3 de la tarde, lo transmite Zona Deportiva a través de la radio entretenida, y fíjate que Colo-Colo llega con 46 puntos y la Universidad de Chile llega con 36. Son 10 puntos de diferencia, 10 puntos de luz, partido abierto para algunos. Otros dicen que Colo-Colo es el gran favorito para quedarse con este derbi del fútbol chileno. Y más atrás está Católica. Católica, lo veo un poquito más lejos, 30 puntos. Está 16 de Colo-Colo. Gerardo, partido clave para las pretensiones de Colo-Colo, porque si gana el partido, yo creo que ya se estaría tempranamente ya probando el título de campeón.
0: No, porque... claro, lo que dice Fabián es muy cierto, o sea, serían muchos puntos de ventaja y la regularidad que tiene Colo-Colo, que exhibe en el campeonato, realmente interesante. O sea, fíjate que ha tenido la capacidad para sobreponerse a resultados adversos que lo ha dado vuelta. Por ejemplo, Calera le comenzó ganando y después se lo dio vuelta a Colo-Colo, lo ganó 2-1 el otro día. Bueno, Higgins, que venía de Copa, digamos, traía un buen nivel también futbolístico, se lo empató Higgins en el último minuto, pero en general Colo-Colo me ha sorprendido, digamos, más allá de que quedó casi como un equipo de emergencia, sin grandes estelares. Hay que decir que las modificaciones que hizo el técnico fueron realmente interesantes, porque fíjate que Arturo Vidal, él juega como central, último hombre.
3: Y no había mucha fe en lo que hiciera Ortiz, fíjate que sorprendió, ¿ah?
0: Sí, y desde ahí dirige la batuta Arturo Vidal, como último hombre de Colo-Colo, volvió a su origen,
1: Daniel. La clave está ahí, Gerardo, la clave está ahí. Arturo ya ha jugado en esa posición, no le puedes exigir físicamente en la mitad de la cancha porque la dinámica no la tiene, pero jugando más retrasado tiene una visión más amplia del campo y le permite iniciar.

0: la jugada y salir jugando tranquilamente.
1: Claro.
2: Gerardo, Bocinha iría citado en el partido, ojo.
3: Va a jugar entonces, si va citado porque juega, no, porque a la banca no va a ir.
1: Sí, claro. No, venía con training del Mundial, yo creo que juega. Oye, Rodrigo, aprovechemos los minutos que nos quedan. ¿Quiénes están de aniversario en el fútbol chileno?
2: Ñublense, 110 años de vida cumple Ñublense de Chillán. Oh, y también Palestino, también cumple 106 años de vida el equipo de Colonia.
1: Ya, novedades de Santiago Wander, que va a tener que salir del Elías Figueroa.
2: Exactamente, va a tener que salir la próxima semana de la Liga Figueroa porque se va a jugar el sudamericano de rugby, donde Chile 15, el equipo suplente de los Cóndores, va a jugar ahí frente a Argentina 15, el equipo suplente de los Pumas.
1: Ya, perfecto. ¿Y programación de la primera vez la tienes por ahí a mano, Rodrigo?
2: Sí, la tenemos aquí en nuestra mesa de trabajo. Va a comenzar todo el día viernes a las 20:30, San Marcos de Arica frente a Rangers de Talca.
1: Profe Daniel, una de las últimas posibilidades que le ha quedando a Rangers de poder comenzar, sí, a escalar la tabla de posiciones, si no se hunde, ¿ah?
4: Sí, pero San Marcos me gusta a mí.
1: Perfecto.
4: A mí Rangers está listo Rangers.
1: Sí, está pedido, decía un amigo. Seguimos, Rodrigo.
2: Sábado 22, 12:30, Recoleta recibe en el Estadio Municipal Leonel Sánchez a Deportes Copiapó.
1: ¿Cómo es este partido, Fabián?
0: Empate.
1: Ya, perfecto. Cristian, ¿tú algún Recoleta Copiapó?
3: Copiapó me gusta de visita.
1: ¿De visita te gusta? Perfecto. Gusta ya. Ya, vamos, Rodrigo, seguimos.
2: Sí. Sábado 22, 15:00, 3:00 p.m, en el Chinquihue, Deportes Puerto Montt frente a Deportes Iquique.
3: Yo me quedo con Puerto Montt, Gerardo, me gusta ese equipo, viene recién, imagínate, de una tercera división del fútbol chileno y ha hecho una campaña más que buena.
1: Mérito para el entrenador, tuvo un bajón de 4 partidos más o menos seguidos. Puerto Montt lo toma él y la verdad es que no ha perdido.
3: Astorga, o sea, estaba en Puerto Montt, acuérdate, y Astorga la gente lo pedía su salida en el último partido por un empate que tuvo de local. No le gustó y llegó Mancilla, que era de las inferiores.
1: Pero claro, de ahí perdió 4 partidos Puerto Montt y de ahí volvió a retomar, volvió a levantar nivel porque...
3: ¿Qué es lo que no ha podido hacer Temuco? Que tuvo el bajón, pero bueno, en una vez al fin de semana...
1: Ahora, ojo con Iquique, que viene mejorando, viene mejorando Iquique, lo había empatado sobre el final Antofagasta también. Seguimos.
2: Sí. Seguimos el mismo horario, día sábado, 15:00, Magallanes, en el Estadio Municipal Luis Navarro. Recibe a Santa Cruz.
1: ¿Qué partido, Daniel? ¿Quién te gusta, Magallanes o Santa Cruz?
4: Magallanes.
3: Esa pica nacional, Chueco Ponce, ¿eh?
1: Profe Daniel, Magallanes, ¿lo ves peleando el campeonato o no?
4: Y lo veo ahí arriba, lo veo arriba. Ya. No sé peleando, pero arriba va a estar.
1: Ya, perfecto. Seguimos, Rodrigo.
2: Seguimos porque Cobreloa va a recibir el día sábado, 17:30, a la Unión Española en el Zorro del Desierto.
1: Buen partido, Fabián, no sé si te inclinas por el dueño de la
3: zona liguilla, Gerardo Unión.
1: Sí, esta zona liguilla.
0: Es un partido en el cual Cobreloa puede tomar distancia, pero Unión también, al margen de la derrota con Antofagasta fea que tuvo hace unas 3 fechas atrás, ya se siente empoderado de saber que ganó 2 partidos, eso le significó quedar a 6 puntos, y de ganar va a quedar a 3. Sí, por lo tanto, va a llegar motivado, porque esos son los partidos que te permiten lograr motivación para llegar a disputarlo con los que están más arriba, y si se da un resultado positivo, ¿qué te dice? Sí, igual yo le juego a Cobreloa.
1: Ya en el último partido de local lo sintió la gente de Cobreloa, tuvo ahí que hacer todos los esfuerzos para ganarle a Santa Cruz, que le hizo partido, le marcó 2 goles incluso, y la Unión, digamos, tiene otro nivel de juego. Yo creo que la Unión, por el hecho de haber conseguido una victoria en Puerto Montt el otro día, más allá de que Puerto Montt quedara con 10 hombres, se recupera y va con optimismo Calama, que podría, digamos, achicarle la diferencia. Seguimos, Rodrigo.
2: Seguimos porque Antofagasta va a recibir a Deportes Temuco el domingo 23 a las 17:00 en el Estadio Calvo y Bascuñán.
3: Márcame un triunfo de Temuco, Rodrigo, a mí.
0: 2, que sean 2, pues.
2: Esperemos,
1: ojalá.
4: 3.
1: Ya, oye, lo que quiero saber si Temuco va a llevar el agua para el norte o va a jugar en cancha seca, porque dicen que puede llover en Antofagasta.
3: Sí, podría eventualmente llover.
4: La cosa.
1: ¿Sí? Sí, profe, sí, Daniel, ¿tú con quién te la juegas con este partido? No te hemos preguntado la opinión de Antofagasta-Temuco para el domingo a las 5:00 p.m, partido que transmite, por supuesto, la radio entretenida.
4: Empate.
1: ¿Sí?
3: Gerardo, es que esto mínimo va a ser empate.

0: si el hombre va a colocar el bus, salón, cama y el carrito que llegan atrás, en el peor de los casos, y empata igual. ¿Ah? Ya, perfecto. Partimos del empate para arriba entonces. ¿Eh? Ya, seguimos, sí, Rodrigo. Sí. ¿Nos quedan más partidos o no?
1: Sí, dos partidos más nos quedan domingo a las 19:30 en el Estadio La Granja de Curicó. Curicó Unido va a recibir a Unión San Felipe.
0: Ya, duelo de necesitados. Perfecto, seguimos.
2: Se lo han descontado 3 puntos a Curicó, creo.
1: Sí, dimos la información ayer. Además, San Luis de Quillota, frente a Santiago Wanderers, el día lunes, 19:30 en el Lucio Fariña.
0: Este partidazo, ¿eh? Este San Luis Wander, a mí me gusta Wander. Sí. ¿A ti, Daniel, quién te gusta?
3: Sí, Wander, me gusta.
0: Marco, sí, o sea, Fabián.
2: Yo le juego una fichita a San Luis. Este es un partido muy parecido al que va a jugar Cobreloa con Unión y San Luis con Wander, porque son segundo, cuarto, creo, y primero y tercero, o primero y quinto.
0: Yo creo que San Luis se subió ya a la escalera. Yo creo que gana San Luis el domingo, el lunes. Muy bien. Fabián, un gran abrazo para ti, a Perú. Afortunadamente no te tocó el terremoto a ti en la zona de Lima, en la capital de Perú, fue en la zona montañosa cerca de Tacna. Así es que un gran abrazo para ti y ojalá que, bueno, verte pronto acá en Temuco, pues.
2: Así es, amigo mío, las gracias y, bueno, un abrazo cordial para todos. Profesor Zelaya, un placer escucharlo, gracias, Gerardo. Rodrigo, un saludo a toda la gente que escucha Zona Deportiva ahí en la novena región.
0: Un abrazo, Fabián, querido, para ti. Profe Zelaya, un gusto también de saludarlo, profe. Saludos para toda su familia y nos estamos reencontrando en Zona Deportiva en cualquier instante, ¿ah? ¿Eh?
4: Un abrazo grande, chao.
0: Que esté muy bien. Ya, Gerardo, nos estamos despidiendo, agradecer la fidelidad de cada día de todos nuestros auditores y fuerza para Temuco, ¿ah? Mañana, ¿cuándo viaja Temuco, Gerardo? ¿Viajará el sábado, el viernes? Ahí tendrá
5: esta
0: que...
5: Esta mañana seguramente vamos a tener ese datito, si viaja mañana por la noche o de madrugada de viernes
0: pero pasado. Pero saludo al plantel, ojalá que tengan la fuerza
5: al cuerpo técnico
0: y al
5: también.
0: Cuerpo técnico igual, desearle lo mejor, si al final acá todo esto son comentarios, pero yo creo que todos queremos el bien para la institución, para los dirigentes también, que les vaya estupendo y ojalá el domingo Temuco pueda lograr una gran victoria en Antofagasta. Nos despedimos, gracias, buenas tardes.
5: Gracias, Rodrigo, por la información, buenas tardes.
1: Buenas tardes. Buenas tardes.
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2: 3:01.
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1: Por cuarto día consecutivo se mantiene en duda el funeral de Gabriel Utrera, abatido por un funcionario de Carabineros hace ya 4 días. En el servicio médico legal se ha mantenido un permanente contingente de Carabineros. Extraoficialmente se ha señalado que mañana sería el funeral del hombre señalado como jopero y recordado por sus amigos en esa calidad. Dudas respecto al actuar policial, que da cuenta incluso, de acuerdo a la información extraoficial por ellos conocida, que el vehículo en el cual se transportaba Utreras fue trasladado desde el lugar del suceso hasta donde ahora se mantiene en resguardo y en peritaje, rodando, situación que están cuestionando, ya que tenía que haber sido a lo menos transportado a través de una grúa para no intervenir en la máquina. Conversamos durante la espera, durante esta vigilia, a las puertas del servicio médico legal, donde Carabineros protege la entrada de este servicio médico, impidiendo el paso de personas que no estén habilitadas, es decir, aquellas que no están citadas. No pueden ingresar al servicio médico legal, aun cuando teníamos la curiosidad necesaria como reporteros de saber qué estaba impidiendo la realización del funeral. Carabineros señaló que ellos no van a dejar seguir el cuerpo a otro lugar que no sea el cementerio. En tanto, también trascendió que la familia esta mañana interpuso una querella ante tribunales de justicia. Y también de manera extraoficial se dice que será mañana el sepelio. Escuchemos lo que señaló en conversación con Plataforma Informativa un amigo cercano al fallecido. Ítalo Díaz está a esta hora en Plataforma Informativa. Escuche con atención.
2: Mi nombre es Ítalo Díaz. Soy gestor de un festival que se llama Graffiti Warrior de acá de Temuco. Conocí a Vegetal en el año 2024-2025 y después de compartir con él y él contarme su experiencia, me contaba lo importante que había sido el hip hop para él en su vida, de cómo el hip hop lo había salvado prácticamente de muchas cosas. Él, por consecuencias de la vida y por falta de oportunidades, quizás en el pasado cometió algunos errores, pero él ya estaba cumplido con la ley. Él estaba dedicándose a la música. Él era una persona activa en la escena hip hop de acá de la región. Y nos duele la pérdida de él. Nos duele porque sentimos de que él era una parte importante del hip hop acá, sobre todo el hip hop de las poblaciones. Él era de parte de la población Lanín. Yo, lo poco que lo conozco, vi una persona transparente, una persona alegre, una persona con valores. Y que duele ver cómo está terminando todo esto. Ver que la justicia no quiera dejarlo pelar, no lo quieran entregar, lo quieran entregar con el cajón cerrado, directo al cementerio. Nosotros no sabemos qué está ocultando Carabineros, qué está ocultando la fiscalía. Y cómo el servicio médico legal se está haciendo cómplice de todo esto. Yo sé que hay altos mandos que quizás les dan orden a ellos, pero Gabriel no era una mala persona. A Gabriel lo acribillaron, ahí a Gabriel le tienen que haber disparado por la espalda.
1: Hay otro antecedente que tú manejas de manera extraoficial y que habla de un cambio de neumáticos, cambio de ruedas, los balazos por los costados.
2: Sí, me encontré con un amigo y él me decía de que las balas estaban por el costado del auto, no estaban por el frente. Que Carabinero en una bomba de bencina en Padre Las Casas cambió las ruedas del vehículo. Carabinero el día antes de ayer, cuando nosotros estábamos acá, le estaba exigiendo a la familia entregarle el cuerpo con el cajón cerrado y la otra opción era cremar el cuerpo. Entonces la pregunta es de todos nosotros, ¿qué están ocultando? ¿Qué es lo que pasó con Gabriel? Que la, esta gente no quiere que él, que su familia lo vea, porque la familia todavía no lo ve. Todavía no ve el cuerpo de Gabriel. Entonces es algo inhumano. Por muchos motivos que ellos puedan tener, porque la ley los respalda, porque el estado de excepción los respalda, encuentro muy inhumano lo que están haciendo. No puede haber un gobierno en Chile que hable de Dios, que hable de familia, que hable de los niños y que hable de salvar la patria si ellos mismos están matando a su pueblo. Es imposible tener un gobierno tan frío, tan calculador y tan indolente. Porque ellos luchan y piden que sus militares, que militares que fueron asesinos en dictadura, puedan tener una muerte digna en sus casas porque están enfermos. ¿Y por qué un poblador no lo puede velar su familia? ¿Por qué un poblador no puede despedirlo su barrio? ¿No lo puede despedir su movimiento, al cual él le entregó mucho? Porque Gabriel entregó mucho al hip hop de acá de Temuco. Y el hip hop de Temuco hoy en día tiene referentes de las nuevas generaciones que se identificaron, se reflejaron y recibieron muchos consejos de Gabriel. Y eso es lo que a nosotros nos duele. Yo a Gabriel lo conocí muy poco, pero le tomé un aprecio porque en el primer minuto que nosotros compartimos y conversamos, él me demostró su transparencia.
1: Él se había transformado con el hip hop.
2: Sí, él es una muestra de que el hip hop cambia vida. Él era una muestra de que el hip hop salva vidas. Y toda la gente a quien le pregunte usted de la escena hip hop de acá de Temuco le van a decir lo mismo. Todos le tenían buena. Todos querían grabar temas con él. Él estaba trabajando en un disco con un productor de acá de la zona y que él quería lanzar este año. Y todo eso se ve truncado. El dolor de su familia, el dolor de sus hijos, de su madre, de su esposa, de su hermana.
1: ¿Ustedes, de acuerdo a la versión policial, no la comparten?
2: Nosotros no creemos en la policía, no creemos en este estado de Chile. Menos ahora que lo avala una ley que se llama Nain Retamal y que para nosotros es una ley del gatillo fácil. Porque ahora cualquier carabinero que se vea envuelto en un hecho como tal, como el de Gabriel, va a decir que lo intentaron atropellar y ellos dispararon en su legítima defensa.

0: ¿Pero qué ocultan? ¿Por qué el cuerpo de Gabriel no permiten que la familia lo vea? ¿Por qué el cuerpo de Gabriel todavía no es entregado? ¿Por qué quieren sacarlo directo de aquí con cajón sellado al cementerio? Es imposible que la familia no pueda ver el cuerpo. Eso es imposible, eso es inhumano, está contra todas las normas. Pero sabemos que este gobierno es así. Sabemos que las políticas actuales en Chile son así, son represivas, son misteriosas, son ocultas. Y como dijo el que está arriba, son metáforas a veces que inventan ellos. Se refleja la injusticia acá, se refleja la discriminación. Y nos duele como movimiento, pero sabemos que también que Gabriel va a estar entre medio de nosotros siempre, en cada tocata, en cada muro que se pinte de graffiti, en cada evento regional, en cada evento a nivel nacional, Gabriel va a estar vivo. Va a estar vivo y ellos en algún momento van a tener que dar cuenta de todo lo que están haciendo. Si son muy creyentes, son muy evangélicos, son muy católicos, en algún momento van a tener que dar cuenta.
1: ¿Tenido comunicación esta mañana de día jueves con la familia?
0: No, un amigo iba para allá, pero creo que habían dicho que hoy día a las 12 lo entregaban, pero tenía que salir directo al cementerio.
1: ¿Y eso no lo quiere compartir la familia?
0: Es que todos queremos que Gabriel se despida, que lo despida su gente en el barrio. Ellos declararon un funeral de alto riesgo y antes de ayer y ayer se hizo una velatón en la casa donde no hubo juegos artificiales, donde no hubo lanzamiento de disparos, como se ve normalmente en los funerales de alto riesgo. Y fue todo en paz, fue todo tranquilo, en familia, con amigos, con familiares, con gente que vino de región a despedir a Gabriel. Entonces eso igual es doloroso.
1: Gracias por compartir tu opinión junto a estos medios de comunicación que hemos acercado a ustedes.
0: Gracias a ustedes por respaldar igual, gracias a ustedes por cubrir esta noticia, porque sabemos que los medios más conocidos de informativos no transmiten todo esto. Ellos tienen una pauta que gracias aún no es compartida por el periodismo independiente.
1: Muchas gracias, buen día.
0: Buen día.
1: En plataforma informativa escuchamos a un amigo de Gabriel Utreras, abatido por carabinero en un proceso policial en el camino a Maquehue. Ítalo Díaz estuvo allí durante esta mañana esperando a la familia y esperando el desarrollo de lo que sería el traslado de Gabriel Utreras hasta el lugar de velatorio. En contraposición de lo que señala Carabineros, que tiene que ser trasladado directamente hasta el cementerio de Padre Las Casas, donde originalmente se ha dispuesto la sepultura. Esta controversia tiene enfrentados a nivel público a Carabineros con la delegación presidencial, mientras el delegado Francisco Ljubetic dice que son 24 horas que se autoriza para que se realice el velatorio de Gabriel Utreras. Carabineros interpreta el peligro, este funeral, como que debe ser trasladado directamente desde el servicio médico legal hasta el Campo Santo. Noticia en desarrollo, la última información que conoció Plataforma Informativa es que mañana, viernes, sería el funeral. Seguiremos informando.
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1: En materia judicial, le invito a escuchar lo señalado por el fiscal regional subrogante de la Araucanía, César Chíbar, respecto a la detención de Robinson Parra Sáez. Esto ocurrió en la comuna de Tirúa, región del Biobío, quien se mantenía prófugo y respecto de quien existía una orden de detención por su presunta participación en el homicidio de Manuel Huenupil Antileo, ocurrido el 5 de mayo del año 2022 en la comuna de Carahue. Y recordemos también que por el homicidio de Manuel Huenupil hubo ya 5 condenados hace pocos días, y que el juicio en contra del líder de la UAM, Sergio Enríquez, está programado para diciembre.

0: todo en la misma causa. Escuchemos al fiscal regional de la Araucanía, César Chíbar.
1: Durante la jornada de ayer, la Policía de Investigaciones logró la detención en la comuna de Tirúa de Robinson Parra Sáez, quien se mantenía prófugo y respecto de quien existía una orden de detención por su presunta participación en el homicidio de Manuel Buenopil, ocurrido el 5 de mayo de 2022 en la comuna de Carahue. El detenido será puesto durante esta mañana a disposición del juzgado de garantía de Carahue, donde se realizará el control de detención y posteriormente la formalización por su participación en estos hechos. Esta detención forma parte de una investigación desarrollada por la Fiscalía de Alta Complejidad junto a la Policía de Investigaciones, que ya ha permitido llevar a juicio y obtener condena contra otros involucrados en este crimen. Precisamente, durante este mes, 5 integrantes de la UAM fueron condenados a 16 años de presidio efectivo cada uno por los delitos de homicidio simple y porte ilegal de arma de fuego y municiones. Además, se encuentra pendiente el juicio oral respecto de Sergio Enríquez Valenzuela, sindicado en nuestra investigación como líder de la UAM, el que se encuentra programado para el mes de diciembre del presente año. Respecto a los hechos, la investigación logró establecer que el 5 de mayo de 2022, la víctima, don Manuel Buenopil, llegó junto a sus hijos y otras personas hasta el predio La Suerte, en la comuna de Carahue, para realizar labores de limpieza. En ese lugar se produjo un conflicto con unas personas que estaban realizando algunas actividades y posteriormente arribó al predio un grupo alrededor de 20 personas, dentro de los cuales se encontraban los condenados y el imputado, armados, quienes atacaron a la víctima, provocándole la muerte.
0: Lo dijo el fiscal regional César Chíbar en relación a la detención en las últimas horas de Robinson Parra Sáez por parte de la Policía de Investigaciones. El detenido será puesto durante los próximos minutos a disposición del juzgado de garantía de Carahue. Esto estaba contemplado para las 11 de la mañana, pero fue postergado para las 13 y 15 minutos. La fiscalía allí realizará el control de la detención y formalizará precisamente al detenido por su participación en los hechos ya narrados. Resta menos de un mes para que lleguen las fiestas patrias. Y por ende, muchos ya comenzaron los preparativos con la antelación debida, esto con el fin de que las actividades puedan resultar de la mejor manera. En esta materia, el secretario regional ministerial de Bienes Nacionales de la Araucanía, Juan Guillermo Rojas, junto con la presidenta de la agrupación de fonderos de Temuco, Viviana Sánchez, firmaron el permiso que concede el terreno de 8.243 metros cuadrados en el Parque Isla Cautín, al final de la calle Prat. Desde la agrupación indicaron que este año, junto a una parrilla artística para todos los gustos y un ambiente familiar, junto a ello habrán 4 stands de juegos populares, 6 cocinerías, 4 locales con música en vivo, sumado también a vendedores que estarán en distintos lugares del espacio. La fiesta de la chilenidad con las ramadas comenzarán a operar desde el 16 al 20 de septiembre y gracias a la entrega de este permiso, ahora la agrupación podrá recurrir a estos estamentos públicos para los permisos respectivos. Esto lo agradeció en el micrófono de Plataforma Informativa la presidenta de los fonderos, Viviana Sánchez.
2: Bueno, se agradece la voluntad de Bienes Nacionales y la agrupación de fonderos de Temuco informa que el Ministerio de Bienes Nacionales ha facilitado el espacio de Isla Cautín para la realización del Festival Folclórico Costumbrista de Fiestas Patrias, que se va a desarrollar el día 16, 17, 18, 19 y 20 de septiembre. Nuevamente estamos felices, enormemente agradecidos con el CRM de Bienes Nacional y ustedes en sí por la confianza que nos han tenido y invitar a la comunidad a visitarnos, ya que va a haber mucho ambiente familiar, economía en cuanto a los precios de los valores y esperando su asistencia y su compromiso con nosotros.
0: Por su parte, el secretario regional ministerial Juan Guillermo Rojas comentó que esto es preservar tradiciones propias del país y la Araucanía, por lo cual la cartera accedió de manera inmediata a la petición formulada.
3: La verdad es que como servicio estamos muy contentos en virtud de que estamos respondiendo, como usted bien dice, a una tradición de la Araucanía. Las ramadas de la Isla Cautín son un patrimonio prácticamente de la región y en ese aspecto estamos colaborando con la agrupación de ramaderos para que puedan continuar con su trabajo y también en esta semana de Fiestas Patrias las personas puedan concurrir a un lugar seguro y que va a reunir las condiciones adecuadas para que puedan desarrollar las actividades de Fiestas Patrias.
0: De esta manera, la cuenta regresiva para las festividades de nuestro país de septiembre comenzaron.

0: Y la Araucanía ya constituyó la primera mesa forestal regional para impulsar la reactivación del sector, con la participación de representantes del sector público, privado, organizaciones vinculadas al ámbito forestal y el mundo académico. Se constituyó la primera mesa forestal regional de la Araucanía, instancia que busca articular capacidades, conocimientos y voluntades para impulsar la reactivación y el desarrollo sostenible de uno de los sectores productivos relevantes de la región. El objetivo de esta primera etapa es avanzar en la construcción de un plan de acción y una cartera priorizada de iniciativas de acción rápida, consensuadas y ejecutables, que permitan transformar las propuestas levantadas en acciones concretas. Le invito a escuchar al director regional de CONAF, Héctor Tillería, quien destacó la importancia de contar con un espacio permanente de articulación entre los distintos actores.
1: Con el objetivo de articular el sector forestal de la región de la Araucanía, ayer se constituyó la mesa forestal que une al gremio privado junto con el sector público, ONGs y el mundo académico, que busca principalmente poder impulsar el sector forestal de la región de la Araucanía, un sector económico que necesita de proyectos y necesita de iniciativas legales para poder de alguna manera incentivar el uso sustentable de los recursos forestales, la madera, los productos forestales no madereros, la prevención de incendios forestales y todo lo que es el manejo y conservación de nuestros recursos de manera sustentable. Es un pilar fundamental para CONAF Araucanía, y en ese contexto es donde se conformó esta mesa, que busca principalmente en el corto plazo poder generar herramientas de trabajo que permitan reactivar el sector forestal de la región.
2: Hoy día se reactivó la mesa forestal, por lo tanto iniciamos una instancia de trabajo que busca unir capacidades, conocimiento y voluntades para proyectar el desarrollo forestal de la Araucanía. Nuestro desafío es avanzar hacia un sector más sostenible, innovador y con mayor valor agregado, capaz de generar empleo, oportunidades y bienestar. Los invito a trabajar con espíritu colaborativo y visión de futuro para transformar esta mesa forestal en un espacio efectivo de propuestas y acciones concretas para nuestra región. Ese fue nuestro llamado, y felices de que haya resultado con éxito la mesa forestal de la región de la Araucanía.
0: Lo señaló la Seremi de Agricultura, María Teresa Fernández, quien valoró la constitución de esta instancia como un espacio para integrar las capacidades de los distintos actores vinculados al sector. Le invito a compartir una columna de opinión emanada desde el destacamento Tucapel, ya que cada 20 de agosto, el natalicio del capitán general Bernardo O'Higgins Riquelme, libertador y padre de la patria, nos invita a mirar la historia no solo como un recuerdo, sino como una fuente permanente de aprendizaje para la vida republicana. En ese espíritu, el Ejército de Chile promueve esta conmemoración con el propósito de preservar la memoria histórica nacional y poner en valor el legado de quien comprendió que la independencia debía ir acompañada de instituciones sólidas, una visión de Estado y un profundo compromiso con el bien común. Más allá de su liderazgo militar, O'Higgins fue un estadista que proyectó un país sustentado en la unidad, el servicio y la responsabilidad cívica, principios que siguen siendo esenciales para fortalecer nuestra convivencia y desarrollo. En una región como la Araucanía, donde el patrimonio y la identidad forman parte del presente, tanto como del pasado, recordar a O'Higgins también es una oportunidad para promover el encuentro en torno a una historia compartida. Difundir estas efemérides no responde únicamente a un deber de conservación histórica. Constituye una herramienta para fortalecer el sentido de pertenencia, valorar nuestras instituciones y comprender que el futuro de Chile se construye sobre el conocimiento de sus raíces. Honrar la memoria del libertador es, en definitiva, reafirmar el compromiso de seguir construyendo una nación unida, consciente de su historia y preparada para enfrentar con responsabilidad los desafíos del porvenir. Columna de opinión firmada por Mauricio Siebert Gamboa, coronel y comandante del destino.

0: destacamento de montaña número 8 Tucapel. Nos retiramos de su sintonía, cumpliendo con el compromiso diario a contar de las 13 horas de esta plataforma informativa. La puesta en el aire. Ahí está, pues, don Artemio García, lleno de pega. Edición y conducción periodística de un servidor, Lucho Vergara. ¡Hasta mañana!
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1: 3:32 p.m.
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1: 4:01 p.m.
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1: 4 de la tarde, 19 minutos.
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1: 4:33 p.m.
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1: 4:48 p.m.
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1: 5 de la tarde, 3 minutos.
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1: 5 de la tarde, 18 minutos.
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1: 5:35.
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1: 6:03.
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1: 6 de la tarde, 15 minutos.
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1: 6:32 p.m.
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0: radio entretenida le indica la hora.
1: 6:47 p.m.
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0: radio entretenida le indica la hora.
1: 7:00 p.m. en punto.
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0: sector. Partamos por ahí.
1: Bueno, a ver, lo primero es que, por supuesto, que hay una causa subyacente en esto, que es el precio internacional, que está dado por el ataque que hizo inicialmente Estados Unidos junto con Israel a Irán y todo lo que ha ocurrido posterior. Pero eso no significa que en Chile estemos condenados a no hacer nada. De hecho, cuando uno ve otros países, a mí me tocaba, por ejemplo, hace poco estar trabajando en Uruguay. En Uruguay no han subido los precios de las bencinas como han subido acá. Y cuento este dato más anecdótico, pero la verdad es que si uno revisa lo que ha ocurrido en otros países, con dificultad va a encontrar un país donde haya subido tanto el precio de las bencinas. Y eso es porque en Chile se ha tomado la decisión de traspasar todo el alza del precio internacional a los consumidores, a las personas, y eso yo creo que ha generado una serie de problemas, por de pronto en el bolsillo de cada una de las familias, pero también ha generado problemas en la economía. Parte probablemente de la poca actividad, del poco crecimiento que hemos tenido, sobre todo el segundo trimestre del año, es decir, abril, mayo, junio, es muy probable que haya estado influenciado también por el rol que ha tenido el alza de las bencinas, que no solo impacta a la familia, sino que impacta a todo lo productivo en general.
0: Estamos en una situación bien compleja donde hemos visto, digamos, los índices, por ejemplo, del empleo, hemos visto los índices de la inflación, pero sobre todo ahora estábamos hablando de entrar en una recesión técnica.

0: ¿no? ¿Qué rol juega ese bencinazo de marzo o digamos o todo el trayecto que ha tenido el precio de la bencina, que es diferenciado en Chile de otros países de Latinoamérica, como dices tú, Nicolás? ¿Y qué rol tiene finalmente en esta situación hoy día bien enredada en la que estamos en términos económicos? ¿Se pudo haber evitado esto?
1: Las cosas se pudieron haber hecho distinto, eso por supuesto que es así. Me gustaría hacer un recuento breve de cómo llegamos a esta situación. A finales del año pasado, cuando el Banco Central hacía una proyección de cuál iba a ser el crecimiento para el año 2026, es decir, una institución independiente, técnicamente sólida, que hacía su mejor predicción posible, dado lo que había ocurrido hasta ese momento, ¿no es cierto?, respecto a lo que iba a ocurrir el 2026. Se proyectaba un crecimiento de en torno al 2,5%. Había un rango, pero ese era, digamos, el valor medio de ese rango. Y eso no era una rareza, no era porque la economía había terminado creciendo en torno al 2,5% también en el 2025. La inversión, de hecho, estaba creciendo al 7% ese año, el 2025. Y además, incluso si uno sacaba la parte minera y se concentraba en el PIB no minero, que es más o menos el 90% de nuestra economía, la economía estaba creciendo sobre el 3%, o sea, cerca del 3%. Y todo eso se ha ido deteriorando durante el primer semestre del año 2026. No todo esto, por supuesto, es responsabilidad del gobierno. Hay una parte que tuvo que ver con, porque creo que en esto siempre hay que ser justo, hay una parte que tuvo que ver con la caída de ciertos sectores específicos, que es un tema probablemente momentáneo. Se cayó pesca, minería, entre otros. Pero hubo dos cosas que hizo el gobierno que, a mi juicio, han, en vez de atenuado el impacto de los shocks que vienen de afuera o de los shocks transitorios, los ha acrecentado, lo ha amplificado, Lo primero es que llegó con un discurso muy negativo respecto a la economía, un discurso que no se condecía con los datos, ¿no es cierto? El Banco Central les decía: ustedes este año van a crecer 2,5%. Teníamos por primera vez una reducción incluso de la deuda pública como porcentaje del PIB. Había, digamos, condiciones macroeconómicas favorables, ¿eh? Y se llegó con un discurso de que nuestro país estaba en una situación crítica, que se caía a pedazos, que incluso en algo que finalmente el ministro de Hacienda en buena hora rectificó, se habló que nuestro país estaba en quiebra, ¿eh? Algo que realmente nadie fuera de Chile podría haber entendido como por qué estábamos hablando de nuestro país de esa manera, ¿eh? Y lo que pasa en economía, Patricio, es que cuando uno habla sistemáticamente de que todo está mal, por la razón que sea, para generar condiciones políticas para hacer una reforma, o porque realmente lo cree, pero por la razón que sea, si uno está hablando que todo el rato las cosas están mal, cuando la gente se empieza a convencer de que las cosas están mal, le da susto, temor, hacer inversiones, comprar.
0: Y el mercado mismo,
1: Entonces
0: digamos.
1: se empieza a generar como un círculo vicioso, ¿no es cierto? Una profecía autocumplida, ¿no? Porque las expectativas son muy importantes en economía. Entonces, las autoridades no es que tienen que decir cosas que no ocurren, siempre tienen que ser transparentes y honestas con la población, pero yo creo que aquí lo que ocurrió es que hubo un discurso injustificadamente pesimista, y eso caló en la población. Y por otro lado, por supuesto, la forma en la que se manejó el aumento del precio de las bencinas y otros shocks macroeconómicos han acentuado digamos, los shocks negativos que estamos teniendo, o el impacto de los shocks negativos que estamos teniendo a nivel internacional. Hay dos cosas ahí relevantes. Uno, lo que comentábamos antes, ¿no es cierto? El haber traspasado todo el aumento del alza de las bencinas y no haber utilizado el merco, como por ejemplo lo utilizamos cuando Rusia invadió Ucrania en el 2022. Muchos que nos escuchan se acordarán de eso. Y lo otro es que cuando tú buscas contener el gasto, como lo ha hecho este gobierno, eso implica, por ejemplo, reducir la inversión pública, lo que tiene un efecto en empleo, tiene un efecto también en el PIB. Entonces, hay muchas cosas que ha ido haciendo el gobierno que, aunque no es responsable de todo el escenario que se está enfrentando, ha hecho que el escenario negativo que se está enfrentando, más o menos desde finales de febrero a nivel internacional, se haya amplificado producto de las decisiones de política económica.
0: En ese sentido, ¿cómo evalúa la decisión, por ejemplo, de en este momento económico, en esta coyuntura en que estamos, finalmente, esta decisión del gobierno de capitalizar en Codelco, de no hacer

0: repartir utilidades, siendo que es la principal fuente de ingresos, ¿no?, del gobierno. ¿Se justifica esa medida? ¿Cómo la analiza?
1: Lo que pasa, Patricia, es que esa fue una medida que cuando se planteó se hizo de forma muy confusa. Entonces, en realidad, es menos relevante de lo que se ha dicho. Creo que incluso el presidente del directorio de Codelco lo salió a aclarar algunos días después. Lo que ocurre en esto, para quienes nos estén escuchando se puedan hacer una idea, es que el grueso de los recursos que entrega Codelco al Estado los entrega antes de distribuir sus utilidades. Como el Estado, el accionista de Codelco, cuando Codelco distribuye la utilidad, es decir, lo que le queda después de todo lo que tiene que pagar, eso se le distribuye al Estado, ¿no es cierto? Pero antes de hacer esa distribución de utilidades, el Estado recibe el grueso de aportes de Codelco a través de otros mecanismos. Por ejemplo, Codelco sigue aportando el 10% de sus ventas. Entonces, para que te hagas una idea, con datos del 2025... que es cuando yo estuve como ministro de Hacienda, Codelco le entregó al Estado 1.800 millones de dólares y solo 200 millones de dólares fueron distribución de utilidades.
0: Ah, ok, perfecto.
1: Entonces, si ese año, para dar una idea, un orden de magnitud, si ese año nosotros hubiéramos dicho Codelco va a quedarse con el 100% de las utilidades, que es lo que anunció el gobierno, en vez de que nos hubieran entregado en el año 1.800 millones de dólares, nos hubieran entregado 1.600 millones de dólares. Yo no digo que esos 200 millones de dólares no sean relevantes, por eso digo que lo que anunció el gobierno es un signo en la dirección correcta, pero es un signo en la dirección correcta que se exageró absolutamente el rol que iba a tener. Y además esto se exageró aún más porque se dijo que las utilidades, en vez de ser el año 2025, los excedentes después de todo esto fueron como 300 millones de dólares, un poco menos. Entonces, en vez de decir un número de ese tipo, se habló de 2.400 millones de dólares.
0: Claro,
1: entonces uno decía, puta, va a haber 2.400 millones de dólares que Codelco podría haber distribuido al Tesoro y, por tanto, poder utilizarse en todas las necesidades que tenemos como país, y no lo está haciendo. Y la verdad que, de nuevo, eso también era una forma muy confusa de plantear esta información, porque lo que ocurría, Patricio, es que aproximadamente 2.100 millones de dólares de esos 2.400, o sea, la gran mayoría, no era utilidades líquidas que estaba teniendo Codelco, sino que era la cuantificación contable de el aumento del patrimonio que tuvo Codelco a propósito de la creación de Novo Andino, el resultado de la política, la Estrategia Nacional del Litio. El presidente Boric, uno de sus componentes más importantes, fue meter a Codelco en el litio y no esperar al 2031, sino que ahora hacer una alianza público-privada donde Codelco tiene la mitad más uno, de la mitad de las acciones, digamos, más uno, de la empresa que se creó, que se llama Novo Andino. Como Codelco antes no tenía ningún activo en litio y pasó a tener la mitad más uno de una empresa que es sumamente... que es generadora de utilidades y lo va a seguir haciendo por décadas. Eso tenía que ser cuantificado contablemente. Cuando tú tienes una variación en el valor de tu activo, eso es una utilidad que tiene que verse graficado, tiene que estar graficado en tu estado financiero. Entonces, lo que ocurrió acá no es que Codelco tuvo más utilidades por cobre por 2.100 millones de dólares, sino que tuvo un crecimiento de sus activos porque pasó de no ser productor de litio a ser uno de los 3-4 productores de litio más importantes del mundo a partir de la asociación público-privada que tiene el Novo Andino.
0: Nicolás Grau,
1: entonces esos 2.100 millones de dólares era imposible distribuirse. O sea, para que Codelco no hubiera distribuido esos 2.100 millones de dólares al Estado, lo que tendría que haber hecho, porque esa plata no la tenía líquidamente, tendría que haber pedido un préstamo para entregarle esos recursos al Estado.
0: Quiero llevarlo, Nicolás, a la mega reforma. Usted ha sido bastante crítico de la mega reforma que ya se aprobó. El canciller Pérez Maquena se reunió con representantes de empresas chinas para traer inversiones y se centró ahí, por ejemplo, en la rebaja del impuesto de las utilidades de empresas del 27 al 23%, a la invariabilidad tributaria. Finalmente, ¿cómo ve usted la evaluación del impacto que puede tener esta mega reforma de las inversiones puntualmente China? ¿Y por qué le pregunto por China? Porque estamos en medio de este tironeo entre Estados Unidos y China, ¿no? Donde está quedado un poco en el medio Chile, en medio de todo este debate. Entonces, finalmente, ¿cómo ve esta señal de que se le entrega, digamos, a esta empresa? ¿Usted cree que desde China, por ejemplo, hay inversionistas esperando una señal como esta, como la

0: la mega reforma. ¿Cómo evalúa este despliegue que está haciendo el gobierno hoy día con China en medio de este tironeo con Estados Unidos?
1: A ver, déjeme partir por lo positivo. Yo creo que es importante que el gobierno de Chile mantenga algo que hizo el gobierno anterior y que hicieron todos los gobiernos anteriores al nuestro también. Esto es tener una política donde uno es abierto al mundo y busca exportaciones, espacios para nuestras exportaciones, inversión extranjera de diversos países, ¿eh? No pone todos los huevos en una canasta. Uh-huh. Y que esto en cierto sentido contradice un poco el discurso con el que entró el gobierno, que fue muy con esta idea de que nuestro único socio estratégico era Estados Unidos y que y un poco tomando partido en esta tensión geopolítica que existe en el mundo. Yo creo que Chile no tiene que tomar partido. Tanto Estados Unidos, China como otros países son muy importantes para nuestra economía y es relevante que nosotros tengamos una buena relación con todos estos países sobre la base de principios del respeto al derecho internacional, del respeto a nuestros tratados de libre comercio. Eso es lo que tiene que promover nuestro país, que es lo que ha promovido siempre, y que al inicio de este gobierno hubo discursos en la dirección opuesta. Ojalá que esos discursos en la dirección opuesta ya el gobierno haya aprendido la lección, digamos, y mantenga ahora una visión más similar a la de gobiernos anteriores. Ahora, respecto al tema del impacto de la mega reforma sobre la inversión, yo quiero decir, Patricio, que como, sobre todo como ministro de Economía, que uno como ministro de Economía como tiene a cargo Invest Chile, uh-huh, que es la agencia que promueve la inversión extranjera, a mí me tocó ir a diversos países, incluyendo China, para promover la inversión extranjera durante en nuestro país. Durante nuestro periodo de gobierno, la inversión extranjera llegó a cifras récord, más altas de lo que habíamos tenido en promedio los últimos 10 años. Y nunca, en ninguna de las audiencias de lobby que yo tuve con empresas de todos estos países, incluyendo de China, nunca nadie me habló de bajar impuestos ni de invariabilidad tributaria. Uh-huh. No es algo que las empresas, sobre todo las empresas que estaban promoviendo, que estaban buscando invertir, las empresas extranjeras que estaban buscando invertir en Chile, no es algo que ellos nos plantearan como un asunto relevante. Y no es que no nos dijeran nada, porque las empresas siempre plantean su punto de vista. Por ejemplo, las empresas enfatizaban mucho que tenían problemas con la obtención de permisos, y que habían tiempos muy largos en Chile, que en algunos casos no se entendían bien los procedimientos, y por eso, durante nuestra administración, hicimos la reforma en materia de permisos más grande que se ha hecho. Cambiamos más de 37 leyes, y hicimos toda una reforma que va a permitir reducir los tiempos entre un 30 y un 70%, sin por ello bajar el estándar regulatorio. Entonces, yo, más allá de que la evidencia internacional no muestra que cuando los países bajen sus impuestos corporativos, es decir, los impuestos a las utilidades de la grande empresa, se tengan efectos relevantes. De hecho, el último estudio académico que existe, que revisa muchos otros estudios, es decir, hace un meta-análisis, encuentra que un efecto promedio cero. Sí. Pero más allá de esa evidencia, que es evidencia académica importante, lo que yo puedo plantear es que yo no recuerdo que una empresa extranjera me haya solicitado alguna invariabilidad tributaria o reducción de impuestos. Sí. Y esto, Patricio, además, es cosa de ver el mundo. Los países que son atractivos en términos de inversión extranjera no tienen reglas de invariabilidad. Los países que ponen reglas de invariabilidad son los países que no son creíbles. Son países que llevan muchos años, que tal vez llevan décadas sin inversión extranjera, entonces tienen que dar señales de este tipo, señales excepcionales, para lograr una inversión. Y Chile, que es el país con inversión extranjera directa per cápita más grande de América, la verdad es que es, a mi juicio, totalmente injustificado una medida de ese tipo.
0: Nicolás Grau, se nos acaba el tiempo, pero tengo una última pregunta que hacerle. En política hemos estado leyendo al expresidente Boric opinando de varios temas de actualidad en el país. Lo mismo hemos visto a algunos de sus exministros, a Carolina Toá en seguridad, a Luis Cordero en lo constitucional, también Camila Vallejo. ¿En qué rol se ve usted como ex autoridad frente al actual gobierno?
1: Bueno, yo soy una persona que era antes académico, ahora estoy volviendo a investigar, estoy escribiendo libros, estoy escribiendo artículos, participando en distintos espacios de discusión sobre sobre cómo organizar

0: mejor nuestra economía, tener un mayor crecimiento. También he estado asesorando a otros países. Por lo tanto, mi rol es un rol desde el campo de la idea y tratar de contribuir a que a nuestro país le vaya mejor y que cuando no me parezca que hay algo que no se está haciendo bien, poder plantear aquello, siempre por supuesto con mucho respeto, y en caso que algo se está haciendo bien, también plantearlo. Ese es el rol en el que me veo y en general el rol que tenía antes de participar en el gobierno. Yo creo que hace bien en nuestra democracia que podamos discutir todos los temas en profundidad y ojalá, esto no ha sido así hasta ahora durante este gobierno, ojalá que en las discusiones que vengan a futuro exista espacio para discutir. Acá en el caso de la mega reforma, el economista, ex consejero Banco Central, ex ministro de Hacienda, Manuel Marfán, hizo alguna vez una columna y también una entrevista en que le hizo un planteamiento muy simple al gobierno. Creen una mesa técnica para que podamos discutir en profundidad la mega reforma y encontremos un diseño que nos permita aumentar la inversión, pero sin disminuir los ingresos fiscales, porque aquello nos va a traer problemas a futuro. Y el gobierno, en algo que nunca había ocurrido en nuestra historia desde el 90, se cerró a que existiera una mesa de discusión técnica de la reforma tributaria. No ha habido nunca, hasta la primera vez, que existe una reforma tributaria que no tiene un espacio de discusión técnica para mejorarla, para revisar sus aspectos fundamentales, en fin. Entonces, ojalá podamos todos contribuir a que no tengamos nunca más una excepción de ese tipo, porque el debate, y sobre todo el debate apoyado en buena evidencia, le hace muy bien al país.
1: Nicolás Grau, economista, ex ministro de Hacienda, conversando con lo que queda del día. Nicolás, muchas gracias, muy amable.
0: Muchas gracias a ti, Patricio.
1: Buenas tardes. Chau, chau.
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3: Revisamos los titulares que mueven al mundo para la jornada de 20 de agosto del 2026. ¿Qué pasa con los menores que entran de forma irregular a otro país? Esa es una de las tantas preguntas abiertas en Ceuta, el terreno de España en África al que entraron miles de personas desde Marruecos. Mientras algunos de esos migrantes ya fueron devueltos a su país, al menos 1.800 permanecen a la deriva. En las últimas horas, el gobierno español decidió desalojar la playa del Trampolín, así llamada, el lugar donde acampaban, para llevarlos hasta albergues. Pero también está trabajando en el traslado de 500 niñas migrantes desde Ceuta a la península europea. Todo esto bajo las críticas de la oposición. Bruselas, que habla por el conjunto de países europeos, dice que espera que los migrantes, incluidos los menores, sean devueltos a su país. En medio de la tensión, el presidente del gobierno en Ceuta aumenta la presión y emplaza a Marruecos, próxima sede del Mundial de Fútbol, a que se haga cargo de sus menores.
4: Porque si Marruecos es un país válido para suscribir convenios en materia comercial, en materia cultural, en todo ámbito, si Marruecos es un país válido para organizar conjuntamente un Mundial de Fútbol, también tendrá que ser un país válido para atender a sus menores.
3: Louis Ritty, un ciudadano palestino estadounidense que vive habitualmente en Ohio, filmó y denunció el acoso de ciudadanos de Israel, colonos, que acechan y dañan su propiedad que está ubicada en la aldea de Kusra, en Cisjordania. En este caso, el embajador de Estados Unidos en Israel, Mike Huckabee, ha dicho que se trata de un horrendo acto de terror. Pero la situación de Ridley es solo la más vistosa de una creciente hostilidad que ha sido denunciada en los últimos días por el Papa y por el secretario general de Naciones Unidas. León XIV pidió detener los actos de violencia contra la población palestina en Cisjordania. Este es el territorio que fue ocupado por Israel en 1967, donde viven más de 2 millones de palestinos y más de 500,000 de israelíes ubicados en asentamientos que gran parte de la comunidad internacional considera ilegales. Las familias palestinas reclaman la Cisjordania como derecho histórico y esencial para un futuro estable.

0: Estado palestino.
1: Well, we have things that we could sanction. We have very draconian sanctions and we'll see what happens right now. The
0: Y este es el presidente de Estados Unidos que anunció un día de económico, o sea, una ofensiva decisiva, en este caso contra Irán. La expresión el día de se refiere a la Segunda Guerra Mundial, cuando las tropas aliadas desembarcan en Normandía y eso marca el inicio del fin de ese conflicto. El día de Trump es en cambio económico y amenaza a cualquier país o institución que negocie con Irán. Irán responde que Trump trata de distraer a Estados Unidos de sus propios problemas. En las últimas horas se ha conocido que la deuda pública norteamericana llega a los 40 trillones de dólares. Mientras, el precio del petróleo vuelve a subir, sobrepasa los $90 el barril, aumentando la opción de que continúe subiendo también el precio de las bencinas en distintos países. Y en una temporada marcada por eventos climáticos extremos, empiezan a circular parte de las imágenes del impacto del huracán Lala, que tocó tierra en Hawái el pasado 15 de agosto, mientras la isla se está preparando ya para una nueva tormenta tropical, que se llama Moke. Además de un centenar de casas destruidas, las tormentas están generando masivos desplazamientos de tierra en la isla y están amenazando a su industria pesquera.
2: The Duke and Duchess of Sussex are planning to move back to the UK. Prince Harry and Meghan intend to relocate.
0: En el Reino Unido causa impacto el regreso al país del duque de Sussex, Harry, hijo menor del rey Carlos, hermano del heredero al trono, William. Harry y su familia renunciaron a sus deberes reales y se instalaron en Estados Unidos hace 6 años. En ese momento denunciaron, entre otras cosas, actos de racismo de parte de integrantes de la familia real. Ahora regresan a esa familia y a ese país. Y la opinión pública británica se divide entre quienes critican el retorno y quienes valoran la reconciliación familiar. Y ahora, imagina que compras entradas, el equivalente a unos $500, para ver un concierto de K-pop Demon Hunters. Y en vez de esto, te encuentras con este sonido. Esta es una banda de metal cristiano llamada Demon Hunter, cazadores de demonios, y está demandando a Netflix por competencia injusta y apropiación de marca, tras el éxito de la película K-pop Demon Hunters. El grupo Demon Hunters acusa a Netflix de causar confusión sustancial entre los consumidores y tiene a su favor una larga experiencia, porque el Demon Hunter original tiene 25 años de carrera con varios discos y conciertos en vivo. Se pelean por los cazadores de demonios.

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Hacemos la pausa en lo que queda del día. 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
9: Preocupación generó esta tarde un terremoto de 7,2 grados en la escala de Richter, 6,7 según el Servicio Geológico de los Estados Unidos, y que afectó a la región de Ayacucho en Perú. Porque se trata del más reciente de los movimientos de las últimas semanas en Sudamérica, incluyendo los dos terremotos de Venezuela a fines de junio y el de Colombia a inicios de agosto. Inevitablemente se genera la inquietud en un continente tan activo sísmicamente. ¿Tienen alguna relación estos eventos? ¿Puede un evento modificar, por ejemplo, las tensiones en otros sectores de Sudamérica? ¿Y qué implicancias puede tener eso para Chile? Lo vamos a conversar en los próximos minutos con Marcelo Lagos, geógrafo académico. Marcelo, está en línea ya. Marcelo, ¿cómo estás?
10: Muy bien, Patricio, aquí con atención escuchándote.
9: Muchas gracias, Marcelo, por estar en línea y por hablar con nosotros. Lo primero, preguntarte lo que planteábamos en la presentación, ¿no? Esto se seguiría de movimientos telúricos de alta energía, ¿no? En Venezuela, Colombia, Perú. ¿Están relacionados entre sí?
10: La verdad es que en breve no. Pero todo depende de la escala. Obviamente la Tierra, como sistema planeta Tierra, ciertamente tiene todo un proceso de tectónica que acumula esfuerzos y que se liberan como terremotos. Pero no existe una interconexión entre los eventos que han ocurrido en los últimos meses en Sudamérica, como bien mencionabas. Cada uno tiene mecanismos focales distintos, son placas que interactúan de forma distinta, okay, a profundidades distintas, y están distanciados también a algunos a más de miles de kilómetros, por lo tanto, no existe una relación comprobada entre estos eventos.
9: Después de lo que pasó en Venezuela, lo que pasó en Colombia, ahora con esto de Perú, aunque no tenga, digamos, relación un evento entre otro, muchas personas, y esto se ha leído incluso en redes sociales,

0: Se preguntan, oye, o dicen, ahora nos puede tocar a nosotros. En ese sentido, ¿estos eventos regionales modifican de alguna forma el escenario sísmico de Chile? O sea, ¿se puede adelantar, por ejemplo, que aquí también puede haber un movimiento importante? ¿Hay una transferencia de energía? ¿Cómo funciona en ese sentido esto?
1: La verdad es que los terremotos y sus áreas de ruptura ciertamente pueden influenciar en el perímetro cercano a la ruptura y transmitir esfuerzos a otros segmentos cercanos. El mejor ejemplo que tenemos es lo que ocurrió en Venezuela, ciertamente donde el terremoto 1 activa ciertamente otro segmento 39 segundos después, y es por eso que se hablaba en ese minuto del doblete sísmico de dos terremotos a la vez, porque claramente uno detonó el otro. En el caso de Chile, el 2010, por ejemplo, el terremoto tiene una conexión ciertamente con el terremoto de Melinka del 2016 al sur de Chiloé, y también con el terremoto del 2015, el 8.4 en Illapel. Pero estamos hablando de segmentos relativamente, entre comillas, cercanos en un área de influencia. Ahora bien, la distancia, evidentemente, de miles de kilómetros entre Venezuela y lo que ocurrió en Colombia, con mecanismos focales distintos, y lo que ocurre ahora con Perú, en la práctica, no. Sin embargo, la amenaza sísmica es latente y es permanente en Chile, particularmente en los lugares donde ha pasado mucho tiempo sin un gran evento, y hablo principalmente de los eventos costeros, los terremotos interplaca, que generalmente van acompañados de tsunamis, y evidentemente es allí donde uno tiene que poner el foco.
0: De hecho, hace poco se supo de una investigación que detectó 803 microsismos en las cercanías de la falla Cariño Botado, ahí en la región de Valparaíso. ¿Qué significa eso de encontrar tantos sismos muy pequeños, pero concentrados en una zona relativamente acotada? ¿Se vinculan esos microsismos a otros eventos, no?
1: La verdad es que eso es maravilloso, porque hoy día el registro instrumental permite detectar sismos que antes nadie estaba entendiendo, y confirma en este caso que la falla Cariño Botado, una falla activa, está activa porque es sismogénica, se están registrando sismos. Y en la práctica no debería ser ningún tipo de peligro sustantivo para quienes habitan en el área de influencia de esa falla, y es parte del proceso de compresión donde evidentemente Nazca, la placa submarina, está permanentemente comprimiendo la placa sudamericana y todo lo que pasa en el borde andino donde se genera cordillera. Yo creo que lo destacable en ese caso es cómo el trabajo científico, el trabajo de terreno, cada vez más tiene antecedentes de la tectónica particular que pasa ciertamente en estas fallas activas del pie de monte de la zona central, centro norte y centro sur de Chile.
0: Hay una cosa, no, corrígeme si me equivoco o te lo pregunto derechamente. Esta investigación dice que los microsismos revelan que hoy hay una deformación continua e imperceptible de la cordillera de los Andes. ¿Eso sí, qué significa finalmente? Uno tiende a pensar, por ejemplo, los Andes continúan levantándose. ¿Eso es lo que te muestran estos microsismos o no?
1: Claro, o sea,
0: ¿Cómo está?
1: en simple, la deformación implica de que hay un proceso de compresión, ciertamente, y claramente los Andes se va comprimiendo horizontal, se va deformando horizontal y verticalmente, y eso implica también procesos de transmisión de esfuerzo, ciertamente, hacia los Andes. La cordillera de los Andes, lo que ven acá en la zona central de Chile, por ejemplo, San Ramón, por ejemplo, no son eventos, o sea, el hecho que exista este bloque andino abrupto que sorprende a turistas cuando llegan a Santiago de Chile,
0: Claro.
1: no sorpresa, se conecta con sismicidad histórica, prehistórica, que gradualmente ha ido levantando ciertamente los Andes.
0: Oye, bueno, y tomando en cuenta todo lo que hemos conversado y lo que decías tú, muy importante, que siempre tenemos que estar muy alerta a la situación en Chile con los sismos. Somos un país sísmico, eso lo hemos dicho hasta el cansancio, sobre todo después del 2010, ¿no? ¿Cómo describirías tú el momento sísmico que se vive en la región, digamos, en la región, primero Latinoamérica, pero también más acotadamente en Chile?
1: Bueno, la verdad es que claramente ha cobrado visibilidad los terremotos recientes, dado la magnitud, el impacto y particularmente las consecuencias en víctimas, daño estructural, estructuras colapsando. Pero claramente Chile tiene una realidad muy distinta, independiente de que tenemos una amenaza sísmica latente, también tenemos una gobernanza sísmica histórica, ciertamente, que nos ha hecho ser resilientes, robustos ante la amenaza sísmica. Eso no quiere decir que hemos dormido los laureles, pero hay que tener presente, ciertamente, de que en cualquier minuto puede ocurrir un evento sobre 7.5 a lo largo del territorio chileno, eso nadie lo puede descartar, y particularmente siempre poner atención donde no ha ocurrido, ciertamente, y estamos hablando de Pisagua hacia el norte, estamos hablando de Iquique a Tocopilla, estamos hablando de toda la costa de Atacama con el terremoto de 1922 que no ha ocurrido, estamos hablando del segmento que va entre Los Vilos y Pichilemos, que evidentemente es la posibilidad de un un evento en la zona central de Chile, que en la zona metropolitana donde habita

0: ciertamente 1 de abril 2014 y Kikibisawa, o el 2010 ciertamente, 8.8, esos tipos de, esos grandes eventos están latentes, particularmente donde no han ocurrido, y ahí ciertamente hay que poner gran atención.
1: Oye, y lo ocurrido en Sudamérica en la última semana, principalmente, digamos, los hechos que tú ya mencionabas en Colombia, en Venezuela, que generaban impacto por el nivel de víctimas, ¿no? Ellos viven una realidad muy distinta a nosotros, no están acostumbrados a esto, y no tienen una cultura sísmica de alguna forma, pero eso ¿es algo fuera de lo habitual lo que hemos visto o son distintas manifestaciones de la dinámica permanente de un continente que geológicamente está activo,
0: ¿no? No, la verdad es que no es fuera de lo habitual. Los eventos que han ocurrido en zonas sísmicamente activas. Si el punto es que evidentemente son lugares donde no ocurren de forma recurrente, y acá el tiempo lamentablemente se conecta con esa ilusión de invulnerabilidad, la falta de fiscalización y de estándares de diseño sismo resistente que pueden estar en las normas y en los papeles, pero no necesariamente se fiscalizan y se cumplen. Por lo tanto, aquí se construye riesgo, y ciertamente lo que pasó en Venezuela y Colombia particularmente nos revela, ¿cierto?, esa miopía, ciertamente, de pensar que zonas sísmicas donde no ha ocurrido un terremoto mucho tiempo ya no ocurre, o la energía ya se botó, o en la práctica ya no es un peligro. En la práctica nadie puede descartar el peligro latente conectado en zonas sísmicas, como la interacción entre Nazca y Sudamérica, la interacción entre Caribe y Sudamérica, o la Nazca con Sudamérica acá en Chile. La verdad es que yo creo que la visibilidad que ha cobrado es, y como lección aprendida, es lo importante de la recurrencia, lo importante de aprender lecciones, y que eso realmente fortalezca una gobernanza sísmica con normativa, con profesionales ad hoc, con fiscalización y con una cultura, ciertamente, de aprender a convivir con una amenaza que viene para quedarse.
1: Por supuesto que sí, Marcelo. Marcelo, la última, tú mencionabas ahí algunos lugares o fallas en Chile donde se ha puesto atención, donde estamos mirando, donde podría ocurrir alguna ruptura eventualmente por el pasar de los años, de las décadas, ¿no? ¿Hay alguna señal o comportamiento sísmico en Chile que tú estés mirando con especial atención desde tu trabajo hoy día? Sé que tomaste varios lugares.
0: No solamente. Sí, claramente. No solamente yo. La verdad es que, obviamente, donde ha pasado más tiempo uno mira con mayor atención, pero también donde existe mayor exposición. Y la verdad es que, evidentemente, la zona metropolitana es donde existe mayor exposición. Estamos hablando de no sé, 60-70% de la población de este país, infraestructura crítica, el Congreso en Valparaíso está en zona de inundación por tsunami, cables submarinos de internet, dos principales puertos de Chile, evidentemente un evento importante, grande, la zona metropolitana, no hay que subestimarlo, no hay que caer en la ilusión de invulnerabilidad que el próximo evento va a ocurrir en el norte o en el sur, con esa mirada centralista que delega la problemática sísmica a otros lugares de Chile. Independiente de que gran parte de los lugares que te mencioné con atención, donde no han ocurrido, es altamente probable, yo la verdad es que concentraría la atención en la zona metropolitana, entre Los Vilos y Pichilemu, porque evidentemente ya han pasado 40 años aproximadamente de 1985, que fue un evento magnitud 8, pero no solamente eso, porque el evento de 1985 o el anterior de 1906 en Valparaíso o el de 1822 en Quinteros son eventos interplaca costeros más profundos, pero nos queda toda la zona hacia la trinchera, hacia el Pacífico, que es la gran ruptura de 1730, que es un evento parecido al de 1960 y no está muy en la retina. Es un evento probablemente con magnitud sobre 9 y el escenario sería muy distinto si llegase a ocurrir ese evento que ya lleva casi 3 siglos acumulando energía y evidentemente es un escenario que nadie puede descartar.
1: Marcelo Lagos, geógrafo y académico, conversando con nosotros sobre la seguidilla de sismos en Sudamérica, pero también de la realidad chilena, donde siempre, siempre hay que estar preparados. Marcelo, te agradezco estos minutos.
0: Buenas noches, Patricio.
1: Buenas noches.
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2: Cooperativa. 7:59. 7:59.
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4: Cerramos con el resumen informativo y los titulares de Álvaro Lozano. Álvaro.
5: Allanamientos en dependencias parlamentarias, también de exautoridades de Junaef, se indagan irregularidades en licitaciones por raciones de alimentos con delitos de soborno y cohecho incluidos. Desde La Moneda descartaron la idea de un plebiscito para la reforma constitucional por seguridad pública. En nuestro programa no lo consideramos y no lo vamos a impulsar, dijo esta tarde el presidente Kast. Y dos tíos de una mujer de 29 años son los principales sospechosos de su secuestro y homicidio. Sigue la búsqueda del cuerpo de la víctima desaparecida desde mayo.
4: Los titulares con Álvaro Lozano. Álvaro, muchas gracias, que tenga excelente noche.
5: Igual, Pato. Chau, chau.
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4: Y así ponemos término a esta edición de día jueves de lo que queda del día en Cooperativa, con la puesta al aire de Gerardo Rodríguez, las grabaciones de Ulises Aldea, Paula Lillo y Francisca Canseco, la producción periodística y la coordinación del aire. Hasta aquí dejamos las informaciones con 12 grados de temperatura en Santiago. Nos vamos, pero mañana será otro día, seguirán las noticias, como siempre en Cooperativa.
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